0: Jesucristo bendito. Una tanta gente que hay en el mundo y no me puede hacer una transferencia de 100 mil pesos.
1: ¿Verdad, así? Que se equivoque. Alguien que se equivocara, mi
0: con 100 mil pesos, 100, que se equivocara.
1: Órale, ahí te va.
0: Con eso.
1: Ahora que me dijeran, hola hermosa, nomás por preciosa. ¡Ay! No.
0: Hola hermosa. Oye, Trey, hace rato estábamos al aire. Estaba felicitándome yo a mí misma. Dice, ya llegó la más bonita de toda la traviesa. ¡Ay! Transferencias, transferencias. Dice Marta.
1: Ay, tu pago no se completó.
0: Dice, mándame tu tarjeta por ambos lados y yo te la hago. ¡Cállate! ¡Me la vas a hackear! No te la puedo mandar por dos lados. No, no, no hagan eso, raza, ¿eh? Si alguien le dice, ay, pásame tu número de.
1: No.
0: Nunca, si les piden sus tarjetas, nunca manden foto de todos los dígitos, últimos, ni los. Nada, nomás pongan el número. Dice, nomás 100 te voy a poner. Ok, ahorita te la paso.
1: Ah, esto. ¿$100?
0: ¿Cien pesos, mija? Estamos.
2: Mándame la tarjeta, carajilla, mándamela.
1: Ay, no, qué mentirosa soy.
2: Y un viaje pagado en un yate te voy a mandar.
0: Ay, un viaje en un yate. Ya. Seguramente, hombre. Ay, me dan ganas de creerles.
1: Son tan mentirosos, pero qué bonitos.
0: No, al rato me van a quemar en Facebook. Ah, entonces estaba diciendo que gracias a Dios llegamos a los 10,000 seguidores. Pero pues ha sido mucho también porque nos la hemos pasado ahí haciendo tarugada y media, vieja.
1: Sí, claro, obviamente, ahí echándole ganitas. Un chorro de gracias a los que nos apoyan, gracias también a los que nos critican, no hay bronca.
0: A los que nos critican, a los que nos apoyan.
2: Un yate, pero de papel.
0: ¿Qué?
1: Un yate, pero de papel.
0: Síganos ahí en redes para que los números sigan creciendo y pues muchísimas gracias. Y nosotros trabajamos arduamente, la traviesa y la carajilla, todos los días trabajamos arduamente en qué vamos a grabar.
1: Exactamente.
0: Y estamos pensando.
1: Vamos a ver qué puede pegar aquí. ¿Qué hacemos?
0: ¿Qué hacemos? Oye, si nos vamos a aquella parte, o cuando estamos en un lugar, nos imaginamos el escenario y decimos, ay, hay que grabar esto aquí.
1: Exacto.
0: Entonces comparta, apóyenos.
1: Es con amor.
0: Es con amor, con mucha.
1: No critique a la gente que anda haciendo contenido, porque recuerde que usted mira gente que le gusta y que hace contenido, y eso es lo que usted sigue. Habrá otras personas que no le guste su contenido, pues no nos siga.
0: No nos siga. Yo sí, a mí sí me gustan los contenidos de todos. Mi amigo en Ñañaras.
1: Te dieron Ñañaras, ¿verdad?
0: Que cuenta historias de terror bien chilas, pero de aquí de Mexicali. Ajá. Está chilo.
1: Está creciendo su canal, ¿no?
0: Ajá, el 50 Cent también.
1: Un saludote que nos invitó mañana a un lugar.
0: A un lugar, ahí vamos a andar. Dice, carajilla, pásame tu número de cuenta aquí. Ay, mentiroso. Oy. Mira.
1: Los dos.
0: Mira, lo voy a subir, pero pobre de ustedes que me anden quemando y que la carajilla anda pidiendo dinero a los radioescuchas, ¿eh? Pobre de ustedes que me anden quemando. Voy a saber quién fue.
1: Mándales tu número.
0: Le voy a mandar mi número de cuenta ahorita.
1: No, tu número de teléfono lo voy ahí que te mandas
0: el. Nah, mi número de cuenta cuesta más. Mi número de teléfono cuesta más caro.
1: ¿Ah, sí?
0: Oye, no sé, de repente me han llegado mensajes de WhatsApp así de repente.
1: Raro.
0: Y le digo, oye, ¿quién es? Ah, soy fulanito, yo te escucho en la radio. Y le digo, o sea, ¿cómo tiene mi número de teléfono?
1: Es que ya lo vendí, mija.
0: Si la andas vendiendo, ¿va?

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1: El amaranto es buenísimo. Dice, tu número sale en WhatsApp. ¿Eh? ¿Ah? No, yo no tengo mi número en WhatsApp. En ese WhatsApp. Son falsos. Mira, me mandan una foto de unos dólares. Son de mentiras esos dólares que van a estar siendo de verdad. Hasta crees que te voy a creer que son de veras.
2: A ver, tráemelos
1: y te creo que son de veras.
3: Saludos, señorita hermosa Carejilla, 4K, estupendo programa. Su amigo, el corresponsal.
1: ¡Corresponsal!
3: En la calle, como todo buen cachanilla, sin rajarse.
2: Lo tenían secuestrado.
1: ¿Dónde andaba el corresponsal? Tenía mucho que no lo escuchaba, corresponsal. No me había mandado mensaje, ¿va? A ver, ¿hace cuánto que no me mandaba mensaje? No, nomás en las mañanas, así que chiste. Acá no me vas a haber mandado nada. Traviesa, nos vamos.
2: Ya nos despedimos.
1: Ya nos vamos, tenemos que irnos. Se quedan con pólvoras.
2: Bueno, por acá se despide Alejandra Suárez, la traviesa. Un saludote para toda la gente bonita que está pasando por calorcito rico y sabroso.
1: A ver.
3: No, sí te he mandado, pero ya con audio no. Estupendo programa, ¿eh? ¿Cómo que ya se van?
1: Ya. 5:30 de la tarde.
2: Ya, mijo.
1: Pero, antes de irnos, vamos a dar el tiempo de espera para cruzar a Estados Unidos, que no puede faltar, por supuesto. Carita Zona Centro, 8 minutos. General Vehicular, 1:05. Rail Lane Vehicular, 52 minutos. General Peatonal, 48 minutos. Y Rail Lane Peatonal, 5 minutos. Por Garita Nuevo Mexicali, Sentry, 13 minutos. Rail Lane, 1:35. General, 41 minutos. Y general caminando 15 minutos. Nos vamos. Espero que coma rico, sabroso. Ay, quiero un caldo de res. Me quedé con el antojo de caldo de res. Mañana a ver si comemos caldito de res. Nos vamos, traviesa. Se quedan pues con un corte comercial y regresamos con pólvoras. Esto fue 4K. Adiós.
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Hola, ¿qué tal, raza? Buenas tardes, buenas tardes, buenas tardes. ¿Cómo andan? Son las 6 de la tarde con un minuto. Ya andamos por acá en los controles de La Mejor FM. Vámonos rápidamente con el reporte de garitas que es traído para usted gracias a La Mejor FM 103.3 y su compa Pepe Rentería, el periqueño. Déjame decirle, déjame informarle que si usted va a cruzar para el otro lado con nuestros amigos los güeros, el tiempo de espera para cruzar para allá, para Calexico, California, es de, por la general en su automóvil, es de 1 hora con 6 minutos. Por la Sentry, el tiempo de espera es de 8 minutos, y por la peatonal el tiempo de espera es de 43 minutos. Por la Ready Lane, ahora sí, el tiempo de espera es de 1 hora con 39 minutos, es bastante el tiempo de espera ahí por la Ready Lane, y por la peatonal de 6 minutillos. Por la garita Nuevo Mexicali, el tiempo de espera por la general en su automóvil es de 36 minutos. Por la Sentry de 12 minutos, y por la peatonal el tiempo de espera es de 16 minutos. Ahí quedó el reporte de garitas que fue traído a usted gracias a La Mejor FM 103.3 y su compa el periqueño. Vámonos, aquí llega el señor Jorge Medina, se llama Te Quiero Mil. Son las 6:02, La Mejor FM.

6 de la tarde con 8 minutos. ¿Qué rollo, raza? Buenas tardes, buenas tardes, buenas tardes. ¿Cómo andan? ¿Cómo los trata este? ¿Qué día es hoy? Ya no sé ni los días en que vivo. Ah, hoy es jueves. Hoy es jueves 23 de julio del 2026. Ya estamos completamente en vivo a través de La Mejor FM, la 103.3. Te saluda tu compa Pepe Rentería, el periqueño. Y aquí andaremos hasta las 8 de la noche, llevándoles muy, pero muy buena música. Gracias a mi buena amiga Jessica Lucero La Carajilla, que ya pasó a retirarse. Gracias por pasarme los controles de esta cabina. Y aquí nos quedamos nosotros. 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En el Instagram, en el TikTok, en el YouTube, en el Snapchat, en el Twitter, en el OnlyFans, en el Tinder, en el... ¿Qué más? ¿Qué más redes sociales hay que puede decirles que donde estamos nos encuentran? Bueno, no recuerdo, pero ahí en todas. Pero bueno, ahora sí, vámonos con más de la buena música, señores. 6862-165971. El WhatsAppazo de La Mejor FM. Ahí está totalmente activado para que mande su mensaje, pida su rolita y mande su saludo. Y aquí andamos ya listos y preparados y muy contentos de poder estaros acompañando en este jueves 23 de julio del 2026. Vámonos con esto, señores. Se llama Fuiste Tú, Smart Solís, zona 6 con 10. La Mejor.

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0: macizo. Escuchamos a los Tucanes de Tijuana con Andamos Ready. Aquí en la mejor FM 103.3, cuando son las 6 de la tarde con 23 minutos de este jueves. Es jueves, señores. La antesala de fin de semana, jueves 23 de julio del 2026. Te saluda tu compa Pepe Rentería, el periqueño. Y aquí andamos bien contentos de poder estarlos acompañando. Al ratito les traemos información que cura, les traemos chisme del espectáculo, les traemos su gustada sección deportiva, les traemos su gustada sección de Defendiendo a Ángel Aguilar. En un ratito más, ahí para que estén pendientes. Antes déjeme decirle que el clima en Mexicali en este momento es de 45 grados centígrados, es lo que se está sintiendo, en punto de las 6 de la tarde con 24 minutos. Ya casi se va a meter el sol, ya casi va a oscurecer y todavía tenemos 45 grados centígrados aquí en Mexicali, ¿eh? El calor está intenso, está bastante, bastante fuerte, así que tome sus precauciones, evite salir a la calle. Si no tiene nada que hacer en la calle, mejor quédese en su casita. ¿Por qué les digo esto? ¿Por qué les recomiendo esto? Porque el día de hoy, lamentablemente, en Mexicali, una persona falleció. Una persona por allá de Ejido Puebla, el señor pues iba cansado por el solazo, por los rayos del sol, iba cansado, se sentó abajo de un árbol, en la sombra de un árbol, y se desvaneció. Se desvaneció con tan mala suerte que cayó en una varilla y lamentablemente falleció por allá por la colonia, ¿dónde miré que también se había desvanecido un señor? Allá por la colonia, ¿dónde está? La calzada Gustavo Vildósola, en la colonia Sánchez Tahuada también, una persona se desvaneció también, se la llevaron a emergencias, grave por el intenso calor que está haciendo aquí en Mexicali, así que tome sus precauciones, señores, como les repito, si no tiene nada que hacer en la calle, mejor quédese en su casita. A la gente que anda chambeando, que no le queda de otra andar chambeando en la calle, en el solazo, pues también cuídese mucho, hidrátese bien, porque el calor está bastante intenso, como les digo, en este momento tenemos 45 grados centígrados, para el día de mañana tendremos 46 como máxima. Tenemos 45 grados centígrados, pero la sensación térmica es, no sé, ¿verdad? Como de 50, ha llegado hasta 50 la sensación térmica, así que tome sus precauciones. Para el día de mañana tendremos 46 como máxima, el sábado igual 46, el domingo 44, el lunes 44 igual, martes igual 44, miércoles igual 44, y el próximo jueves tendremos 46 grados centígrados como máxima y 34 como mínima. Son las temperaturas para Mexicali en esta semana que finaliza y para la siguiente que apenas va a empezar, ¿verdad? Ahí está la información por si usted estaba con el pendiente. Bueno, vamos a ver de una vez quién anda por acá en el WhatsApp. A lo mejor, ¿por qué me oigo tan raro? Me escucho medio raro. ¿Es que está bien alta esta cosa, va, o qué? ¿Me escucho bien? ¿Alguien me puede decir si me escucho bien? 6862-165971, el WhatsAppazo de la mejor. Vamos a ver de una vez quién anda por acá. Dice, buenas tardes, periqueño. ¿Me podrías poner la canción de Oh Carol con los Recoditos? Gracias. Ah, qué buena rola. Oh Carol, deja de soñar. Esa está buena, esa rola,
1: Buenas tardes, periqueño. Oye, la canción de Naila, a ver si la puedes poner, Naila, de Bronco. Buenas tardes, ya estamos aquí en la trabajación en las calles de Mexicali, con este calor. Buenas tardes, bendiciones, saludos.
0: Mira, te diría que sí la pongo, la rola esa, te diría que sí, pero te echara mentiras, la verdad. Aparte de que casi, es que esa canción dura exactamente como 6 minutos más o menos, está bastante, bastante larga, me gusta mucho, pero dura muchísimo esa canción, así que, híjole, no la podemos poner, viejo. Bueno, sí podemos poner, o te ponemos un pedacito al rato, ¿qué te parece?
2: Medio afeminado, pero te escuchas bien, Pepe.
0: Bueno, eso no lo podemos evitar, ¿verdad? Eso ya es por naturaleza, tampoco no vengan a querer que cambie la voz.
3: Pues bien, así digas tú que bien te oyes, pequeño, pues. Te oyes como normalmente te oyes.
0: Ah, bueno, pues está bien, pues. No, pues muchísimas gracias, de verdad. Muchísimas gracias por ser tan claros. Bueno, vámonos, señores. Vamos a complacer a la raza. Vámonos con esto, con banda Los Recoditos, desde Mazatlán, Sinaloa. Es la voz de Pancho Barraza, se llama Oh Carol, deja de soñar.

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3: Pam, 6:39 en la ciudad de Mexicali. Continuamos, señores, y nos vamos rápidamente con el reporte de garitas que es traído para usted gracias a La Mejor y a su compa Pepe Rentería, el periqueño. Si usted va a cruzar para el otro lado, déjeme decirle, déjeme informarle que el tiempo de espera por la garita centro, si usted va en su automóvil, por la general es de 47 minutos, por la Sentry de 10 minutillos, y por la peatonal general el tiempo de espera es de 40 minutos. Por la Ready Lane el tiempo de espera es de 52 minutos en su automóvil, y por la peatonal de 5 minutillos. Por la garita Nuevo Mexicali, el tiempo de espera por la general en su automóvil es de 21 minutos, por la Sentry de 9 minutos y por la general peatonal es de 16 minutillos. Ya bajó un poquito, ¿eh? Bajó un poquito ya de perdida el tiempo de espera en las garitas, así que ahí quedó el reporte de garitas que fue traído a usted gracias a La Mejor y a su compa Pepe Rentería, el periqueño. Vamos, señores, con los dos carnales. Se llama El Envidioso. Son las 6:40. ¡Vámonos!

0: Escuchamos a Eden Muñoz y a Cristian Castro en la Mejor FM 103.3. Son las 6 de la tarde con 47 minutos ya, señores. Estamos en vivo transmitiendo desde Mexicali para el mundo. Gracias, gracias a toda la raza que se sigue reportando al 686-216-5971. Saludos para toda la raza que anda en las diferentes calles de Mexicali, la gente que anda labrando, la gente que anda chambeando, así como yo. Échale muchísimas ganas. Salud para todos los Didis, los Uber, a todos los taxistas de ruta, a todos los camioneros, a los troqueros, a la raza que chambea en las diferentes taquerías y loncherías de Mexicali, que siempre están al pendiente de la mejor. Muchísimas gracias. Oiga, y continuando con esto del calor, van a decir, ay, ¿cómo me enfada con el calor? Pues sí, es que dice por acá que Mexicali, más bien Baja California, ya superó la cifra del 2025 en fallecimientos a causa del calor, ¿eh? Esto para que lo tomen en cuenta y para que sigan tomando sus precauciones. Dice, supera Baja California cifra del 2025 en fallecimientos por calor. Suman 12 personas que pierden la vida en 2026. Según datos de la Secretaría de Salud, 10 de los fallecimientos son por golpes de calor y 2 por deshidratación. Dice, a 2 meses de que termine el verano, apenas estamos julio, agosto, septiembre. Se supone que, como dice aquí, en septiembre ya debería terminar el calor, ¿verdad? Pero yo me acuerdo que el año pasado todavía estábamos a mitad de diciembre y todavía estaba haciendo calor. Así que, ¿cómo pueden decir que a 2 meses de que termine el calor? Eso como que está un poquito mal, ¿no? Pero pues bueno, se supone que en 2 meses debería terminar, pero eso de que termine, claro que no. Dice, a 2 meses de que termine el verano, en Baja California 12 personas han perdido la vida a consecuencia de las altas temperaturas, 2 más de las 10 que fallecieron a causa de calor durante todo el verano del 2025. Esto, de acuerdo con el reporte semanal de la Secretaría de Salud, que de nueva cuenta pone a Baja California como el estado, con más muertes por calor a nivel nacional, con poco más de 23% de las 52 defunciones que reporta México en este año. ¿Cómo la ve, eh? ¿Cómo la ve? Pues es que aquí en Mexicali, de verdad, el calor está insoportable. Pero pues bueno, dice por acá, Pepe, Pepe, Pepe, qué lindo este pic, dice, saludos. Ok, dice por acá, bueno, pues entonces, ¿cómo fui a enamorarme de ti de los Bookies? Ok, me la cambió la de Naila, ¿verdad? Dice, a ver si hoy hay chance. A ver, secretos en mi memoria. Ok, dice, Pregaño, buenas tardes, no te apartes de mí. ¿Y eso? Pues que yo tengo que chambear, pues, ¿cómo que no me...? La de Chuy Vega. Ok. Sale, vale, saludos para el leñador. ¿Qué rollo, leñador? ¿Y ese milagro?
1: ¡Oh, ay! Oye, pequeño. ¡Ew! Hombre, peri, que me dije un primo en Tijuana. Hombre, primo, acá está 34. No sé qué decirle al güey, que le mando un screenshot de 47. No, hombre, primo, 34, tres aquí en Mexicali, no éramos, no olvídese.
0: 34 aquí.
1: De arriba, chicálele.
0: Sí va.
1: Mire, pequeño, si estamos aquí a 47, 50 grados y terremoto de 7.2, pues ya somos inmortales.
0: ¿Sí va?
1: Somos espartanos.
0: Que por cierto me dijeron que había temblado el día de hoy, yo no lo sentí, ¿eh? Yo no sentí el temblor. Por ahí me dijeron en la mañana, a ver, un poquito de esto, encontré. ¿En qué estaba yo? Ya me olvidó. estaba en que del temblor. Que me comentaron en la mañana que supuestamente había temblado hoy. La verdad yo no me di cuenta, no sentí nada, estaba dormido. Pero sí me dijeron que había temblado. ¿Alguien sintió el temblor el día de hoy? Dice, buenas tardes, compa, un saludo aquí para el Guasave y su esposa Anabel, que siempre lo escuchamos en Coco Guasave. Órale, pues muchísimas gracias. ¿Qué pasó, leñador? ¿Por qué borras el mensaje? ¿Por qué lo borras? Bueno, ahí está grabando otra vez. Vámonos, señores, ahorita lo escuchamos. Vámonos, llega la arrolladora Banda Limón, se llama Secretos de mi Memoria. Esta me la pidieron ayer y no la puse, entonces ahí va. Ahora sí, son las 6:50. La Mejor FM, vámonos.

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2: Son las 7 de la tarde con 3 minutos, señores. Vámonos rápidamente con el reporte de garitas que has traído para usted. Gracias.

Sea la mejor FM y su compa Pepe Rentería el Pericaño. Déjeme decirle que si usted va a cruzar para el otro lado por la Garita Centro, el tiempo de espera es de 48 minutos por la General en su automóvil, por la Sentry el tiempo de espera es de 10 minutos y por la peatonal 38 minutillos. Por la Ready Lane el tiempo de espera en su automóvil es de 52 minutos y por la peatonal de 5 minutillos. Por la Garita Nuevo Mexicali el tiempo de espera por la General en su automóvil es de 21 minutos, por la Sentry 9 minutos y por la peatonal el tiempo de espera es de 16 minutos. Hay que el reporte de Garitas que fue traído a usted gracias a la mejor FM 103.3 y nos vamos con esto que llega a cargo de Alex Fernández, se llama Tú Sigues Aquí, son las 7 con 4, la mejor.

0: Escuchamos a los dos de Tamaulipas con Ayúdame cuando son las 7 de la tarde con 10 minutos en la ciudad de Mexicali. Estás escuchando la mejor FM 103.3 con tu compa Pepe Rentería, el periqueño. ¿Y qué creen? ¿Qué creen? Claro que sí, pues ha llegado el momento, señores, de irnos con un...
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0: Así es, señores y señores, escuchó usted bien, ha llegado la hora de irnos con un...
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0: Ya se la sabe, misma canción, diferente artista compitiendo. Usted manda su mensaje y vota por su rola favorita. Y el día de hoy nos vamos a ir con los chulos, chulos, chulos, los caminantes, señoras y señores. En el número uno se llama Tu Nuevo Cariñito. Número uno, Duelo de Titanes, los caminantes.

Ahí está, señores, lo chulo, chulo, chulo, Los Caminantes, tu nuevo cariñito en el número uno en el duelo de titanes. Y de este lado llegan directamente desde Mazatlán, Sinaloa. Ellos son la arrolladora Banda Limón, número dos, arrolladora.

0: está, señores, la arrolladora Banda Limón en el número 2 con tu nuevo cariñito. Número 1, Los Caminantes. Número 2, arrolladora Banda Limón, 6862-165971. ¿Cuál quieres escuchar completita? Manda tu mensaje y vota por tu rola favorita. Ahí quedó el verso sin esfuerzo. Dice por acá: hola, buenas tardes, Pepe. Saludos, Lago Xochimilco. Una canción, La Yaquecita, arriba la América. Mañana juega. Mañana juegan las poderosísimas Águilas de la América. Saludos para el leñador, ¿qué rollo?
1: Ay, es que lo borré porque era algo personal. Oye, si tembló 6.0, pues no lo sentí. El único temblor que siento es del haitiano.
0: Ay, caray, qué suerte la tuya, Dice por acá, por la número 2. Ok, la arrolladora, 1 para la arrolladora, 0 para Caminantes. Dice, ay, ay, ay, 1, los chulos. Saludos a doña Mati, puro diente de sable. Dice, ok, 1-1, se empató, señores. ¿Qué vale?
2: Por la 2, pequeño, por la 2.
0: 2 para la arrolladora, 2 para la arrolladora. Dice, qué lindo este pick, la 1, otra vez empató, 2-2. Dice, a ver, dice por acá, mira, para el calorón estará 35, los sueros de litro. Dice, no voy a decir dónde porque voy a meter gol.
3: Por la 1, Pepe, por la 1.
0: 3 para los Caminantes, 2 para la arrolladora. ¿Qué vale?
1: Todos de una vez, es la que va a ganar.
0: 3-3, se volvió a empatar. Dice, buenas tardes, Pepe, por la 1. Ok, 4 para Caminantes, 3 para la arrolladora. ¿Qué vale?
4: Periqueño, buenas tardes.
0: Buenas tardes.
4: Solo para agradecerte la complacencia de ayer. Hoy no te voy a pedir complacencia. Con eso estoy más que satisfecho.
0: Ah, muchísimas gracias.
4: Nada más si manda saludos a la gente del Valle y a los que venimos escuchando tu programa. Melissa Martínez, Daira Claritza y tu servidor el Camalay.
0: Órale, saludos.
4: Rumbo al Valle, donde te escuchamos contentos. Saludos. Si te sale una rolita por ahí del grupo Silverado, bienvenida,
0: Amigos.
4: Saludos, no, gracias.
0: Por favor. Ese me gusta mucho. Dice por la 1, Percaño. Ok, ya se fue arriba los Caminantes. 5-4, ¿va?
5: Hola, Pepe, buenas tardes.
0: Buenas tardes.
5: La número 1.
0: Ok, 6 para Caminantes, 4 para la arrolladora. Dice por los chulos, la 1. Ok, 7. Dice por la 2. 7-5. A ver quién más anda por acá.
6: Por la 1.
0: Bueno, ahí está, señores. 787 votos para los Caminantes. Se quedó con 5 la arrolladora, ¿verdad? Ya ganaron los chulos, los Caminantes. Esto fue duelo de titanes.

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11: Son las 7 de la tarde con 20 minutos. Continuamos, señores. No que no. Para que vean que aquí sí los complacemos para toda la raza enamorada de Mexicali. Ellos son los Bukis. Se llama ¿Cómo fui a enamorarme de ti, chiquitita batallosa? La mejor.

Échale Macizo. Son las 7 de la tarde con 28 minutos en la Ciudad de Mexicali. Continuamos, señores. Andamos con todo en este jueves, jueves 23 de julio del 2026. Estamos transmitiendo desde Mexicali para el mundo a través de la aplicación 6862-165971. Es el WhatsApp de la Mejor FM. Ahí está totalmente activado para que mande su mensaje, pida su rolita y mande su saludo. Ya sabe que aquí sí lo complacemos, ¿eh? Aquí andamos con todo complaciendo a la raza en este jueves 23 de julio. El día de hoy vamos a felicitar a los cumpleañeros. Ha llegado la hora de felicitar a los cumpleañeros el día de hoy. Hoy le mandamos una felicitación especialmente para el buen Antoine Cena, que el día de hoy está cumpliendo años. Para ser exactos, está cumpliendo 11 añitos el guapetón, ¿eh? Y digo guapetón porque trae con todas las morritas. A sus 11 años trae como 4 o 5 novias al mismo tiempo, ¿eh? Nomás para que vayan y sepan. Muchísimas felicidades para el buen Antoine, que está cumpliendo 11 años el día de hoy. Saludos también para su mami, para la buena Danitza, para su abuela Dalia, que ya andan con los festejos para el fin de semana, ¿eh? Andan con los festejos del cumpleaños de Antoine. Ya compraron 3 vacas y 4 coches para matarlos y hacer un comidón este fin de semana. Ya contrataron la banda mariachi norteño y toda la cosa, así que el festejo va a ser en grande. Muchísimas felicidades para el buen Antoine. Le vamos a poner un pedacito de las mañanitas, claro que sí, mire, ahí va, ahí va, ahí va.

0: Ahí quedó un pedacito de las mañanitas, especialmente para el buen Antoine Cena, que está cumpliendo 11 años el día de hoy. Muchísimas, muchísimas felicidades. Le mandamos un fuerte abrazo. Y ya mire que su abuela le compró un regalote, ¿eh? No sé cómo lo van a meter para dentro de la casa, porque no creo que quepa ahí por la puerta esa, ¿eh? Van a tener que tumbar la pared o la ventana mínimo para meter el regalo que le compró a su nieto, porque lo quiere mucho, es el consentido. Pero bueno, ahí está. Felicidades, Antoine. Un abrazote. Bueno, vamos a continuar con más. Antes vamos a ver quién anda por acá en el WhatsApp de la mejor. A ver, dice, saludos, Pepe. Saludos para mi compa Raúl Cervantes, que anda en una alberca por ahí, me imagino que anda pisteando, nunca anda seco. Dice, buenas tardes, Percaño, ¿qué pasa con tu programación? Recordando a mis amigos, ¿cómo le explico?
1: ¡Ya la luz!
0: Ah, caray, espérame un poquito, vamos a ponerle pausa a esto, y ahorita escuchamos el mensaje, ahora sí. ¡Épale! ¿Qué pasa? ¿Ah, o qué? No dijo nada. Dice, a ver, ¿qué hubo?
2: Antoine. No es Antoine.
0: Antoine.
2: Hola, Pepe. Dejando de lado la Antoine.
0: ¿Cuál rola me pediste? No me acuerdo cuál me pediste. A ver. Acá mandaste. A ver. Ah, es que este no lo había reproducido, fíjate.
2: Bueno, Pepe, una rolita no. A ver si me alcanza, porque tiene como 5 programas que no me ponen ni una rola. Es una de Julián Álvarez. Cuando te amé o la de Quedaría.
0: Ah, qué buena rola,
2: la que me ocurre.
0: Cuando te amé. Esa es de mis preferidas, la de Julián Álvarez. Que por cierto, viene Julián Álvarez al Palenque, ¿eh? Ya tiene 2 fechas. Ya anunciaron la segunda fecha. Es el 9 de octubre y el 10 de octubre se está presentando en el Palenque del FEX. No sé si hay boletos todavía, ¿eh? Porque volaron. Los de la primera fecha volaron. Por eso es el rey de la taquilla. Dice, buenas tardes, nunca supiste que te esperaba. Ah, caray, ¿me andaba buscando o qué? ¿Dónde me estaba esperando? No, pues no supe, ni yo ni enterado. Ah, la rola de Grupo Firme. Ok. Dice, no creo, su consentido es el Santi. Ah, ¿a poco sí? ¿A poco sí? Bueno, pues habrá que preguntarle y que nos especifique bien.
2: ¿Cómo que qué pasó con la programación ahí? Recuerdo a mi amigo, pues es que lo que pasa es que ha sido popular ahí. Explícale que no es los mensajes y la complacencia. Vive la estación de radio, que hay que generar ya ingresos, eso están las rolitas de payola.
0: Lo dirás de juego, ¿verdad? Lo dirás de broma, pero pues bueno. Vámonos, señores, con más de la buena música. Nos vamos con esto que llega a cargo de Los Peñas. Se llama Superestrellas, son las 7:32. 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Me ven.

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7 de la tarde con 39, señores, continuamos con más de la buena música, pero antes nos vamos con el reporte de Galitas que es traído para usted gracias a La Mejor FM y su compa Pepe Rentería, el periqueño. Déjeme decirle que si usted va a cruzar para el otro lado con nuestros amigos los güeros, los gabachos, el tiempo de espera es de, por la general, si usted va en su automóvil, es de 49 minutillos, por la Sentry de 16 minutos y por la peatonal el tiempo de espera es de 45 minutos, por la Ready Lane el tiempo de espera es de 1 hora con 15 minutos y por la peatonal de 5 minutillos. Ya bajó un poquito, ya bajó un poquito de perdida. Por la Garita Nueva Mexicali, el tiempo de espera es de 33 minutos por la general en su automóvil, por la Sentry de 16 y por la peatonal de 16 minutos también. Ahí quedó el reporte de Garitas que fue traído a usted gracias a La Mejor FM y nos vamos con el rey de la taquilla, el señor Julián Álvarez. Esto se llama Cuando te amé. ¡Vámonos!

0: Escuchamos a la madre de todas las bandas, la banda El Recodo con La Cama de Piedra, aquí en La Mejor FM 103.3, cuando son las 7 de la tarde con 46. Ya mero me voy, ya mero me marcho, pero antes vámonos con información deportiva que yo sé que a usted le interesa. Alguien me comentó que estaba jugando el América el día de hoy. Ya lo busqué y no encontré nada. Lo que sí sé es que mañana juega. Mañana es la... Mañana arranca ¿cómo se llama? Mañana arranca la Liga MX. Bueno, ya arrancó la semana pasada, ¿verdad? Pero la segunda jornada arranca el día de mañana. Mañana juegan las poderosísimas Águilas de la América. A ver, déjeme checar bien, porque ya me quedé con la duda. Sí, mañana. Mañana juegan las poderosísimas Águilas de la América contra el Atlante en punto de las 8 de la noche. También juega Tijuana contra León. Bueno, en otro orden de ideas, en otra información, déjeme decirle que el que anda muy... muy homenajeado, es nada más y nada menos que el señor Guillermo Ochoa. Así es, así como lo escucha, después de que anunciara su retiro del fútbol, la FIFA le rinde un merecido homenaje. Y digo merecido porque es bien merecido, la verdad. Dice, la FIFA dedicó un emotivo mensaje a Guillermo Ochoa luego de que el histórico portero mexicano anunciara su retiro del fútbol profesional, poniendo fin a una carrera de más de 2 décadas que concluyó tras disputar su 6ta Copa del Mundo con la selección mexicana. A través de sus redes sociales, el organismo destacó la trayectoria del arquero de 41 años y lo calificó como una verdadera leyenda, además de recordar que terminó su carrera como el 6to jugador más veterano en disputar un mundial. En su publicación, la FIFA recordó que Ochoa se convirtió en uno de los pocos futbolistas en participar en 6 copas del mundo, logró que comparte con figuras como Lionel Messi y Cristiano Ronaldo, que por cierto, los tres ya están, se retiraron de los mundiales, más no sé si de jugar fútbol, no, ellos no, ¿verdad? Cristiano y Messi no. No más Memo Ochoa. Pero bueno, ahí está la información, señores, que Guillermo Ochoa anda muy homenajeado el día de hoy, esto por su retiro, y pues le reconocieron su trayectoria de 20 y tantos años ya de futbolista, y la verdad, fue gran figura, sobre todo con la selección mexicana, el buen Memo Ochoa. Recordemos el mundial pasado, donde fue histórico, y el antepasado, y el otro también, siempre fue figura con la selección mexicana, el buen Memo Ochoa, aunque a muchos les duela, ¿verdad? Aunque muchos no quieran aceptarlo, pero Memo Ochoa fue gran figura con la selección mexicana y eso no me lo puede negar. Bueno, ahora sí ya me voy, nada más déjame ver los últimos mensajes por acá. A ver, dice... caray, qué rollo perdido, ese milagro, llegaste tarde. Dice, saludos Pepe, bonita tarde, tarde noche, ponme la canción de Los Invasores, la de Total Ya Se Fue, porfis. Voy saliendo de trabajar, no puedo ser bella y rica, tengo que trabajar, saludos. Órale pues, saludotes para la perdida, la de Total Ya Se Fue, bueno, ahorita la mandamos. Mientras tanto, bueno, yo creo que ahora se me va a retirar, ¿verdad? Bueno, se quedan con el Panda Show, señores. De 8 a 10 de la noche estarán escuchando las mejores bromas. Y el día de mañana andaremos por acá nuevamente en punto de las 6 de la tarde. Y te invito para que escuches a mis compañeritos locutores. Desde las 6 de la mañana andarán por acá en el sub y baja. De 6 a 10. A las 10 llega Rocío Murillo, La Peligrosa y el Psycho y La Peli Show. A la 1 las Matonas con el Mazapán. A las 2 llega La Carajilla. Y yo regreso mañana en punto de las 6 de la tarde. ¿Qué pasó? Dice, en este mundial lo mejor ser goles, dice. No, pues en el último partido le metieron como 5.
1: ¿Qué ojo? Para que no se confunda la gente, pues una sección, como ese defendiendo a Ángel Aguilar. Ajá. Con la rolita y los comerciales que tiene que poner en la sección, que diga las que pagan la luz o algo así.
0: Estaría bien, ¿verdad? Bueno, ya me voy, señores, nos escuchamos mañana en punto de las 6 de la tarde. Se quedan con el Panda Show y lo voy a dejar con esto a cargo de Los Invasores de Nuevo León. Se llama Total Ya Se Fue, al cabo que ya está pagada. Esto fue La Mejor FM 103.3, un programa más. Gracias, cuídense mucho, que Dios los bendiga. Adiós.

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2: ¿Qué onda? ¿Cómo estamos, chiquiringuillos? Chiquiringuillas, un placer acompañarles en este jueves 23 de julio del 2026. Somos el equipo del Panda Show y te acompañamos a través de la cadena más importante del regional mexicano. Por supuesto, la mejor FM, ¿quieres tu bromita? Mensajito vía WhatsApp al 5599072632. Si estás en los Estados Unidos, a través de Claro Música. Muy sencillo, el área es el 945-223-9850. Y hablando de Claro Música, en esta noche estoy en Memphis. Y ahí está Rubí, la saludo con mucho gusto. ¿Qué onda, Rubí? ¿Cómo está, Rubí? Hola.
3: Hola,
2: ¿qué haces, Rubí? ¿Puedes quitar tu altavoz, tus manos libres, tu hands free, tu Bluetooth?
3: A ver, no tengo nada de eso. Déjamelo.
2: Mira, yo te, mi estimada amiga, yo podría asegurarle, de acuerdo a mi experiencia, que usted realmente tiene el altavoz. El tipo de sonido, la forma en que viajan las frecuencias auditivas, le aseguro que usted tiene el altavoz.
3: ¿Ahí me escuchas mejor?
2: Así que digas mejor. No, pero entendible. Rubín, Rubí, escucho tu bromita. ¿A quién le hablamos?
3: Ay, mira, pandita, estoy muy nerviosa.
2: ¿Por qué?
3: Mi broma es para mi prima.
2: Ok, tu broma es para tu prima. ¿Cómo se llama tu prima?
3: Mi prima se llama Zuleima.
2: Bueno, ¿y qué bromita para Zuleima que te trae muy nerviosa, chancluda?
3: Mira, ella va a venir. Ella es del estado de Guerrero, somos las dos del estado de Guerrero, pero ella vive, o ahorita ella está trabajando en Cuernavaca. Está ahí por trabajo.
2: Ajá. Ok, a ver, espérame. Sí. Entonces, ella está trabajando en Cuernavaca, pero ¿es de dónde?
3: De Guerrero.
2: De Guerrero, ok, es de una chica.
3: De un pueblito cerca de Taxco, sí.
2: Perfecto, entonces una chica guerrerense que está trabajando en Cuernavaca. ¿Y luego?
3: Ella no es la primera vez de que va a viajar acá a Estados Unidos. Ella ya ha viajado antes. Tiene su visa y tiene su hijo también que va a viajar. Este sábado van a viajar para acá.
2: ¡Ándale! Pues ya nada. O sea, viaja el Sam. Ok. ¿Y de dónde a dónde viaja? ¿De México a dónde? ¿A dónde estás tú? ¿Ahí a Memphis? ¿A Tennessee?
3: De México. No, de México sale el vuelo a la ciudad de Dallas.
2: Ok. No me digas. ¿Quieres que le cancelemos el vuelo a la chancluda?
3: Sí.
2: Ok, vamos, la tenemos, ya está.
3: Sí, mira, pero lo que quiero es de que le ofrezcas como no va a poder viajar, como se va a cancelar el vuelo, le des el vuelo, que le digas que hay un autobús, que le digas, no, pues sale el autobús temprano, llegaría aquí a Dallas, es directo, y y llegarían allá como a las 9:10 de la noche, y como va a ser 5 estrellas el autobús, te vamos a ofrecer que le puedes ofrecer ahí, como tú dices, café, té, chocolate.
2: Leche, té, chocolate, que le damos. Sí. Esa broma ya la has escuchado. Esa broma ya la has escuchado, Rubí, ya la hemos hecho.
3: Pandita, yo duermo, como, trabajo, todo.

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1: Ay, qué linda eres. Mándame un beso desde la...
0: de lunes a domingo.
1: Qué bueno, muchas gracias de verdad, Rubí. Te agradezco mucho tu audiencia. Vamos a echarle muchas ganas. Déjate, hago las preguntas correspondientes para poder hacer la bromita. Okay, Zuleima compró este boleto directamente por la línea aérea o a través de una página.
0: Ay, es que eso sí, no sé. Yo creo que directo por el
1: Por la línea aérea, ok. Perfecto, sí. Ahora, a ver, perfecto. La producción me está mandando una imagen donde sí, ya veo aquí la línea a las 6 de la mañana, sí. Llegando a las 8:45, dice un adulto y un niño. Ahora, espérate, pero no tiene fecha de regreso, ¿o sí?
0: Sí, regresa el 6.
1: Ok, entonces ella se llama Zuleima. ¿Cómo se llama el niño que regresa?
0: Dylan, es su Dylan. Hijo, se llama Dylan.
1: ¿Qué edad tiene Dylan?
0: La edad, 9 o 10 años, no estoy segura, pero perfecto. Nada más le puedes decir como el menor, así como tratarlo como que un viaje para adulto y para un menor llamado Dylan y así nada más.
1: Okay, no te preocupes, entonces la idea aquí, la intención es ofrecerle y convencerle de que viaje por autobús, un 5 estrellas, donde sí. Le vamos a ofrecer leche, té, chocolate, lo que guste.
0: Sí.
1: Pero aparte de todo,
0: la comida, la cena.
1: Y un camión de la Ciudad de México a la Ciudad de Dallas son como 20 y tantas horas, mija. Ok, pues creo que la tengo. Vamos a darle con todo. ¿Estás preparada, chancludita?
0: Sí.
1: A divertirse, señores. Buenas noches. Las bromas están en el Panda Show.
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0: Bueno,
1: hay que verlo y analizarlo para ver cada una de las cuestiones. Sí, bueno, ¿qué tal? Buenas noches. Por favor, con la señora Zuleima.
0: ¿Quién habla?
1: Sí, mire, ¿qué tal? Habla Juan Manuel, le estoy hablando de la línea aérea. Usted tiene un vuelo, el vuelo 1086, saliendo a las 6 de la mañana, llegando a la ciudad de Dallas, Fort Worth, a las 8:45, viajando con un menor de nombre Dylan. ¿Es correcto?
0: Sí.
1: Mire, lo que pasa es que estamos hablando con la gente que está programada para este vuelo, para el vuelo número 1066. Y bueno, lamentablemente por cuestiones de nuestra línea aérea, el vuelo está siendo cancelado. Como usted sabe, es temporada alta. Desgraciadamente, el avión desde los Estados Unidos no podrá salir, entonces no podemos hacer ese vuelo. Hablo para ofrecerle cambiar el vuelo. ¿Puede ser posible que lo cambiemos?
0: No.
1: ¿Motivo, razón, circunstancia?
0: Porque ya había escogido fecha.
1: Bueno, pero como le estoy mencionando, no es posible poder viajar. A nosotros nos imposibilita el poderle dar el servicio, por eso es que tenemos que llegar a un arreglo para que usted pueda viajar al destino deseado, que es la ciudad de Dallas. Usted, el boleto que compró, de acuerdo a las políticas, no hay reembolso. Entonces, nosotros lo que estamos proponiendo es hacer un nuevo calendario. ¿Alguna otra fecha que pueda hacer el viaje?
0: Es que eso hubieran dicho en la página.
1: Sí, como usted lo sabe, efectivamente su vuelo fue confirmado, pero por eso es que le estamos hablando en este momento, porque tenemos causas de fuerza mayor. Si usted se presenta al aeropuerto, entonces lamentablemente pues el vuelo no va a poder abordar, porque el vuelo no va a existir. Entonces, vuelvo a repetir, ¿quiere que le cambie la fecha del vuelo?
0: No, pues es que la verdad es un fraude, porque ¿para qué ponen fechas si no van a salir? Entonces, pues cámbiamelo para mañana mismo.
1: A ver, señorita Zuleima, no estamos haciendo fraude, porque es algo que no existe o no es contundente. Si fuera fraude, es que usted hubiera comprado a través de la página de internet su boleto, y al momento que hubiera llegado al Aeropuerto Internacional de la Ciudad de México, no existiera el número de confirmación o no existiera el boleto comprado. Así no es, entonces esto no es fraude. Lo único es que yo le estoy confirmando que el vuelo no va a ser posible como estaba programado. La única forma en que le puedo ayudar es poder reprogramando un vuelo para otro mes.
0: ¿Me puede reembolsar el dinero?
1: Bueno, como le acabo de mencionar, creo que usted no me está escuchando. Yo entiendo que usted esté un poco molesta, pero la tarifa que usted compró no es reembolsable. No podemos reembolsarle el gasto, el costo del pasaje o del boleto. Oye, lo que nosotros tenemos que hacer es cambiar. Sí, dígame.
0: Con todo respeto, es una chingada, porque luego al otro día me hubieran dicho que no iba a haber ese vuelo y yo hubiera comprado en otra aerolínea.
1: Señora Solena,
0: ¿por qué me dices 2 días antes?
1: Yo le pido respeto y estoy dando lo que doy, ¿sí?
0: Pues yo también te pido respeto porque deberían de respetar las fechas que uno está pidiendo.
1: Pero o sea, en ningún momento le estoy faltando respeto, solamente le estoy notificando que el vuelo 1066 está siendo cancelado. Lo único que estoy intentando es poderle ayudar. Yo le agradezco mucho que haya comprado nuestra línea aérea, pero lamentablemente el vuelo es cancelado. Y si el vuelo es cancelado, eso quiere decir, si usted no lo sabe, es que no va a existir el vuelo por causas de fuerza mayor. El avión está haciendo el mantenimiento, entonces no va a existir ese vuelo. Por eso es que no, los pasajeros que están, pues tendrán que viajar en otras fechas. Por eso es que nosotros estamos acercándonos a nuestros clientes para ver qué otra fecha pueden viajar.
0: Oye, ¿me puedes dar un número donde me puedan reembolsar mi dinero?
1: Bueno, este es el número, este es la atención a clientes. Yo le estoy diciendo, si usted se fija en la tarifa, usted compró en la clase K, que es la tarifa más baja, y ahí muy pues claramente sí, dice que no hay reembolsos. ¿Perdón?
0: La compré porque había para esa fecha.
1: Yo nada más le pido, por favor, que se tranquilice y no me falte el respeto. Creo que bajo ninguna circunstancia yo le estoy diciendo algo como para que me falte el respeto. Yo soy Juan Manuel, operador 34, y estoy atendiéndole con mucho gusto y estaré tratando de resolver su problema.
0: Mucho gusto te estoy contestando, pero esas son jaladas porque eso me hubieran dicho hace 15 días que compré el boleto. O sea, ¿por cómo me dices 2 días antes de que yo ya tengo todo para mi viaje, ya compré todo y van a salir con eso que me vas a cancelar todo?
1: A ver, señora, yo no sé si usted tenga melcoche en la cabeza o no me puede entender. Aquí lo que estoy diciendo es que el avión se averió. Entonces no va a poder salir de la ciudad de Dallas, lo que quiere decir que no va a llegar a la Ciudad de México. Si no llega a la Ciudad de México, entonces el vuelo 1066 no puede existir. Y si no existe, pues entonces no puede abordar.
0: No pueden rentar otro avión, o sea, no creo que todos los que cancelaron, o sea, tengan planeado.
1: Solamente le recuerdo que estamos en temporada alta y todos nuestros aviones están en diferentes rutas. Entonces nosotros no podemos designar esa ruta que está programado en el vuelo 1066 México Dallas Fort Worth. No podemos cambiarlo porque no existe ningún otro tipo de aparato porque están designados a otros destinos. Lo que puedo ofrecerles, precisamente la línea ha designado una salida vía terrestre en un autobús 5 estrellas. Sale a las 7 de la mañana, son 20 horas.
0: No son 20 horas, sino bueno, más días.
1: Discúlpeme, pero hace paradas tanto en San Luis, hace paradas en Monterrey, hace paradas en San Antonio, y bueno, eso pues trae por consiguiente que sea más durable. Es lo único que le puedo ofrecer. ¿Usted acepta poder viajar en camión o le cambio su fecha?
0: Oye, ¿y cómo me vas a escoger fecha tú? O sea, si no sabes si yo tengo vacaciones o no.
1: Bueno, yo le estoy diciendo, de acuerdo a mi sistema, los días que están disponibles para poderle asignar un asiento. Yo no me estoy basando en las fechas en que usted tiene vacaciones. Solamente lo que mi sistema me está permitiendo para poderle asignar una nueva fecha de viaje.
0: No, pues a mí consígueme uno para ese mismo día. O sea.
1: Bueno, si usted es experta y conoce el destino, entonces ¿por qué no se va caminando? ¿O se renta su propio avión?
0: Ay, si eso pudiera, no tuviera comprado el boleto.
1: Yo le estoy dando una solución. Yo no puedo reembolsar absolutamente nada porque usted compró la tarifa más baja. Si usted hubiera comprado la tarifa más alta, usted sí podría haber disfrutado del reembolso al 100% de lo que es su boleto.
0: No. O sea, a mí dame un número y yo te voy a demandar y yo necesito viajar ese día.
1: Usted puede proceder como usted guste, usted está en su derecho, nosotros estamos siendo también. Debo confirmarle que esta llamada está siendo grabada para fines de calidad, para registro de la misma. Si usted decide demandar a nuestra línea aérea, usted está en su derecho. Lo único que también tiene que leer cuando compra, precisamente todo lo que se estipula en este tipo de casos, porque no es algo nuevo. Y esto pasa muchísimo en las temporadas altas, donde hay cancelaciones de vuelos por diferentes circunstancias.
0: No me vas a poner fecha.
1: Bueno, entonces usted piénsele, cualquier cosa estamos para servirle. 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
0: No, gracias.
1: Hasta luego. Buenas noches. ¿Algo más en que pueda ayudarle? Oye, siempre pasa lo mismo. Esta es una parodia de todo lo que pasa y cómo nos ponemos con las personas que hacen su chamba. Que realmente llega y te dan ganas de defecar indudablemente. ¿Tú la vas a ver o qué onda? ¿Se van a ver allá en Dallas? ¿Cómo está la situación?
0: Vamos a hacer un viaje a Florida.
1: ¡Órale! Ya tiene todo. Bueno, pues mira, vámonos para el cierre. ¿Con qué pretexto le podías hablar tú, Ruby? Para decirle que ya compraste alguna cosa, que ya... ¿tú no la vas a ir a recoger a Dallas, o sí?
0: No.
1: ¡Ya sé! Ya sé, Ruby, ¿por qué no le encargas algo? Le dices, oye, manita, perdón, yo sé que es de última hora, pero ¿me podrías traer, no sé si una medicina? Algo.
0: O dulces.
1: Sí. Ándale, yo ahorita te voy a marcar y tú le dices, oye, perdón, manita, te puedo pedir un favor, yo sé que es de última hora. Pero pues ojalá, a ver si me puedes traer unos dulcecitos así. Ajá. Te va a decir que recibió la llamada y tú, ¿qué onda? ¿Qué te dijeron? Dejas que se desahoguen todo y tú le dices, no manches. Dejas que despepite y buscamos el momento para que le digas cómo se oye el Panda Show, ¿ok? Y así la terminamos. Marcamos, señores, buenas noches. Soy el Panda Zambrano, este es tu show.
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6: Bueno.
0: Bueno.
6: Ey.
0: ¿Qué haces?
6: Aquí poniendo pestañas, ¿y tú?
0: Está bien, así para que ahora que ya estás aquí me las tumbas a mí.
6: Órale.
0: ¿No?
6: Sí, va.
0: ¿Qué tienes? Te oigo muy seria, muy...
6: Me acaban de hablar, ¿tú crees? Ya salieron con sus... Que según acaban... Que el vuelo que compré, que se acaba de cancelar, que porque el avión que venía de México,
0: Ajá.
6: Que ya no viene, ¿tú crees?
0: ¿Y ahora?
6: Pues me acaba de echar un round con el... Ese que me habló y todavía que no lo insultara, le dije, pues son más... Le digo, porque si ya sabían... Le digo, hubieran hablado, hace 15 días que lo compré, le digo...
0: Fíjate que eso he estado escuchando yo también.
6: Pues no sé, yo ya tengo hasta ganas de chillar, pues yo tenía todo. Y le dije, ¿cómo? O sea, ¿tú me vas a coger mis vacaciones? No, pues no sé, yo nada más estoy avisando, dice que se canceló. Y
0: le dije, ajá, ¿tú me vas a coger mis fechas? Le digo, pues reembolsame.
6: No, pues yo no sé. Dice, ¿te puedo ofrecer en autobús? Te haces 20 horas, le dije a su mamá. Le digo que yo me...
0: ¿A poco? ¿Y por qué no les dices que, no sé, que vas a ver eso legalmente, que los vas a demandar o algo así?
6: Sí, le dije.
0: Y fíjate, yo por eso te hablaba, para que me trajeras algo.
6: No, pues ahorita voy a hablar. Pues ahorita voy a hablar, va a echar un pinche pam, o que me consigan un vuelo.
0: Híjole, pobre del Dila, a lo mejor ya le habías dicho que lo ibas a llevar para allá a pasear, y ahora ¿cómo le vas a decir que ya no?
6: El pinche vuelo.
0: Sí, pero ¿qué? ¿Y en el autobús a dónde vienes?
6: Son casi 20 mil pesos.
0: No, pero no que ahí te ofrecieron en autobús.
6: Ah, pero en autobús por toda esa feria.
0: Híjole, entonces ya no vas a venir.
6: Pues ahorita voy a ver que me lo cambien. Y me dice que, te recuerdo que compraste el más económico. Pues si no soy rica, va a comprar el de 30 mil.
0: 30 mil por persona, ¿no?
6: Sí, es que hay de 30.
0: Ah, Juli.
6: Dile que...
0: Mira, tienes... estoy viendo ahorita, espérate, aquí no estoy en la, estoy viendo la tele y está saliendo un anuncio.
6: A ver.
0: Están diciendo de las noticias que van a salir al rato.
1: Para
0: y
1: toda
0: están
1: la gente,
0: de eso,
1: para
0: de la
1: toda la gente que está viajando, les informamos, por supuesto, a través de la cadena.
0: Mucha.
1: Está habiendo muchos problemas que están teniendo. Si usted piensa viajar... Mucha. Bueno, tiene que tomar sus previsiones porque si no va a ser muy difícil. Avísele a sus seres queridos que van a venir a visitar a los Estados Unidos porque hay muchas cancelaciones de vuelos, no solamente en Tennessee, sino también en Houston, en Dallas, en Chicago y en Filadelfia. Y para la gente que está escuchando en México, es muy importante que nos pueda decir y responder cómo se oye el Panda Show, que es una broma.
7: ¡A toda máquina, macuarra! ¡Fue
0: broma!
1: Estás en las bromas del Panda Show.
0: ¡Qué
5: ¡Ay!
1: Zuleima, soy el pandita, ¿no es cierto? Es una cargadita de rubí allá en Tennessee. Nos vamos para Dallas. Nos vamos para Dallas. Yuhu, yuhu, yuhu. Buenas vacaciones. No es cierto, Zuleima, es una bromita que nos pidió Rubí. Oye, Zuleima. Zuleima, ¿cuál fue la parte del cuerpo que más te sudó cuando te cancelamos el vuelo? A ver, ¿cuál fue?
6: Me sudó todo, mano.
1: Te sudó todo, man, pero te pusiste acá bien chida, ¿eh? Rubí, dile por qué le hiciste la bromita a Zuleima.
6: Ah, pues porque ya la quiero ver, porque la extraño y pues para darle la bienvenida ahora que venga, ahora que la vuelva a ver.
1: Ya, falta bien poquito para que estés ahí con ella. Pues bueno, en fin, par de chancludas, díganme cómo se oye el Panda Show.
6: A todos.

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11: Y bueno, mi gente, estamos de regreso con ustedes en este jueves 23 de julio del 2026. Gracias por estar conectado a través de la aplicación de Claro Música y escuchando la cadena más importante del regional mexicano, La Mejor FM. Llévate el Pandacel, el Oppo A5 está increíble. ¿Cómo haciendo tu bromita en el Panda Show? Así que ponte las pilas mientras tanto más diversión. Y tengo a Paloma. Buenas noches, ¿para qué soy bueno, mija?
12: Pues nada, aquí mira, queriéndole hacer una broma a mi hermano.
11: Ah, pues platícame, ¿cómo se llama tu hermano?
12: Mi hermano se llama Alfredo. Y le quiero hacer una broma sobre su exnovia.
11: Muy bien, ¿y dónde vive Alfredo? ¿También allá en las Carolinas, en los Estados Unidos?
12: No, él vive en México, en Hidalgo, en Actopan, Hidalgo.
11: En Actopan, órale, donde se hace el mole, no hay la feria del mole, ¿no?
12: Ahí, el mole y la barbacoa.
11: Oye, ¿y tú qué haces? Una mujer hidalguense perdida allá en los United States, ¿tú? ¿Qué te pasó?
12: Sí, acá ya tengo muchos años, acá me perdí, no me han encontrado.
11: No me digas. Oye, ¿y de qué se trata la bromita para tu hermano Alfredo? Platícamela.
12: Pues mira, él tuvo una novia, no anduvo mucho tiempo con él, yo creo que como un año.
11: Ajá.
12: Y ya hace como 4 meses, pues, le dijo un primo de nosotros que la había visto con alguien y él fue y sí estaba con otra persona.
11: No, hombre, o sea, espérate, ¿la novia de Alfredo en turno en ese momento le engañó, le puso el cuerno?
12: Sí, ¿tú crees?
11: ¡Soquito Loki! Oye, ¿y qué te enteraste del chisme cuando llega Alfredo y ve a su novia con otro tipo? ¿Qué pasó?
12: Pues, mira, él como no se puede defender bien, porque él tuvo un accidente hace 4 años y lo atropellaron y tiene un pie malo.
11: Ah, yo pensé que era manco. O sea, ¿lo atropellaron y qué? ¿Es medio cojo o qué?
12: Es medio cojo.
11: ¿Y luego?
12: Y pues llegó y pues lo encontré en la calle y sí, pero el otro muchacho se le echó a correr, ¿tú crees?
11: No, y el otro, y tu hermano cojo, pues ¿cómo, verdad?
12: ¿Cómo me alcanza?
11: O sea que todo mundo ahí terminó en la historia. Oye, ¿y qué pasó con la morra esta? ¿Cómo se llama la exnovia de Alfredo?
12: Se llama Victoria, pero todos la conocen por Vicky.
13: Por Vicky. ¿Y qué, en ese momento terminaron, siguieron andando? ¿Qué onda?
12: No, terminaron. Él la terminó y pues ella le dijo que pues estaba bien, que pues no... Pues que no sabía por qué lo había hecho, pero que pues lo terminaba y que no le hiciera nada al otro muchacho, porque a mi hermano le dijo que lo iba a matar y no sé qué todo.
13: ¡Ándale! Pero pues se le echó a correr. Se le echó a correr a la primera, sí, imagínate.
12: Se le echó a correr.
13: Y todos lo conocen por Cojito.
12: Ándale.
13: ¿Por qué va? Oye.
12: No, todos lo conocen por Chucky.
13: Por Chucky. Oye, ¿y qué edad tiene tu hermano?
12: Mi hermano tiene 19 años.
13: ¿Y la tal Victoria más o menos de esa edad?
12: Tiene 22.
13: Bueno, ¿y de qué se trata la bromita entonces para Alfredo con estos antecedentes?
12: Pues mira, la bromita se trata, quiero que le digan que ella está embarazada.
13: Ajá.
12: Que hable el novio actual y que le diga que ella está embarazada, pero él no quiere ese hijo y que si no lo quiere, que lo van a regalar. Porque él no piensa hacerse cargo de un hijo.
13: Ok, entonces supuestamente el hijo, esto es falso, ¿verdad? No está embarazada Vicky.
12: Pena.
13: Entonces, supuestamente Vicky está embarazada de Alfredo. Yo soy la pareja actual. Ajá. Pero pues no quiero hacerme cargo de un bastardo.
12: Ándale.
13: Ok, mira, más o menos para poder hacer match, ¿me dices que terminaron hace 3-4 meses?
12: Sí, fueron 3 meses.
13: ¿A qué se dedica Vicky, que tú sepas? ¿Estudiante?
12: Ella limpia departamentos. Ahorita ella trabajaba en una casa limpiando.
13: Ok.
12: Pero ahorita limpia departamentos en el DF, en México.
13: Ah, ok. Ella entonces está en el defectuoso y Alfredo está en Actopan.
12: Ándale, pero ella es de ahí mismo, de un pueblito que se llama La Estancia.
13: Ok, pero ella está acá en el defectuoso.
12: Ándale, pero va todos los fines de semana o cada 15 días para allá.
13: ¿Y Alfredo, ¿y Alfredo qué se dedica?
12: Mi hermano, por el momento, como está en rehabilitación y no podía bien, por el momento, pues ahorita no se dedica a nada.
13: Oye, más que... entonces, ¿qué te parece que yo no sea el chico este con el cual lo sorprendió en aquella ocasión, el que se echó a correr? Al contrario, soy uno nuevo. ¿Y qué te parece que lo haga en el tono chilangote acá de ¿qué tranza, carnal? ¿Sí me entiendes? Pues acá para acá bien, bandita. Arriba, arriba, Catepec. ¡Órale! Ok, perfecto. Pues ¿estás lista, mija?
12: Sí.
13: En directo desde el Panda Call Center, marcamos las bromas en el Panda Show.
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15: 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Seguimos aquí escuchándote desde León, Guanajuato, para seguir ilustrándonos y aprendiendo de tu maravilloso inglés que manejas estilo López Dóriga. 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
18: Bueno.
13: Al rato. Sí, bueno, Alfredo.
18: Sí.
13: ¿Qué traes, Jan? Oye, habla Brian. Oye, ¿podemos hablar?
18: Acá, dígame.
13: Ah, oye, carnal, mira, pues te estoy hablando de acá. Necesitamos hablar, es referente a la Vicky, a la Victoria. Mira, ella y yo llevamos mes y medio saliendo. Ya ves que trabaja acá en el defectuoso. Entonces necesito hablar contigo, carnal. Pero acá de machín a machín, de hombre a hombre.
18: Perdón, ¿quién?
13: ¿Quién de qué?
18: No, ¿quién?
13: ¿Quién qué?
18: O sea, el nombre que me dijo.
13: Pues de Victoria.
18: Victoria, no conozco a ninguna Victoria.
13: Pues no te hagas güey, pues me estoy hablando, te estoy me refiriendo de la Vicky.
18: No, pero no es Victoria. ¿Sabes qué? Tu madre.
13: ¿Qué? ¿Parte de cojo olvidadizo? No chifles, que es cantada. ¿Qué onda, Paloma? Al parecer...
12: Es Victoria.
13: Pues dijo que no, pero pues ahí te voy.
19: ¡Oh, Dios!
13: Va de nuez, a ver si podemos amalcollar. Marco, ahora.
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20: Buenas noches, pandita. Salud de Tijuana, Baja California. Ahí nos aloja tu mamá, toda la plebada. Éxito.
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18: A ver, ¿qué pasó?
13: ¿Por qué me cuelgas el teléfono, che, Cojito? Yo te estoy hablando en buena onda, güey.
18: Pregúntale a tu mami.
13: Te estoy hablando en buena onda, ¿entiendes?
18: Yo también.
13: La vi que está embarazada, güey, y es tuyo, güey. Y yo no quiero ese bastardo. Yo lo único que estoy hablando es para que nos pongamos de acuerdo, carnal. Acá no machín, mira.
18: Mira, qué acuerdo, güey.
13: ¿Qué? ¿Quieres que vaya a Actopan y lo arreglemos de machines, cámara, güey?
17: Vente, güey, órale, güey, ¿cuál es el pedo?
13: Pero yo te estoy hablando de camaradas en buena onda y luego mira, la ofensa, carnal.
17: Mira, carnal, es que en primer lugar, si te dio bien las referencias, que te las dé bien, güey.
13: Pues por eso, pues vamos a ponernos de acuerdo. ¿Cuáles referencias, güey?
17: Ni siquiera se llama Victoria, güey.
13: Ahora resulta, no manches, güey, ahora resulta que a la Vicky le cambias el nombre. Pero ¿sabes de quién se trata, güey?
17: Ella se llama Virginia, güey.
13: Se llama Victoria, Nada más porque te engañó con el otro canijo. Yo sé la historia, güey. Ella y yo nos llevamos machín, güey. Por eso es que quiero que hablemos, güey. Porque yo la neta al chile...
17: Háblame bien.
13: Te estoy hablando chido, güey.
17: A ver, ¿qué pasó? ¿Qué? Pues mira, resultan que hasta tengo hijos, ¿no?
13: A ver, pues por eso déjame hablar, güey. O sea, yo te estoy hablando bien, me estoy presentando acá que soy el Barrio de Jesús, que te estoy hablando acá de Catepunk, todo chido, güey. Pero luego acá la ofensa, carnal. Yo no tengo la bronca de tus frustraciones, güey.
17: Mira, tú me hablas y me dices de la Victoria. Ella no se llama Victoria, güey.
13: Oh, que sí se llama Victoria, chintroló.
17: Mira, te voy a decir algo, barrio. Yo conozco a toda su familia, güey.
13: Pues yo también la conozco, güey.
17: Y no se llama Victoria, güey.
13: Sí, la semana pasada estuvimos en una carnita asada, pero bueno. Mira, vamos a hablar de la Vicky, güey.
17: Porque a ver,
13: yo te voy a decir una cosa al chile, güey. Mira.
17: ¿Qué pasó?
13: Yo le quiero un chorro, güey. Y nos llevamos machín, güey. ¿Sí? Y sé, me contó de sus amores, y sé cómo está la onda, y sé que ustedes duraron ahí un añejo y todo, y lo que pasó con el otro, güey. Mira, el pasado está, a mí no me importa, ¿sí? Pero yo, ¿para qué te hablo, güey? Yo te hablo en bien buena onda, güey, ¿sí? Porque he estado hablando con la Vicky, güey. Ella tiene 3 meses de embarazo, güey, ¿sí? Más de 3 meses, ¿sí? Son 13 semanas lo que le dijo el doctor. Pues déjame hablar. Y la neta, güey, yo para lo que te hablaba, güey, porque yo hablé con ella, güey, porque le dije, pues vamos a hablarle, güey. Pero me dice que ella no quiere hablar contigo, güey, por todo lo que le dijiste, güey, ¿sí? Pero ese no es un asunto mío, carnalito. Yo para lo que te estoy hablando es, la neta, güey, para ver qué vamos a hacer con el chamaco, güey, ¿sí? ¿Qué vamos a hacer con el chamaco? O sea, ¿te interesa? ¿No quieres que cuando nazca Ips? Porque yo, la verdad, güey, no me voy a hacer cargo de ningún bastardo, güey, la neta, güey. Yo te lo digo acá al chilorio, güey. ¿Cómo va, güey? Entonces, yo te estoy hablando en buena onda, es para que arreglemos las cosas y para que hablemos acá bien machín, güey. Y sin ofensas, porque yo ni te estoy ofendiendo, carnal. O sea, que tú ya has sido el exnovio de la Vicky, pues bueno, pues ya ustedes
17: tuvieron sus broncas. Es que te voy a decir algo bien claro, carnal.
13: ¿Qué, carnal? Dime.
17: Dile a la Vicky que por qué no me dijo nada. Una, dos, carnal, que tiene 13 semanas de embarazo. Que también llevo mis cuentas. O sea, tú como hombre, cuando tienes con una vieja, llevas tus cuentas.
13: ¿Cómo vas a llevar las cuentas si a ti ni te baja, güey? No manches. O sea, tampoco nos metamos.
17: Llevo mis cuentas, güey. ¿Cuánto tiempo tiene, güey?
13: A mí lo que a mí me compete y para lo que te estoy hablando es que yo la neta no quiero hacerme cargo de un hijo que no es mío, güey.
17: Mira. Te voy a decir algo chido. Dile a ella que me hable, que me lo diga,
13: hijo. Pues no quiere hablar contigo, por eso es que te estoy hablando yo, güey.
17: Pues entonces, ¿cómo le hago, carnal?
13: A ver, ¿te interesa el chamaco o no, güey? Porque aquí hay de tres, güey.
17: A mí que me interese lo que me interese, pero que me lo diga ella, güey.
13: Por eso, mira, yo lo que quiero resolver contigo son dos cosas. Es que si te interesa el bastardo, el producto acá de lo que te aventaste con ella es, pues que te hagas cargo acá de pues del doctor y de cuando nazca y todo, y pues te lo quedas. Y si no, pues darlo en adopción, güey. Pues algo, güey. Pues es una criaturita, güey. Pues es de los que tú le echaste a la Vicky, güey.
17: Ya lo sé, güey, pero que me lo diga ella, ¿qué pedo?
13: Bueno, a ver, es que no logras entender que ella no quiere saber nada de ti por lo que pasó y por todas las amenazas que le dijiste. Y aparte todo lo que está acá en rollo, que tu familia, que si es y que no es, y que se dedican a lo malo. Eso a mí, mira, la verdad, tú y tu familia, mis respetos, ¿sí? Si venden barbacoa y todo, pues a mí me viene valiendo gorro. Si se dedican a malas actividades o actividades ilícitas, pues ese es un asunto de ustedes, no es mío. Sí,
17: yo nada más quiero. Yo le dije a la Vicky, entre tu familia y la mía, mira, no hay pedo, no hay nada. Si yo te lo dije, mira, ya se dio cuenta que no he hecho nada.
13: Pero la quisiste o no la quisiste, carnal. La quisiste o no la quisiste.
17: La quise, pero ahora la odio por todo lo que me hizo.
13: ¿Y por qué crees que te haya puesto el cuerno, carnalito?
17: Pues yo no sé ni por qué madre lo hizo, pero es un pedo de ella. Pues algo tuvo que hacer, ¿no?
13: Bueno, entonces, ¿qué vamos a hacer con el chamaco, güey?
17: Yo no me hago responsable, güey.
18: becerros que yo ni siquiera he fabricado, güey.
13: Entonces lo damos en adopción cuando nazca.
18: Dale, en adopción, güey.
13: Cámara, Cincho, era lo que quería saber. Y me dijo la Vicky que te preguntara una cosa. Me dijo que te preguntara cómo se oye el Panda Show, que es una bromita de tu carnal a la paloma.
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21: ¡Qué broma!
11: Estás en las bromas del Panda Show.
13: No manches, carnalita, ya nos colgó tu carnal.
11: Oye, qué feo, ¿eh? No se quiso hacer responsable del chamaco.
12: Sí, ahorita me voy a regañar.
11: Fuertes declaraciones. Le estoy marcando, ojalá nos conteste para que le digamos que es broma y le digas tú, Paloma, ¿por qué le hiciste la bromita ya desde los Estados Unidos? A ver si contesta.
18: ¿Qué pasó?
12: Chucky.
18: ¿Qué?
12: No aguantas nada, güey.
18: ¿Cuál no aguanto nada ni qué nada?
12: ¿Por qué te enojas?
18: Pues tu madre, hola, ¿cómo está?
12: Bueno, güey, ¿y qué no ganaba en tu corral es tuyo?
11: ¿Qué onda, Alfredito? Soy el Panda, te hablamos del Panda Show. Es una bromita de tu hermana ya desde los Estados Unidos.
13: ¿Qué tranza, mi rey? ¿Cómo estás? ¿Qué vamos a hacer con el chamaco? Platícame que estoy bien preocupado.
12: ¿Quién es? ¡Soy yo, mami! ¿Y por qué hicieron eso?
22: Porque tenía yo ganas de hacerle una broma al Chucky.
23: No manchen, hija.
22: Dile que...
12: ¡Ay, mami! No te preocupes, total un nietecito más.
23: Váyanse a la...
12: ¡No te enojes, mami! ¡Pásame al Chucky!
11: Oye, ya se metió la familia, ya se armó la rebambaramba ahí.
12: Oye, no te preocupes, se le dura poquito el coraje a mi mamá.
11: Pero la broma fue para el hermano, no para la mamá.
12: Sí, pero te dije que mi mamá defendía a su pollo.
11: Tan grandote y tan chillón. ¡Alfredo! ¡Alfredito! ¡Alfredo! No, pues ya deja. Mira, ya dejaron botado el teléfono ahí. Tu hermano de seguro. Tu hermano de haber salido corriendo. Ah, no puede, ¿verdad?
18: ¡Bueno!
12: ¡Papi!
18: ¿Qué?
12: ¿Qué pasó, papi?
18: Que a este güey le juegan una broma a tu mamá y casi le da el mimiki, ma.
12: No le da, papi.
18: Hija de su... No manches, pero es que tu mamá, puta madre, güey.
12: Nah, tú controla a tu mujer.
13: Ya casa tu mamá le da el mimiski. Ya ves, buenas noches, compadre, soy tu gemelo.
11: Oye, de novela esta familia. Pero bueno, Paloma, dime, en Carolina del Norte, ¿cómo se oye el Panda Show?
12: A toda madre.
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11: En directo desde el Panda Center, estamos contigo desde jueves 23 de julio del 2026 a través de la mejor FM en cadena y también por Claro Música, más diversión, y tengo a Hugo. Hola, carnal, buena noche.
24: Buenas noches, pandita.
11: ¿Qué haces, Hugo?
24: Aquí, era haciéndole una broma a mi esposa.
11: ¿Cómo se llama tu esposa, carnal?
24: Michelle,
11: ¿cuánto tiempo juntos?
24: Llevamos 10 años.
11: Ya, ay, ya un buen rato. Oye, pues, ¿qué edad tienes?
24: Tengo 28.
11: ¿28? O sea, empezaste a los 18.
24: Sí, un chavo.
11: ¿Y ella?
24: Ella tiene 25.
11: O sea, que ella la agarraste a los 15.
24: Sí, pues iba a la secundaria. ¿Qué?
11: ¿Y no es de la típica historia de que eras el chambelán y ahí ya amarró el asunto? ¿Qué?
24: No, así la conocí por el... Así iba a la escuela afuera a ver a la chava, así la conocí.
11: O sea, ¿eras el típico macuarro que iba a buscar morras afuera de una secu?
24: Ándale, así, más o menos.
11: ¿Y qué? ¿Cuando la viste, qué onda?
24: No, pues me gustó y pues allá le estaba echando los perros, pero su papá no quería que anduviera con ella.
11: No, pues antes no te rompieron el hocico. ¿Y sí. Cuánto tiempo tardaste en conquistarla?
24: En conquistarla me estuve como un año así de novio, pero ya después, como su papá no me quería, pues así nos veíamos escondidas, así eso, ya hasta que salió embarazada, pues ya se tuvo que aguantar su papá.
11: ¡No manches!
24: Sí, ya.
11: ¿Fue mamá a qué edad?
24: Edad a los 17.
11: ¡Ay! Oye, antes no... ¿Antes no te metieron en problemas, Hugo?
24: No, antes no, pero ya sabes, el amor.
11: Y bueno, ¿y qué bromita para Michelle?
24: Pues lo que pasa que ahorita le digo que iba a ir iba a ir a un mandado, a traer mandado aquí a una tienda.
13: Ajá.
24: Aquí donde vivo, y quiero que le digas que me sorprendieron robando, pero como vengo con mi niño aquí en la calle, le va a decir que me sorprendieron robando y esto.
13: A ver, tú ya llegaste a tu casa, o sea, ya estás en casa esta hora y ya es normal. Sí, y ahorita entonces, te saliste a la tienda.
24: Ajá.
13: Ok, ¿y vas con cuántos menores?
24: Con uno.
13: ¿Un menor de qué edad?
24: De 4 años.
13: De 4 años, ok. ¿Cómo se llama?
24: Kevin.
13: Kevin.
24: Ajá.
13: Sin nombre más. Kevin, Brian de Jesús. La Kimberly. ¿El cuál dices? El Brian. No, pues ya dije el Brian de Jesús. Oye, ¿y la tienda está supuesta, está cerca de tu casa?
24: Está como a 5 minutos.
13: Ah, porque, bueno, ¿quieres que le digamos que robaste qué o qué?
24: Sí, es que me dijo que hacía falta unas tortillas, pasta de dientes, y eso. Digo, no, pues ahora voy por ellas. Dice, pero ya ve, porque nomás andan siendo menso, no vas, nomás dices que vas y no vas.
13: Ok, y bueno. ¿Y cuál es el clímax de la bromita? ¿Le vas a decir que te van a detener?
24: Pues que entres tú, que le digas que eres el oficial. Bueno, el oficial, que ahí las cámaras me captaron agarrando algo.
13: Que te captamos ahí. Oye, pero ajá. ¿Sabes cuál es lo bueno y lo malo? Que es buen gancho lo del menor. Pero ajá. Si estás a 5 minutos, va a decir, vamos para allá, güey.
24: Pero no creo que baje, como tiene a mi niña, le cuesta mucho, como que siento que no. Pero ya tú le vas a decir que cómo lo hacemos o qué, porque van a pedir dinero para sacarme, a ver qué onda.
13: Bueno, pues, ¿quién empieza la bromita? ¿Tú o nosotros?
24: Tú, ya luego ya me...
13: No, mejor tú.
24: Ah, bueno, ya entras tú.
13: Bueno, está bien yo. No, pero mejor tú, para que le expliques, ¿no? ¿O qué?
24: Si quieres, yo, órale.
13: Ok, bueno, está bien yo. No es broma.
24: Tú, pandita, tú.
13: ¿Tú o yo?
24: Tú.
13: ¿Tú o yo?
24: Tú.
13: Marcamos, señores, las bromas en el Panda Show.
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25: Excelente.
26: Bueno.
13: Vamos a poner eso. ¿Bueno?
26: Bueno.
13: Sí, ¿ahí vive la señora Michelle?
26: Sí, soy yo.
13: Mire, soy el encargado de la tienda que está acá en Lerdo de Tejada y Álvaro Dávila. Ajá. Aquí en la Constitución. Lo que pasa es que quería ver si podía venir por un menor.
26: ¿Quién?
13: Por un niño chiquito que se llama Kevin.
26: Ay, no manches, ya no me asusten.
13: No, mire, lo que pasa que el señor... Oye, ya llegó ahorita la policía, está detenido el joven. Lo que pasa es que robó aquí en la tienda... Y se lo
26: ay,
13: van a...
26: ya, ¿quién me está marcando, No piensen ahí, son de bromas.
13: No, señora, le estoy hablando bien en serio. A ver, espéreme. Oficial, estoy hablando con la señora, pero algo está diciendo de que piensa que no es una llamada en serio. ¿Puedo hablar con ella, por favor?
27: Pásamela, por favor. Señora, buenas noches. Buenas noches, ¿usted conoce al señor Hugo?
26: Ay, ya,
27: el señor Hugo.
26: No, ya no me están haciendo bromas, ya. Mi hijo está con su papá. Mi hijo tiene 4 años de edad y no puede robar.
27: Sí, efectivamente, es un joven que se dice que es comerciante en eventos artísticos, viene con un niño de 4 años, estamos aquí en Lerdo de Tejada.
13: Oye, espérate, esta mesa que está pensando, ¿viste lo que dijo? Que el que robó fue el niño. Dice, ¿cómo va a robar un niño de 4 años?
27: Sí, está inmensa.
13: No vayas a contestar, compadre. No vayas a contestar. No. Ok, ahora sí vas tú directo, compadre. Vale. Recuerda, yo soy Rodrigo, que es el encargado de la tienda. Está el oficial. Pues aquí la situación es que el que robaste eres tú. Entonces, tienes que echarle... Estamos en la rayita de que no nos cree Rodrigo, perdón Hugo.
27: Sí.
13: Tienes que echarle cookie así, que te escuche serio, o cuando estás enojado, molesto o en problemas, desde que te escuche el tono de voz, ella tiene que percibir si realmente es broma o no, Marco.
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13: Te está marcando a tu cel, supongo.
27: ¿No?
13: Ah, ok.
27: No, tengo.
13: Falta que no conteste.
24: Bueno, amor.
4: ¿Qué?
24: Ven acá abajo.
4: Ah, ya deja de estar dando, güey.
24: Bajé acá abajo, estoy acá abajo en la... Pues es que vas a comprar la pasta, pero... Nada, la estoy dando de robo.
4: No,
24: ¿en serio?
4: No te quiero, güey. ¿Sabes que no puedo hacerlo? No me puedo llevar su sugo porque...
24: No, pues, te estoy diciendo que no, pues me agarraron, me andan confundiendo, no sé qué. Me tienen abajo. ¿En serio? Y el policía no sabe dónde va. Te paso al policía porque ya me quieren llevar,
4: no,
24: ya veo
4: no,
24: dónde
4: va.
24: Por eso estoy diciendo. Te estoy hablando, ¿qué bromas? No es broma, estoy acá abajo. Ven por el niño, aunque sea.
4: Ay, algo, neta.
24: Te estoy hablando, que es en serio, Michelle, estoy aquí.
4: Y algo, voy a bajar, hijo de...
24: Sí. Se me hizo fácil, se me hizo fácil. Espérame, por eso, espérate.
5: A ver, déjeme hablar con la señora.
24: Estoy hablando.
6: No nos podemos quedar
24: bueno,
6: con el menor oficial.
5: A ver, déjeme hablar con la señora.
11: Muy que sospecha que es broma, muy, pero está bien encanijada. ¡Va de nuez! Va de nuez, entro yo, sí. Para decirle pues, que el menor no lo podemos detener y que ya que no puede estar aquí.

0: contesta. A mí que se va a lanzar a la tienda, compadre.
1: Bueno.
2: No. Bueno, la señora Michelle, por favor.
1: Ya, Hugo, déjame.
2: Yo, mire, yo soy el encargado. Lo que pasa es que ya se van a llevar al señor Hugo, el que robó.
1: Ay, ya, qué encargado, ni qué encargado.
2: Bueno, entiendo. Yo no me puedo quedar con un menor, señora.
1: Donde sea,
2: yo no tengo la que tengo un esposo ratero. Yo le estoy yo le estoy diciendo porque aquí hay un niño que es menor y yo no me lo puedo quedar en la tienda. La policía, el señor ya lo subieron a la patrulla.
1: Sí, puta, y a mí no me habla así.
2: No, yo estoy hablando. Pues yo soy el encargado desde aquí de la tienda, señora.
1: Por eso, mira, me está hablando así.
2: Por eso, oficial, venga. Oficial. No, esta señora. Esta señora, oficial.
0: Cara de perro. Vamos, Hugo, vamos. Échale, Hugo, échale, vas en el cual. Oye, baja por el niño ya. O sea, ya. Me están llevando, yo voy a darle ahí color.
3: Aquí sí, ya va para allá abajo, cuando ya la vi, me escondí en un lado, ya va bajando.
0: ¿Ya va bajando?
3: A la tienda.
0: Ok, bueno, vamos a cerrarla, dile. Mi amor, necesito que vengas por el niño, ven. Quiero preguntarte algo.
1: Ahí viene. Ya, ¿qué quiere? Déjalo estar.
0: Necesito que venga por el menor. Bueno, señora.
1: Pásame a mi esposo, por favor.
0: A ver. No, oficial. No, ya no quieren pasárselo, señora. Aquí si quieren, si no, a ver qué hace con el menor. Venga para acá y cuando llegue le voy a preguntar cómo se oye el Panda Show, que es una broma. Costaste trabajo, pero... Oye, ¿la tienes en la mira? ¿La tienes en la mira o no?
3: No, va como a una cuadra. Pero voy atrás.
0: ¿Pero a poco la ve? ¡Ay, tú la vas siguiendo!
3: Sí.
0: Ok. Pues alcánzala, güey.
3: No, malo, me va a dar una.
0: La neta, creo que sí te va a dar unas cachetadas. Ya no va a contestar la Michelle.
4: La llamada.
0: Dale. Ahorita sí me encantó porque.
5: No, ya dejé mi tema haciendo broma.
0: Y mira nada más, ¿eh? Alcánzala, Hugo.
3: Márcale, pandilla.
0: No, pues le estoy marcando, pero. Pues no conteste, ni creo que vaya a contestar.
3: Márcale.
0: ¿No viste cómo se puso?
3: Sí, se puso de estérica, ¿no? Y le quedé bien orgullosa.
0: Y no te la va a perdonar. Chíflale, dile. ¡Ey, Michelle!
3: Está bien enojada, panda.
0: Pues por eso, sílvale algo, porque a nosotros ya no nos va a contestar. Eso sí te lo digo, ¿eh?
3: Sí, no manches. Es que es bien corajuda.
1: ¿Qué quieres, Hugo? ¿Qué quieres?
3: Bueno, ya, hija, es una bromita nada más.
1: No, ¿sabes que le doy pecho a la niña? ¿Para qué haces un...
3: Perdón, hija, sabes que te quiero mucho.
0: Mija, si necesitas leche, ya avísame.
3: Sabes que te quiero mucho, hija.
0: Michelle, no está...

0: policía, déjate lo paso. Oficial, aquí está la señora, ya está llorando, oficial.
1: Yo ya no puedo con esta vieja.
0: No. También está el encargado, déjate lo paso. Sí, bueno, habla el señor Rodrigo, oye, ¿por qué no nos creía? Mira, Hugo y Michelle, ahorita la reconciliación y va el tercer hijo. ¿Cómo no?
1: Gracias, Alan.
0: Dile algo bonito a tu vieja, ándale. Dile
1: perdóname,
0: algo.
1: Mi amor, ya sabes que necesito lo bajo que te amo.
0: ¿Algo que le quieras decir, Michelle?
2: Nada.
0: Mándale un besito.
1: Mándale un besito.
0: Oye, y si se te va la leche ahorita le da unas jaladitas. Ahorita te la saco. Órale. Dígame cómo se oye el Panda Show.
1: A toda máquina, pandita.
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2: Padrísimo estar contigo en este jueves 23 de julio del 2026 y lo hacemos a través de la mejor FM. Estamos en cadena y también por la aplicación de Claro Música. Si en este jueves quieres tu bromita, entra al pandazambrano.com y ahí encuentras toda la información. ¿Quieres bromitas? Pues estamos en Washington. Ahí está Pepe. ¿Qué onda? Buenas noches, Pepe. ¿Para quién va tu bromita?
3: Pues sería mi hermano.
2: ¿Qué se llama?
3: Mi hermano, Saúl.

0: Ok, ¿y qué bromita para Saúl?
1: Pues mira, tengo dos, no sé cuál sería la más. Tengo una, por ejemplo, lo que pasa es que él estuvo aquí hace 2 años en Estados Unidos.
0: Ah, ¿y cuánto tiempo estuvo por allá?
1: Nada, como 1 año y medio.
0: ¿Y por qué se regresó si ya estaba allá?
1: Pues por baboso.
0: Chale, por tarima pendejo, okay.
1: Sí, no. Entonces, pues que se quiere volver a regresar para acá, pero le he dado ondas largas que no he conseguido el coyote porque pues no hay una persona correcta que lo pase sin tanto peligro, ¿no?
0: ¿Él te lo ha pedido?
1: Sí, me ha dicho que se quiere volver a regresar.
0: Ok, ¿y qué te dice? Carnal, échame la mano.
1: Sí, ándale así, ¿no? Entonces, pues le he dicho, aguanta, pues no he conseguido, no he visto quién, y así le doy largas, ¿no?
0: Oye, pero entonces, ¿por qué se quiere regresar si él decidió hace 1 año y medio, según entiendo, regresar a México?
1: Pues cuestiones personales, según sus hijas, entonces, fue lo que él dijo y ya.
0: Ah, ok, digamos, el corazón, la familia le ganó y se regresó. Yo creo que ya se le pasó la emoción. Bueno, ¿y de qué se trata la bromita? ¿Cómo vamos a aplicar este tema?
1: Pues mira, sería que decirle que ya conseguí el coyote. Okay. De hecho, yo le marqué ese rato y le comenté, ¿sabes qué? Te voy a marcar al ratito, voy a ir a ver a la persona esta y yo te marco cuando esté con él para ponernos de acuerdo cómo sería. Uh-huh. Él quiere platicar contigo, entonces vamos a ver cómo va a ser esta travesía. Y dice, no, okay, está bien, sí, es por tu llamada. Entonces sería, por ejemplo, una opción es pues la del ataúd.
0: La del atayud. Ok, no, atayud. Atayud.
1: Ataúd, dije.
0: No, para nosotros es atayud. No te estoy corrigiendo, te estoy diciendo que es atayud.
1: Sí.
0: Ok, ¿y la segunda?
1: Y la segunda sería que pasara en un aeroplano manejado como un tipo dron que tiene que aventarse con un paracaídas.
0: ¡Órale! ¿De cuál te estás fumando, hijo?
1: Porque he escuchado la de la avioneta, pero no.
0: Bueno, tenemos la de la avioneta, tenemos globo aerostático, compadre, también esa está buena. Ok, digo, obviamente esta broma pues la hemos hecho de muchos temas, por ejemplo, la botarga de vaca, no sé, tantas cosas.
1: Esa también estaría buena. Él ha dicho que no importa, él se quiere regresar de como que él, de lo que caiga.
0: Pues mira, tú dame dos opciones y yo aquí estoy para servirte, hermano. Hacemos la de la tayud y la propuesta B, ¿cuál sería? ¿La que dices de un dron?
1: Ajá, pero yo pienso que la de la tayud dijeras tú. Simón, yo pienso que esa estaría chida.
0: Ok, bueno, entonces vamos por esa propuesta. Seguramente si dice que no, que porque quién sabe y que le da miedo y que no sé, pues igual hay improvisos y hacemos. Fíjate que eso de lo del dron está muy jalado de los pelos, pero podría ser. O me voy por el globo aerostático, por la botarga, en fin. Ahora, ¿cómo vamos a manejar esto? ¿Estamos juntos en el mismo lugar tú y yo?
1: Sí.
0: ¿Me tienes en llamada de tres? ¿Qué onda?
1: No, yo le dije que iba a ir, según me iba a reunir con él y íbamos a platicar, entonces yo le iba yo a marcar cuando yo estuviera con él para que nos pusiéramos de acuerdo.
0: Ok.
1: Y platicáramos los tres.
0: ¿Qué nombre me pongo?
1: Pues vas a decir como un chicanito medio cholo, que sería un Willis.
0: Me parece perfecto, muy bien, Willis, ya está hecha la machaca, nene. You know.
1: Ok, sí es, Willis. Barrio.
0: Oye, pues digamos, yo ya he cruzado gente conocida por ti. ¿Qué onda?
1: Uh-huh. Sí.
0: Okay.
1: Sí, yo le dije que ya has traído varios familiares y varios amigos de aquí del trabajo. Entonces él identifica a varios de ahí.
0: Mencióname nombres, mencióname a quién supuestamente yo he cruzado.
1: Mira, por ejemplo, le puedes decir que has traído familiares del Chilango. Así.
0: Ok, primo
1: del Chilango.
0: Ok, primo del Chilango, ¿qué más?
1: Sí. Otro puede decirle que apenas trajiste al hermano del bombero. Tú nada más dile así.
0: El primo del Chilango, el hermano del bombero. Hombre, está bien, ¿eh? Perfecto, pues ya está. Entonces voy por número privado. Si te pregunta de dónde me hablas, pues de mi número, pues como que de quién.
1: Sí, porque yo le dije que lo haga.
0: Oye, ¿él quiere irse ya rápido o está planeando?
1: No. Yo le dije, yo le comenté, ¿sabes qué? En cuanto se haga la chanza, no me vas a decir con que, ay, que una semana, que no. En cuanto yo diga, cámara, ya está el show, ya está la persona esta, te vienes ahí, vámonos.
0: Ya está, no, entonces sí, está la bien. Cruzada es este domingo en la noche, ¿te parece?
1: Órale, hermano.
0: Echa la machaca, señores, marcamos en directo desde el Panda Cool Center. Las bromas están... en el Panda Show.
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0: ¿Tú y yo somos amigos o no, men?
1: Sí, somos amigos. Bueno.
6: Hola, ¿sí?
1: Oh, hola, ¿no está este Saúl?
6: Sí, espera.
1: Órale.
6: Sí, nos vemos, cuídense mucho.
1: ¿Qué pasó? Igualmente. ¿Qué pasó, carnal? ¿Cómo estás?
7: Pues aquí.
1: ¿Ya estabas durmiendo?
7: No, unos achaques de la edad.
1: No, pues ya es la rucopausia, güey, ya.
8: Joe, can you give
7: me... No te vas a mover, lo chico.
8: Yes, drink, one drink for me, please.
1: Okay, irá. ¿Ves que hace rato te dije que iba a ir con el camarada el Coyote?
7: Ajá, ¿qué pasó?
1: Entonces vine a verlo y estoy ahorita aquí con este canijo. Entonces estamos platicando y sería el business sería el domingo, güey.
7: Ajá.
1: Sería el domingo porque ese cuate, mira, ha traído ya varias personas y las pasa, pero sin nada, ¿no? O sea, bien, bien chido. Entonces, haz de cuenta que se dedica, trabaja en, es una como una funeraria, trae cuerpos de los que quedan por allá y los repatria, güey, ¿me entiendes? Entonces sería más o menos algo así, pero aquí lo tengo, déjame ver, a ver si se salió el canijo, para que te explique bien cómo sería toda la onda y ya, pero sería el domingo todo el show para vernos cómo, dónde nos te quedarías de ver con él.
7: Sí.
1: Hey, y sería así,
8: man,
1: más o menos.
8: I'm here. What happened?
1: Okay. Ya. Mira, déjate lo paso para que platiques con él, para que vean cómo se desde la... Willis.
8: Hey.
1: Oh, aquí está mi carnal.
8: ¿Cómo se llama tu carnal, man?
1: Saúl.
8: Hello.
7: Hey, buenas noches.
8: How are you, man?
7: How are you?
8: I'm Willy. ¿Cómo estás, carnal? ¿Chido?
7: Pues sí, gracias a Dios, sí, estamos bien.
8: Pues acá vino el cantón José. Tú eres Saúl, ¿no?
7: Sí.
8: Oye, pues me está acá pidiendo parito, you know. Pero pues yo necesito hablar contigo, loco. ¿Qué es lo que pretendes, man?
7: Mira, yo ya estaba allá y me regresé. Porque
8: sí, me comentó tu bro. Incluso estuviste de este lado un tiempo, ¿no? Y te fue medio complicado. Mira, yo ya llevo tiempo en esto. Incluso pues, al primo del chilango lo trajimos para acá. También al hermano del bombero, you know. Y pues mira, aquí la cruzadita está muy sencilla, men. ¿Ya te dijo tu carnal o no? ¿Ya te dijo tu bro?
7: Sí, me está comentando a qué te dedicas.
8: Pues mira, pues ahí tenemos un intercambio binacional. Yo tengo trailers, man, ¿sí? Y bueno, pues no estoy solo. Tú sabes que esto se trabaja en conjunto en los dos países, man. Yo necesito que estés el domingo en Nuevo Laredo, man. Ahí necesito que estés, te prepares. Vamos a hacer un cruce, pero maravilloso, man. Como nunca nadie te ha cruzado, loco. Ahora platícame un poco de ti, qué edad tienes, cuáles son tus medidas, tu peso. Dame tus generales, men.
7: Pues tengo 44 años, voy a empezar yo creo que unos 78, 80 kilos por mucho.
8: Ah, no, pues estás de buen tamaño, loco. ¿Problemas de presión, algún tema?
7: No tengo ningún problema de salud, no tengo ningún problema.
8: ¿Eres muy velludo, men?
7: No, pero tengo... Mi cabello todavía es abundante, bastante todavía.
8: ¿Y estás dispuesto a que se te corte, loco?
7: ¿El cabello? Sí, no hay problema.
8: No solamente el cabello, si tienes pelo en el pecho, en todas las partes del cuerpo, men. Tú me dirás, Willy, what happened, loco? Mira, se trata de esto. Primero nosotros y nuestro equipo te recibe en Tamaulipas, men, en Nuevo Laredo. Ahí el domingo estarás por 2 días. Alimentación especial, loco, ¿sí? Dieta blanda. Después una preparación donde pues, te tenemos que rasurar todo, men. Absolutamente todo. ¿Por qué? Pues porque es un requisito que nos pide pues, las leyes de los Estados Unidos, porque se trata de pues, repatriar, men, ¿sí? Y bueno, pues a partir de ahí, lavadito de estómago, inyeccioncita, a dormir, féretro, te cruzamos, pulso abajito, welcome to USA. ¿Cómo ves, men? Fácil. Llegamos a Texas, Houston, y después de ahí interno, pues llegar hasta Washington, loco. Ya me puse de acuerdo con tu hermano, loco. Ya me puse de acuerdo del precio y todo, pero pues sí tiene que ser en caliente. ¿Sufres de claustrofobia o algo así?
7: No.
8: Pues a veces de repente me preguntan, oye, pues ¿qué es lo que pasa, Willy? ¿Cómo son las cosas? Pues muy sencillitas.
7: Sí, lo acabas de decir. Tiene que ir uno en un feto.
8: Pues sí. ¿Tienes algún tipo de problemita o algo? De una vez háblalo, men.
7: Pues ahora sí que problemas no tiene ningún problema. Ninguno, yo que sepa, hasta ahorita no tengo ningún problema físico, ni menos con las fobias, ni nada.
8: No, pero pues no te hablo si tienes algún problema de salud, men, ya me lo acabas de decir. Ajá. Algún problema de estar adentro de un atayud, men. Porque hay mucha gente que se pone crazy, no sé qué se imagina. Yo les digo, hey, pues es como estar en una camita, loco, dormidito. Ni te vas a dar cuenta. ¿Por qué tenemos que recortar el cabello y el pelo? ¿Por qué requisito? Después bolsita negra. Hay un certificado, nosotros preparamos todo. Ahí hay un certificado, el qué, cómo, cuándo, dónde, por qué. ¿Y sabes qué? Pa' adentro y sin preguntas, loco. Ya después llegas a una casita, hidratación, alimentación, todo bien. Te alivianamos y pues viene la travesía pa'l norte, loco. Hasta Washington. Pero mira, hagamos una cosita. Platícalo con tu carnal, con el Pepe. ¿Cámara?
7: Sí.
8: Órale. Hey, men. Dice que fine. Órale, pues cámara.
1: ¿Qué pasó, güey?
7: Pues mira, hey. Mira, él me comenta que te pasan como como repatriado, ¿no? En caja, en un ataúd y con bolsa, ¿no?
1: Sí, güey, es lo que me estaba diciendo, entonces es lo que te dije, ¿sabes? Sabes que, o sea, lo repatria, güey.
7: Parece que
1: ya para acá y, o sea, son seguros, güey, o sea, de que te barra, tienes que rasurar todo, güey, aquellito, pues ni pedo, güey.
7: Deja de que te tengas que rasurar, o sea, yo puedo quedar calvo, de eso no hay pedo, yo puedo cortar todo, ¿no? Cortar todo el pelo, todo el vello, pero ahora sí yo no tengo problema con ese pedo, ¿no? Pero debes de...
1: Pues no sé, güey, como que te escucho así. Este güey ya me hizo una... ¿cómo te diré?
7: Ajá.
1: O sea, ya le... Mira, le di 5,000 baros, güey, para que se vea el puto ya de volada.
7: Entonces, ¿cuándo me tengo que ir, güey?
1: Pues vas a agarrar un avión, güey.
7: Ya.
1: Porque ese güey hasta te pasa un videito, güey, para que te prepares y veas cómo es el pedo y todo, güey. O sea, no hay temor por eso, güey.
7: No, o sea, yo no tengo temor.
1: Entonces, ¿qué? ¿Estás jalas o no jalas, güey? Porque este güey, ya le digo que yo le dije que yo le di 5,000 baros, güey, antier.
7: Sí, pues ahora sí que ya nomás es cuestión de que me acaben de dar indicaciones y llevar okay, a cabo las cosas.
1: Mira, te voy a pasar a este güey entonces para que te diga cómo vas a llegar, güey. Ya te lo paso. Willy.
8: Hey, man. Ready.
1: Sí, te paso a mi carnal.
8: Acá Willy, bro.
7: Sí. Aquí Saúl, ¿cómo?
8: Pues mira, pues ¿en qué parte estás, loco? Necesito enviarte un ticket de avión. ¿Dónde estás?
7: Estoy en la ciudad de México.
8: Ah, estás en la Ciudad de México. Mira, le voy a decir ahorita al Pepe que me dé tu phone. Vamos a contactarnos por WhatsApp. ¿Estamos?
7: Ya. Yeah.
8: Mira, ahí vamos a hacer los preparativos para que vayas a Toluca, ¿sí? Y de Toluca vas a volar a la parte de México, Tamaulipas, Laredo. ¿Estamos?
7: Sí.
8: Ahí te va a recibir el Robocop en el aeropuerto. va a poner un letrero donde va a estar tu nombre, men. Sí, y te vamos a llevar al lugar donde va a estar la preparación. Todo está planeado, alimentación, te vamos a rasurar bien, un video de cómo son las cosas. Tenemos incluso gente de caracterización, men. Tú sabes que cuando pasa esto, pues, tiene que haber rajaditas y tiene que haber muestras de, pues, de lo sucedido, men. De acuerdo a lo que diga, pues, el parte médico, ¿no, men?
7: Sí, sí, sí.
8: Lo único que hace la parte de aduana es checar el pulso, loco, porque no pueden checar más. Y tu pulso va a estar, pues, prácticamente down, men.
7: Sí, sí, sí, parece la inyección de la finalidad.
8: Y a partir de eso, mira, tranquilito, cuando te vas a dar cuenta, pues ya vas a estar en territorio tejano, loco. Y ahí ya, pues, me va a dar gusto saludarte y pues, traerte hasta Washington, man.
7: Bien.
8: Digo, no vas a ir solo, van a ir acompañados. Vamos a cruzar 5 satayudes, men. 5. Ya. Tú vas a ir en uno de ellos.
7: Sí, sí, sí.
8: ¿Y sabes qué va a decir tu atayud?
7: No.
8: Va a decir que cómo se oye el Panda Show, que es una broma de pe...
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8: ¿Qué onda, Saúl? ¡Estás en las bromas del Panda Show!
7: ¿Qué pasó, carnal? Te olvidaba que te encanta hacer bromas.
8: Oye, Saúl, déjame comentarte que de las bromas que hemos hecho... De este tipo, eres, ha sido el más seguro, el cual, órale, va, rasurar, va, esto va. No, órale, yo lo que quiero es estar para allá. Pepe, dile por qué la broma a tu hermano Saúl.
7: Quiche, carnal, ya sabes que no hay bronca y en cuanto te llegan chance a ver qué pasa, estoy tranquilo. Sí, yo sé que cuando llegue la hora, o sea, estaré por allá contigo, no hay problema.
8: Oye, se me olvidó decirte, men, habla el Willy. Lo que te quitemos de abajo te lo vamos a poner de bigote, men, para que se vea bien. ¡De bigote! Saulito, pues yo espero que pronto puedas llegar a los Estados Unidos. Es tu deseo para que estén en familia. Y díganme, ¿cómo se oye el Panda Show?

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1: 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En este 23 de julio del 2026, noche de jueves. 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Y tengo a David. Hola, buenas noches.
2: Hola, buenas noches.
1: ¿Qué pasó, campeonazo? ¿Cómo andas?
2: Bien, bien, aquí.
1: ¿Haciendo?
2: Es nada, aquí descansando, esperando la paz de la broma.
1: Oye, ¿y para quién es la bromita?
2: Para mi esposa.
1: ¿Y cómo se llama tu esposa?
2: Marisela.
1: ¿Y también está contigo allá en los Estados Unidos, Marisela?
2: No, está en Puebla.
1: ¿En Puebla? No, sí. Puebla, no. Oye, ¿y hace cuánto tiempo que están lejos tu esposita y tú?
2: Ahorita llevo aquí llevo por segunda vez 9 años.
1: 9 años. A ver, ¿pero cómo que por segunda vez 9 años? No te entiendo.
2: Porque hace tiempo había venido y volví, regresé y otra vez.
1: Ok, ¿y en esta segunda ocasión cuánto tiempo llevas?
2: Por esa ocasión, 9 años en esa ocasión.
1: ¿9 años?
2: Sí.
1: O sea, 9 años sin estar con Marisela.
2: Exacto.
1: Úchala, ya supongo que los cuernos los has de tener bien retorcidos, papá. ¿Y qué? ¿Vas a regresar o ya no, compadre?
2: Sí, voy a regresar para el próximo año.
1: Ah, qué buena onda. Oye, ¿y qué bromita para Marisela, David?
2: Un número disparado.
1: Órale, ¿cómo lo tienes pensadito?
2: Confundirla de nombre.
1: Ándale, ¿y qué? ¿Existe un nombre innombrable?
2: Pues nada, a veces como que le hago bromas y todo eso y la confundo de nombre y después me empieza a decir quién es Carolina. Es que la confundo con Carolina y me dice...
1: Ah, o sea que esto ya lo has hecho repetidamente.
2: No, repetidamente, pero a veces la confundo nada más y ya me dice quién es y no me digo, no sé, estoy bromeando nada más.
1: Ah, ok.
2: Pero se queda con la duda.
1: Ok, una preguntita, entonces ahorita tienes... que darle las buenas noches, ¿no? Lo normalito, como todo.
2: Exactamente. Okay,
1: vamos a hacerle así, vamos con la primera llamada, tú normal, como eres cotidianamente, mi amor, me voy a descansar. ¿A qué te dedicas allá en los Estados Unidos?
2: Pinto casas.
1: Dile, mañana tengo muchas casas que pintar, besitos. Si están los niños, ahí nos vemos mañana, nos hablamos, adiós, adiós. Y después nos vamos con la otra parte con Carolina. ¿Te late?
2: Sí.
1: Vamos, le pegamos en directo desde el Panda Cool Center. Las bromas están aquí.
3: 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Saludos, saludos, pandita. Saludos, pandita, para Gabriel, para Jesús, de acá de Nicolás Romero. Te gusta tu mamá, pandita.
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1: 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Listo, papá. Bien normal.
2: Ok.
5: ¿Pero?
2: Hola, corazón, ¿cómo estás?
5: Te estoy hablando por videollamada, ¿por qué no contestas?
2: Oh, porque mi teléfono se... no sé qué le pasó.
5: Porque no por eso. Pero sí se oye que estás en otra llamada.
2: No, sí, nomás te quería decir buenas noches, ya tengo sueño. Es que mañana tengo que ir a trabajar, temprano.
5: ¿Seguro?
2: Seguro.
5: ¿Estás bien?
2: Sí, estoy bien. Sí, nomás que estoy cansado, es que el día está muy pesado. Mañana tengo que levantar.
5: Ajá.
2: Temprano. Digo que nomás quería decirte buenas noches, besitos.
5: También que descanses.
2: También descansa
5: mucho.
2: Sí, yo mañana te llamo, va.
5: Para que tu corazón te
2: amo. Dale, descansa. Yo también te amo.
5: Dale, Dios.
2: Ahí mañana. Adiós.
5: Dios, mi vida. Te mando besos.
2: Adiós. Yo también te mando besos.
5: Dale, pues.
2: Dale.
5: Dios.
2: Adiós.
5: Adiós, perdón.
1: Ay, qué romántico, un camote y una semita amándose. Oye, ¿qué te dijo de la videollamada? No entendí, porque ya anda media jetona tu mujer. ¿Haces videollamadas con esta Marisela?
2: Sí.
1: Ah, con razón se le hizo extraño y esperaba una videollamada. Okay.
2: Sí,
1: bueno, mira, según tú me comentas, tú le haces bromas o de repente le confundes de nombre, no sé si sea verdad
2: sí,
1: o mentira.
2: Sí, está haciendo una broma, estaba pensando que...
1: Claro, entonces yo creo que tienes que utilizar eso como diciendo, oye, Carolina, mi amor, pero bien romántico, estaba en videollamada, se me cayó
4: Marqué, pero ¿qué crees? Le marqué a aquella y ya me dijo, ¿por qué me llamaste? Ya estaba metiéndome en broncas, pero bueno, ahora sí platícame, ¿en qué nos quedamos, chiquita? No sabes las ganas que tengo de verte. ¿Esta tal Carolina que le vas a decir que estás en Estados Unidos o ella está en Estados Unidos o en México?
2: No, le vamos a decir que aquí en Estados Unidos.
4: Entonces ahí perfecto, ahí tú ya comentas que en los próximos días la vas a ver, que tienes trabajo, pero que ansías estar con ella. Así igual, bien natural como lo estás haciendo, ¿ok? Como si estuvieras hablando con tu esposa, pero en este caso, Carolina, marcamos las bromas en el Panda Show.
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2: Hola. Hola, Carolina. ¿Cómo estás? ¿Eh? Te estoy esperando. Te voy a esperar. Donde nos dijimos, te voy a esperar un regalito. Sí, ya la estaba yo regando. Le hablé a mi esposa y casi me cacho, pero es lo bueno que le dije que ya tenía que trabajar y descansar, pero que te paso por ti ahorita para ir a matar.
5: Sí, sí,
2: Carolina. Carolina.
5: Sí, Carolina. Te equivocaste.
2: ¿Con quién hablo?
5: No soy tu Carolina.
2: Mira, te voy a decir la verdad. Yo creo que tengo que ser honesto y confesarte algo. Creo que te cometí una llamada, ¿verdad? Sin querer, ya te enteraste, sí, ni modo. Y sí, hiciste Carolina y ando con ella. Y discúlpame. No quise que te enteraras así, pero sí. Ando saliendo con alguien y es Carolina.
5: ¿Y ahora?
2: Ella sabe de ti. Sí. Y llamo a Carolina. Pero discúlpame. Sí. Y entiéndeme porque un hombre tiene necesidad y tú sabes. Y espero que no lo tomes a mal. Dime, tú dime lo que quieras y yo soy culpable. Simplemente es texto con ella. Mari, contesta, pero no estoy llorando. Solamente es texto y nada más está ahí, pero perdón.
5: ¿La volviste a hacer y de qué manera?
2: Perdóname, sé que me equivoqué y tengo que ser honesto, pero me equivoqué en ese llamado.
5: No sabía que me ibas a poder estar solo y menos sin alguien por allá.
2: Pues me cansé de visitar a Manuela, pues ya tú sabes, compréndeme.
5: ¿Y ahora qué va a pasar? ¿Por qué?
2: No sé, tú dime qué. Tú dime qué. Insúltame. Yo sé qué.
5: Estúpida, fui de verdad. No soy de inquieto, porque siempre caigo en esto. Son mis errores.
2: Pero disculpa, pero no estoy llorando, no me dejo lágrimas. No llores. Tú eres mi mujer, solamente Carolina es mi compañía.
5: Carolina es tu compañía.
2: Que me llena algo que necesito yo como un hombre.
5: Ah, o sea que buscar, o sea que entonces yo como mujer también tengo que buscar a alguien para que esté conmigo por un rato, mientras tú no estás acá.
2: ¿Y tú sí has buscado? Dime algo. No estoy llorando.
5: Sabía que tan bueno no podía ser.
2: Usted ve que voy a regresar de un año, pero si no quieres que regrese, tú no regreses. Tú dime que si regreso o no regreso para el próximo año.
5: Por eso me costaba la videollamada.
2: Sí, pero
5: yo era tan estúpida.
2: No fue intencional que te enteraras así.
5: ¿Y ahora qué piensas? ¿Piensas seguir
2: con ella? Te digo que tú tienes la decisión si quieres que regrese para el próximo o ya no.
5: Sí, te lo dije, David. Te lo dije el día que te robaste, que te presenté a mi hermana y te lo dije.
2: Sí, yo sé, pero si tú me aceptas así, pues yo voy. Hacemos una vida.
5: ¿Que sigas con ella? O sea, que la vas a tener mientras estés ahí.
2: pero solamente te digo una cosa. Siempre cuando he estado con ella he estado con Don, todo eso, pero me he protegido.
5: Me sales con una enfermedad.
2: Pero me he protegido.
5: Ajá, y ahorita si te digo, ¿te vas a dejar de ver o verdad?
2: No creo, pues es complicado estar aquí solito y todo, imagínate.
5: O sea, que también es complicado para mí ahorita estar sola a estas alturas.
2: Y como te lo repito, sin Globito pues no hay fiesta.
5: Por eso te digo, para mí también así va a ser. O sea, que no va a haber problema que yo también tenga otra persona.
2: No, es que no.
5: Es que ese es el punto, o sea, pues...
2: Sabes que para un hombre es diferente y tú eres fuerte. Me has soportado todo lo que hemos vivido.
5: Puedes.
2: Yo sé que tú no necesitas a nadie, pero yo como un hombre pues es algo que necesito.
5: Y que con ella sí funcionas y con tu ex no funcionaste.
2: No, sí funciona. Mira, ahorita que me estoy sincerando contigo y te voy a decir algo. Y escúchame, por favor.
5: ¿Qué tienes que decir?
2: No sé si sea el momento de decírtelo.
5: Uh-huh.
2: Lo que me contestes, te lo voy a cosa más comprender y lo que decidas, pues ya ni modo.
5: Uh-huh.
2: Solamente dime cómo se escucha el Panda Show, que es una broma.
7: ¡A toda máquina!
1: ¡Broma! ¡Trompolita, no es cierto! Maricela, estás en las bromas del Panda Show.
4: Te juro que pensé que no te le ibas a creer. Porque según me dice David, que luego te hace bromita referente a una tal Carolina, ¿sí o no?
5: Sí, así es.
4: Ay, chiquitito, tus lloridos. Esta historia de amor, un camote y una semita. Maricela, ay, chiquita. David, dile por qué la bromita a tu esposa.
2: Mira, mi amor, la bromita es para que confíen más en mí y todo eso, y muy pronto, o sea, si vamos, voy a ir para allá.
1: Maricela, ¿te gustó tu bromita?
5: No, no me gustó, para nada.
1: Oh, y mira, oye, te pido un favor, ¿por qué no vas por un pedazo de papel y te sacas los mocos, mija? Perdón, te interrumpí, David, dile por qué la broma a tu esposa.
2: Sí, para que confíe un poco más y sabe que soy bromista y muy pronto vamos a estar juntos. Para el próximo año ya estoy por allá.
1: Mientras va a seguir con Carolina, ¿verdad? Maricela, ¿qué le quieres decir a tu marido?
5: Que soy estúpido.
1: Cañón. ¿Y qué más? ¿Y qué más? No, pues ya no quise decir más. ¿Y qué más, Maricela, tú? Oye, no manches, pero sí terminó como la Magdalena. Te juro que como tú me lo mencionaste en un principio, se lo dije a ella, yo pensé que esta broma iba a ser fallida porque tú le constantemente... Cuando le hablas, le haces la bromita de ¡Hola, Carolina!, ¿no? Entonces yo dije, bueno, creo que ya es como muy predecible, pero pues fue fluyendo y soquito loqui. ¿Cuánto tiempo llevan juntos, sí, carnal? ¿Cuánto tiempo?
2: No, ya llevamos como unos 20 años.
1: ¡Oh, conocer. Dios mío!
2: ¿Ya nos conoces? Sí.
1: ¿Y hay hijos o no?
2: Sí, tenemos una hija.
1: ¿Nada más una?
2: Sí.
1: Con razón te decía que no podías con la ex, güey. ¿A quién se refería,
2: No, lo que pasa es que hace año y medio me iba a casar por acá.
1: ¿Ah, neta?
2: Sí.
1: ¿Pero de veras o por arreglar papeles?
2: No, nomás así.
1: ¿Nada más así?
2: Nomás así, pero sí, nomás así, pero... Pero también la otra la encontré con otro y ahí se terminó todo.
1: ¡Puta, mano! ¿Con quién encontraste?
2: Ella con otro muchacho, nos encontré besando con otro muchacho. No la iba a llevar.
1: Pero entonces era una relación neta.
2: Sí, neta, así era, porque aquí. Lo que pasa es que la conocí aquí, pues.
1: Pero ¿cómo se entera Maricela que andabas con esta mujer y que la descubriste besándose con otro?
2: No, amigo, me iba a casar con otra persona, yo. Todo falló.
1: ¿Pero sabía esta Maricela que te ibas a casar?
2: Sí, porque lo publicó mi hermano por Facebook.
1: ¡Y! O sea, tu hermano te quemó.
2: Sí.
4: Ya no contesta, carnal.
2: Ya no.
4: ¿Y ahora cómo la vas a contentar?
2: No, te la contento, te contenta, bro. Le vi con tu familia.
1: Poblano tenías que ser, me cae. Pero bueno, en fin, sí, carnalito. Es que... Dime cómo se oye el Panda Show.
2: A toda máquina.
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0: ¿Sabías que Charles Darwin, el científico que cambió para siempre nuestra forma de entender la vida en la Tierra, probablemente era intolerante a la lactosa?
1: ¿Que se casó con su prima,
0: tuvo 10 hijos y pasaba sus días encerrado en casa, enfermo, escribiendo cartas? Hoy no vamos a hablar de Darwin de los libros de texto. Hoy vamos a conocer a Charles, al ser humano detrás de la teoría. Charles Darwin nació en 1809 en Inglaterra y vivió durante la época victoriana,
1: un tiempo de esplendor científico,
0: pero también profundamente religioso y conservador. Darwin era parte de ese mundo. No fue ningún rebelde social. Venía de familia acomodada, con recursos suficientes para dedicarse a investigar sin preocupaciones económicas. Uno de los grandes retos hoy es ver a ese Darwin más humano, entender su contexto, porque la gente del siglo XIX tenía otras ideas, otras lógicas. Y aquí viene un dato que rompe mitos. Cuando Darwin se subió al barco Beagle, no tenía idea de qué era la evolución.
1: Y cuando se bajó tampoco.
0: Fue hasta 2 años después, entre septiembre y octubre de 1837, que su pensamiento dio el gran salto. Las especies sí cambian, pero guardó esa idea durante 20 años, hasta que en 1858 recibió una carta de un joven llamado Alfred Russel Wallace, quien desde Indonesia le contaba que había llegado a las mismas conclusiones. Esa carta lo sacudió y lo obligó a publicar por fin El origen de las especies en 1859. Después del viaje, Darwin se casó con su prima Emma Wedgwood y tuvo 10 hijos. Estaba enfermo crónicamente y casi no salía de casa, pero escribió cartas. ¡Miles de cartas!
1: Se conservan más de 15.000.
0: Dirigidas a amigos, familiares, médicos y científicos de todo el mundo. En ellas, habla de sus problemas económicos, de sus días buenos y malos, del dolor por la muerte de su hija Annie, que falleció a los 10 años y que, según se cuenta, era la que más quería. Durante años, se especuló que Darwin había contraído el mal de Chagas en Sudamérica o que padecía males psicosomáticos. Pero un análisis detallado de sus cartas,
1: realizado por el médico Mike Dixon y el historiador Gregory Radick,
0: concluyó algo mucho más sencillo. Era intolerante a la lactosa, una condición común que explica muchos de sus síntomas. Y un dato para cerrar con orgullo. Las ideas de Darwin llegaron a México en francés alrededor de 1870, de la mano de Santiago Sierra, hermano de Justo Sierra, quien las publicó en el periódico El Libre Pensador bajo el seudónimo Eleuteros. En nuestro país, el darwinismo no generó grandes debates biológicos, pero sí encendió discusiones políticas y filosóficas entre los pensadores del siglo XIX. Así que la próxima vez que pienses en Darwin, no imagines solo al sabio con barba blanca en un retrato. Piensa en un padre de 10 hijos que escribía cartas sin parar,
1: que le dolía el estómago después de tomar leche
0: y que necesitó 20 años de dudas para publicar la idea más poderosa de la biología. Porque la ciencia no la hacen dioses, la hacen personas de a pie. Con información del doctor Juan Manuel Rodríguez Caso, de la Facultad de Ciencias de la UNAM. Les saluda Mónica Genis.
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3: ¿Qué le pones a tu pan? ¿Mantequilla o margarina? ¿Con cuál cocinas?
4: Todas tienen un tono que van del color crema al amarillo.
3: También es difícil distinguirlas por su sabor o textura.
4: Para saber qué es lo que realmente llevas a tu mesa, escucha.
5: Revista del Consumidor.
6: Margarina o mantequilla. Aunque pueden parecer iguales y usarse para preparar muchos alimentos, tienen diferencias importantes.
4: Su origen, composición y características no son las mismas. Por eso, antes de elegir, infórmate.
6: El Laboratorio Nacional de Protección al Consumidor analizó 43 productos, 28 mantequillas y 15 margarinas para conocer su calidad y verificar que cumplan con la información que ofrecen.
4: Pero antes de conocer los resultados, la química Margarita Gómez Sánchez nos explica qué diferencia una mantequilla de una margarina.
7: Hola, ¿qué tal? Soy la QFB Guadalupe Margarita Gómez Sánchez y estamos en el Laboratorio Nacional de Protección al Consumidor y aquí realizamos el estudio de calidad de margarinas y mantequillas. Bueno, una de las grandes dudas que surge como consumidores es la diferencia entre mantequillas y margarinas. Fundamentalmente es el origen de sus grasas. Las mantequillas provienen de leche, básicamente de crema de leche, y en este caso pues son grasas saturadas, por lo mismo. Tienen un aproximadamente de 80% de grasa, pero bueno, también podemos encontrar algunas vitaminas como la A, la E, la D y calcio. En cambio, por ejemplo, las margarinas, su origen es vegetal. Provienen sus grasas de aceites vegetales, pero para que puedan tener la consistencia que conocemos necesitan llevar un proceso. En ese proceso, algunos de nuestros productos pueden llegar a presentar grasas trans, aunque bueno, la otra contraparte es que llegan a tener 60% de grasa.
6: Se analizaron 28 mantequillas y 15 margarinas. La mayoría declara que no contiene sal.
4: ¿Qué pruebas se aplicaron?
7: Las pruebas que se realizaron fue información al consumidor, contenido neto, cantidad de agua, la cantidad de grasa, el tipo de grasa, la cantidad de sal presente, también el contenido energético que proporciona.
6: Se revisó que cumplan con los requisitos de información comercial y que esta sea verdadera. Deben indicar, entre otros,
4: marca, denominación, contenido neto, lista de ingredientes, fecha de caducidad, alérgenos y leyendas de conservación.
6: Pasaron por la báscula, pero ¿para qué se realiza esta prueba?
4: Para comprobar que el producto contenga la cantidad indicada en su etiqueta. Las personas consumidoras tienen derecho a recibir información clara, veraz y comprobable.
6: Otro punto importante fue conocer qué tipo de grasa contienen.
4: Al ser la grasa el ingrediente principal y el elemento que determina si un producto puede llamarse mantequilla o margarina, se verificó que correspondiera con su denominación: grasa de leche en las mantequillas y aceites vegetales en las margarinas.
6: También se revisó el contenido de sodio. Aunque es un mineral necesario para el organismo, consumirlo en exceso puede relacionarse con problemas de salud.
4: ¿Y qué hay del aporte calórico?
6: De manera informativa, se calculó su contenido energético, tomando como referencia que cada gramo de grasa aporta 9 kilocalorías.
4: Estos fueron los resultados.
7: Los resultados obtenidos en general fueron buenos. En este caso cumplieron con el contenido neto, el tipo de grasa, la cantidad de grasa, la cantidad de sal, salvo un producto que a lo mejor no cumplió con la cantidad necesaria para poderse denominar como margarina. Pero bueno, vamos a ver los resultados para que ustedes tomen sus propias decisiones.
6: Dos productos de la marca Lurpak se denominan mezcla de mantequilla con aceite de canola. Al no corresponder a una mantequilla o margarina, no cuentan con un estándar de calidad específico que los regule.
4: Un producto de la marca Gloria no debería llamarse mantequilla porque no cumple con el mínimo de grasa requerido por el estándar de calidad. Y un producto de la marca Table Made no tiene la grasa suficiente para denominarse margarina. Haz un consumo informado.
7: Algunas de las recomendaciones que podemos darles al momento de que ustedes van a hacer sus compras es que chequen que realmente su producto esté en refrigeración, que esté el envase en condiciones óptimas, que la fecha de caducidad está en tiempo y al tiempo de uso que le vayan a dar. También decidir si su producto que van a consumir lo necesitan con sal o sin sal, de acuerdo a lo que van a preparar. En este caso también es importante que cuando ustedes pongan su producto en su recipiente sartén, tenga una temperatura baja, puesto que si es muy alta puede llegar a quemarse o tomar coloración o sabor desagradables.
4: Porque un consumo saludable empieza con decisiones basadas en información veraz.
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0: Hoy nomás, pues sí, así es, 6:03 a.m, arrancamos. Muy buenos días.
1: De esta manera, buenos días. Oye, qué bárbaro, qué injundia, viernes.
0: Pero arranca, es viernes.
1: Qué sabroso, güey.
0: Viernes random, loco, pero oye. Mira,
1: me dan ganas de que de las garitas con un...
0: ¿Con un fondito acá más chido o qué?
1: A ver. No, no, date cuenta de una vez. Vámonos.
0: Échale, garita centro, centri, 10 minutos, Ray Lane, 1:20, la normal 1 hora, Ray Lane, digo, por la normal... son 55 minutos y a Patín son 20 minutos. Nuevo Mexicali, Centre 15 minutos, Ray Lane son 35 minutos, la normal son 25 minutos y a Patín dice que son 10 minutos. Ese es el tiempo estimado en el cruce de garitas.
1: Ajá.
0: Y déjame te cuento más o menos cómo está el tráfico antes de irnos con el clima.
1: Y una vez, papi, porque la neta, la gente anda bien activa, güey.
0: No, hombre, siempre andan bien activos como siempre. Oye,
1: bien activa,
0: dice aquí, marca más o menos. Pues es que ahorita yo vengo para Lázaro Cárdenas y sí, efectivamente en Lázaro Cárdenas está muy lento. O sea, no hay mucho tráfico, pero está lento el asunto, entonces...
1: Es que mira, Lázaro Cárdenas tiene su propia vida, la Lázaro tiene su propio negocio.
0: De hecho...
1: Quien se va por la Lázaro sabe lo que se tiene, ¿no?
0: Sabe lo que se tiene, exactamente. También por la calzada de Independencia, ahí más o menos entre Independencia y esta, ¿cómo se llama esta calle? Se me olvidó. El Adolfo López Mateos, perdón. Ahí también hay bastante tráfico. Está muy atorado el asunto para que tomen sus precauciones, ¿no? Y también ahí del Pedregal para acá, por la San Luis.
1: Ajá.
0: También tomen sus precauciones porque hay mucho, mucho tráfico. Hay puntos donde sí se atora demasiado, ¿no? Entonces, ¿para que estén ahí al pendiente?
1: Para que cheque el punto, ¿no?
0: Exactamente.
1: Para que lo cheque. Buenos días. En esta mañana, oye, tenemos un clima... Ayer, güey, parecía que
0: asco.
1: Estaban tirando con lumbra, pa. Cheque, buenos días, en esta mañana, oye, tenemos un clima... Ayer, güey, parecía que
0: asco.
1: Estaban tirando con lumbra, pa.

0: en el día de mañana, güey. Si tenemos 47 grados centígrados de inicio,
1: ajá,
0: vamos a llegar como hasta 53 de sensación térmica, güey.
1: No, güey,
0: 52, güey. 50 grados centígrados, loco.
1: No quiero eso, güey.
0: Y pues para que se pongan truchas y sepa, ¿no?
1: Sí, digo, también para que usen bloqueador, usen sombrerito, su gorra, manga larga, güey. Y están se hidratando, güey, porque ya han incrementado las muertes por golpe de calor, entonces.
0: Efecto y en efecto.
1: Entonces, vale más que tengan un poquito de cuidado. Vámonos con música, ahorita regresamos con las noticias.
0: Date.
1: Ahorita regresamos también con la complacencia. Vámonos con esto que ya a cargo de Lenín Ramírez. Y unos momentitos más regresamos. Polvo de resina.
0: Perfecto, volvemos.

0: regresamos. Oigan, noticias internacionales del sur y baja.
1: ¿Qué pasa? ¿Qué pasa, suavecito?
0: Oye, pues el gobierno de Donald Trump impone nuevos aranceles a 60 países, entre ellos una quincena de América Latina. O sea, 15 países de América Latina están involucrados en esto de los aranceles. Ajá. Para la... los que subieron los 60 países, te digo, los países que están involucrados de América Latina, que deberán enfrentar los nuevos aranceles que entran en vigor en la madrugada del viernes, o sea, el día de hoy. Están además de México, Argentina, Ecuador, El Salvador, Guatemala, Brasil, Chile, Colombia, Costa Rica, República Dominicana, Honduras, Nicaragua, Perú, Uruguay y Venezuela. Se les incluye un 60% en aranceles a 60 países de América Latina.
1: Ok.
0: Digo, entre ellos 15 países de América Latina. Ay, güey, ¿esto nos afecta? Claro que nos afecta.
1: Claro que nos afecta.
0: Porque pues, se supone que somos unos socios comerciales, ¿no? Entonces, pues no se logró detener esto de los aranceles y hoy entran en vigor justamente. Hoy viernes entran en vigor.
1: En vigor, ok, vámonos a la siguiente nota. Oye, fíjate que están de, pues dándole algo de otra vez, güey. Los influencers están pasando de lanza, pero fíjate, influencer coreana víctima de burla racista en México sube video pisoteando la camiseta de Argentina. Ella sufrió, dice que se hizo famosa a nivel mundial tras formar parte de una polémica durante el partido del mundial, donde un asistente mexicano realizó una supuesta broma racista al fondo de su video. Ahora la joven se ve envuelta de nuevo en la controversia porque aparece pisando los colores de la bandera argentina y usándolos para limpiar.
0: ¿Cómo?
1: Sí, así nomás, eso dijo, no, ¿sabes qué? Ah, me hacen bullying.

0: Ahí les va, papi.
1: O sea, se las quiso regresar.
0: Se las quiso regresar los argentinos, que le hicieron bullying a acá en México, pero el problema es que fue un mexicano el que le hizo bullying, güey.
1: Oye, güey, fíjate, es que a veces los argentinos también se pasan, güey. No quiero sonar así, güey, pero es que se pasan, güey. Son un poco... Son muy pasionales en lo que hacen, con lo que les apasiona, con lo que les gusta. Y ajá, pues a veces pasan la raya, güey.
2: Sí, se pasan la raya, ¿verdad?
1: No saben ni festejar a veces. Pero bueno, oye, hablando de Venezuela, pues ya sabes que hubo hace un mes ahí dos terremotos bastante fuertes en terremotos. Ajá. Se estima que esos sismos, los dos sismos, dejan daños por 19.500 millones de dólares. O sea, daños que más o menos la mayor parte de los costos están asociados a viviendas destruidas. Que de verdad sí quedó muy mal el país. El Banco Mundial, o sea, que pertenece a Venezuela, dice que pide una respuesta coordinada porque se trata de cifras abrumadoras para cualquier economía. Es que sí, 19.500 millones de dólares es demasiado. O sea, nada más en daños, güey. Imagínate lo que va a costar levantar ese país.
2: Imagínate, güey.
1: Y no estamos teniendo en cuenta todo el problema que ya hay en el país desde antes, en lo político, en lo económico, que ha tenido problemas el país. Ahora imagínate que se le acumula esto de los dos terremotos y todos los daños por 19.500 millones de dólares, que es demasiado dinero, güey. La neta, pobrecitos los hermanos venezolanos, que la verdad está muy feo. Según esta primera evaluación, los daños de las viviendas representan casi la mitad del total, con 9.300 millones de dólares, mientras que los edificios residenciales sufrieron unas pérdidas de 5 millones de dólares. Finalmente, la cifra para la infraestructura asciende a 5.200 millones de dólares. Uh-huh. Estos daños representan una cifra abrumadora para cualquier economía y exigen una respuesta coordinada, señaló la entidad del Banco Mundial.
0: Ok, oye, fíjate, en otra información, vuelven a encontrar otro cuerpo en el hotel, motel Nueva Castilla, en donde fue encontrada Devani. ¿Te recuerdas este caso de Devani?
1: Recuerdo
0: pues, el caso. Vuelven a encontrar otro cuerpo en descomposición. Este motel estaba pues, clausurado de alguna manera por las autoridades, pero se metieron unos influencers.
1: Ajá, y encontraron algo ahí, ¿no? Algo extraño.
0: Y sí, encontraron sí. Algo extraño y empezaron a oler fétido, hicieron reporte a las autoridades y le siguen dando seguimiento. Hoy sale otra nota, pues que en efecto, pues vuelven a ser víctimas de, pues de todo esto, el crimen organizado, y que si no fuera por los influencers, no se hubieran percatado de lo que había pasado en ese hotel. Así que, ojito ahí.
1: Ese hotel, güey, aguas, porque ya una vez puede ser casualidad, pero ya dos veces ojito o ahí. Tres veces.
0: Sí, sí, sí.
1: Ojito con Cabo Verde,
0: hermano. Ojito ahí, papi, ahorita regresamos.
1: Música y regresamos. Etapa migajera, Los Rojos. Unos momentos más.
0: Volvemos. Porque hay más noticias. Buenos días.

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6: Seguimos con música, pero ahorita regresamos con más noticias y con la complacedera, ¿eh?
7: Así es, llega por acá, Duelo, para que ya no duela, una de las canciones más bonitas.
6: Ah, qué bonito.
7: Y de lo nuevo, aquí en el Sub y Baja, a lo mejor.
6: Buenos días.

0: Oye, regresamos entre más noticias nacionales.
1: Más noticias, pásale.
0: De cosas que pasaron. Oye, ¿sí viste lo que pasó ahí con la muchacha Dafne Zapata, no?
1: Oye, qué mala onda, güey. Sí, lo vi, lo chequé.
0: O sea, en resumen, así rápido para que sepas más o menos qué fue lo que pasó. Uh-huh. Sus papás la metieron en un campamento de verano, ¿no? De la Academia Militarizada Marina de Otenís. La familia informó que, pues, la necropsia, la muchacha falleció. Indica que la causa de la muerte fue asfixia por sumersión. Su madre, Alejandra Quintos, asegura que Dafne murió torturada de una espantosa manera, mientras los directivos de la escuela sostienen que la niña se desvaneció y murió en las regaderas. Hay una persona detenida, pero eran cinco. Son cinco personas implicadas, adultas, que estaban dentro y al lado del cuerpo de una niña de 13 años. Ya están haciendo su trabajo, pero faltan cuatro y no nos vamos a callar, ha dicho su madre en un video tras la detención. Pues sí, ¿por qué? Porque cayó la primer implicada en esto, ¿no? Dana Yanina fue arrestada tras acudir voluntariamente a declarar a la fiscalía. Es la primera persona detenida por el feminicidio del adolescente de 13 años. O sea, 7 días después de la muerte de Dafne, detienen a la primera involucrada de 5. Que es una muchacha de 18 años que era encargada de la escuela esta militarizada. Ajá, era encargada y formaba parte, ¿no? Entonces, no sé, este caso también está muy extraño. Qué raro y qué feo que tú lleves a tu hija con toda la confianza del mundo a una escuela de verano, a una escuela de estas, y güey, te la regresen o que te informes. ¿Sabes que falleció aquí?
1: ¿Falleció cómo? ¿Pero cómo?
0: Sí, pues es que se...
1: Oye, pero lo más de que digan cómo, tú vas y preguntas, checas el bar y todo el rollo.
0: El cuadro, ajá.
1: Y te das cuenta que está todo modificado, güey.
0: Sí, porque
1: que está
0: muy...
1: todo fuera de lugar, güey. Y dices, espérame.
0: Aguántame, pues sí. ¿Cómo? O sea, si yo te traje a mi hija bien hace 3 días y ahora falleció, la necropsia indica que fue una asfixia por sumersión. O sea, ¿qué? Pues probablemente la asfixiaron, y la sumergieron ahí en algún agua ahí medio rara. Uh-huh. Está extraño el caso. Y las personas de ahí de la escuela, pues dicen que no, que se desvaneció en la regadera y después falleció. Supuestamente.
1: Pues bueno.
0: ¿Qué tan cierto sea? ¿Quién sabe?
1: ¿Quién sabe? Pa, la neta, güey.
0: Hay cosas muy raras en nuestro país a veces.
1: Oye, nuestra información, pues ya ves que detuvieron a nuestro exalcalde Rufo Apel. Ajá. Por huachicolero. Fíjate, dictan vinculación a proceso a Rufo Apel y 7 coacusados más por huachicol y ferroviario y delincuencia organizada. Una jueza el día de ayer, pues, adscrita al Moloya, pues dijo, oye, ¿sabes qué, papito? Pues sí, tienes varias cositas ahí que te tengo que checar porque, pues la neta, pues no está bien, ¿va?
0: No, evidentemente bien está.
1: Ocupo checarte el sistema porque está caray lo que está pasando y pues le dictan ahora sí que la vinculación de proceso. Vamos a ver qué es lo que sucede. Pero pues mucha gente anda diciendo que, bueno, que cortina de humo, que una cosa, que para allá y que para acá. Pero lo que sí es cierto es de que pues lo torcieron a mi pa.
0: Lo torcieron y lo agarraron con las manos en el huachicol. Digo, no, ¿cómo es?
1: Con las manos en la masa.
0: En la masa, güey.
1: En las manos en el huachicol. Pues,
0: en el huachicol.
1: Pues, sí. Exactamente.
0: Andaba de tramposo el vato, entonces, güey.
1: Sí.
0: Oye, cosas que pasan también a nivel nacional. Crecen las sospechas de irregularidades en el examen de la UNAM. Expertos alertan de anomalías en alza de puntajes para entrar a la licenciatura. ¿Qué crees que supuestamente está pasando? Pues dice esta controversia que las presuntas anomalías e irregularidades son detectadas por el uso de inteligencia artificial en el primer examen virtual. O sea que la gente y los próximos a entrar a la UNAM estaban totalmente...
1: con ChatGPT.
0: Sí, güey, pues...
1: Lléveme la que me trajo.
0: Güey, ¿cómo que estás usando ChatGPT, Padre Santo? Pues si vas a entrar a la UNAM, güey. O sea, y entonces sí, hay alta en el puntaje... O sea, no es normal, detectaron ahí en UNAM que no es normal que todos tengan un alto puntaje en el examen virtual nada más. Y los que hicieron el examen presencial, güey, no tengan tanto el alza en el porcentaje ese, ¿me explico?
1: Llévenme la que me trajo, güey.
0: Es que, hola, te das cuenta también, güey, o sea, ¿cómo que todos los que hicieron el examen virtual tienen arriba de 100, güey?
1: ¿Cómo que tiene 100, Padre Santo, para empezar? ¡Nadie!
0: Nadie saca 100,
1: güey. Nadie saca 100, apa.
0: Ok, ponle que sí saquen 100. Dos personas de 10,000 que aplican, güey.
1: Ajá.
0: No los 4,000 que hicieron el examen virtual, ¿me explico, güey?
1: Sí.
0: Está medio... También disimúlenla, güey, o mínimo equivóquense un poco, güey. Luego los van a volver a poner a que hagan otra vez los exámenes, güey, por burros, güey.
1: Por burros, exactamente.
0: Más bien por flojos, güey.
1: Pero qué bárbaro. Ay,
0: no, güey, no sean así, güey, por favor, ¿eh?
1: Qué bárbaro, la neta, güey. Eso merece, eso merece un...
0: ¿Un qué?
1: Un fa. Oye, escuchamos por acá a la raza.
2: Muy buenos días, al fin viernes. ¿Me pueden poner, por favor, Party Up? Que tengan un excelente fin de semana, chicos. Muchas gracias.
0: Eso. Amiga, arrancamos el viernes random con
2: complaciéndote. Nos escuchamos el lunes.
1: Ah, bueno, ok, vámonos entonces.

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1: No sé ni cómo se llama ni qué diga esa canción, pero la escuché y me gustó y la investigué y a ver qué tal sale.
2: Dice don José, la de Turn Me On de Kevin On Tile.
3: Ay, ya de esta, José.
2: ¿Arriba Michigan?
3: ¿Arriba Michigan, Michoacán?
2: Arriba Michigan.
3: Ahí le vamos, José.
2: Por acá. Escuchamos en este sabroso viernesito random.
3: Así es. Hoy nomás, hoy nomás, qué ritmo se carga don José, ¿eh?
2: Déjate, don José, ahí te vas, mi Morelia, Michoacán.
3: Hasta Michigan, ¿no?
2: Complaciendo.

0: Mazapán y gente de apoyo. Me pone la novena maravilla, porfa.
1: Come. Dale un zape, güey, por favor, güey, de mi parte, güey.
2: Oye, para empezar, el Mazapán no está, güey. Ayer dijo, me voy a ir a Sinaloa mejor de vacaciones.
1: Ahí te da un zape.
2: Para empezar, güey. Y ahorita, ¿cómo que gente de apoyo, hijo de
1: tu? Hijo de tu tal por cual, güey. Y ni pidió rola, güey, pero si pidiste rola, no te la ponemos, güey.
2: No, maravilla pidió. Ahí te va, ira, novena maravilla. Para que se te quite, güey. Simón. Ahí te va, ira.
1: Ahí te da tu novena.
2: Ahí te va, mira.
1: Ok, mañana.
2: Ay, sí, ahorita que...
1: Ahí te da tu novena maravilla.

0: Ay, güey, ¿y este cambio tan drástico?
1: Están pidiendo por acá una insight, dice.
0: Ese güey fue el Eduardo, güey.
1: Sí, son tristes para las canciones estas,
0: güey. Parece donde estábamos contentos, güey.
1: Pero lo abro un pedacito porque sí, como que amerita otra, va.
0: Sí.
1: Que
0: no, otra acá. Con punch, güey.
1: Otra con punch. Ahorita te voy a decir cuál, güey. Ahorita te voy a decir.
0: Ay, no, güey. Vaya, Eduardo.

0: ¿Qué nos estás diciendo por acá? Oye, ahorita vamos al verón un rolón.
1: No me digas.
0: Ahorita vas a guachar, ¿qué tranza?
1: Es la que estoy pensando que es.
0: Es la que estás pensando, papi.
1: No, hombre, esa me prende, güey.
0: Cálate, me prende.
1: Vámonos con música de acá.
0: A ver, pues
1: unos
0: momentos
1: más regresamos. Que me maten las penas de Pancho Barraza.
0: Llega por acá Pancho Barraza en esta mañana. Soy baja de la mejor.
1: Pero más sonado aquí la mejor, ¿eh?
0: Así es. No hay más.

0: Vamos con el cruce de Garitas, traído a ti por el sub y baja de la mejor. Garita Centro, dice y nos informa que por la Sentry son 11 minutos, Rail Lane 55 minutos, la normal una hora, más o menos, eso es lo que se estima también. Por la Garita Nuevo Mexicali, dice que por la Sentry 10 minutos, por la Rail Lane son 25 minutos y por la normal son 45 minutos. Y a Patín ya empieza a subir la fila, son 25 minutos, a Patín para que estén atentos.
1: Perfecto, y el tráfico aquí en Mexicali. El tráfico, ¿qué es lo que pasa?
0: Cuéntame, ya sabes un poquito cómo está el tráfico aquí en Mexicali. Dinos.
1: Fíjate, las vialidades principales, Calzada Independencia y Lázaro, pues están, mira, normalitas. Sin embargo, pues ya sabes dónde se hace el entronque. Por ejemplo, en lo que es aquí en Nuevo Mexicali, ahí se hace siempre tráfico. Ahorita está ahí el tráfico, pero pues está fluyendo.
0: En lo que lado, ¿no?
1: En donde está la Bimbo, el Tec y todo eso también.
0: Hombre, güey.
1: Ahí te paras un ratito, pero pues se mueve, ¿no? En lo que es el casino Golden Lion también por acá. En el puente Pando, también para ir para el periférico. También tenemos un poquito de congestionamiento, pero nada fuera de lo normal. El tráfico de siempre.
0: Oye, y también a la gente que se la va a pasar en el tráfico el día de hoy, que se la pasa ahí, que tiene... Pues, güey, es que también da calor estar en el tráfico y si no tienes refri, güey.
1: Sí, claro.
0: Pero mira,
1: sí,
0: yo tengo la solución perfecta.
1: ¿A poco?
0: Para que tus bebidas estén al 100, para que estén bien frescas las 100. Hieleronas de la mejor, loco. ¿Cómo te quería una hielerona, pero acá grande, grande, para ponerle y surtirle de cosas?
1: Oye, echarle lo que tú quieras, papi, lo que quieras.
0: Lo que tú quieras y hasta pescado, le puedes echar ceviche, le puedes echar bebidas, soda, lo que sea, güey.
1: Una chevecita, algo.
0: 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Pues tienes que estar atento a los locutores de la mejor, porque nosotros te iremos cuando el Psycho esté en las calles de Mexicali con la regaladora, ¿eh?
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0: Así es, atentos.

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5: Llegan por acá los ejemplares del rancho. Elena Ramírez se llama La Más Chula. Complaciendo, te regresamos.

0: regresamos, seguimos con las noticias, las notas interesantes, pero ahora a nivel regional, Mexicali.
1: ¿Qué es lo que está pasando? ¿Qué pasó?
0: ¿Qué es lo que está pasando? Cuéntanos, video.
1: Fíjate que agarraron al Kalimba, papi.
0: ¿Eh?
1: Agarraron al Kalimba.
0: ¿Cómo?
1: Lo agarraron porque se robó una patrulla a mi pa.
0: ¿Pero cómo que al Kalimba, güey?
1: Al Kalimba, pues así la ponen a mi pa, pues.
0: Ah, sí le dicen.
1: Detienen al Kalimba por robarse patrulla en la fiscalía, güey. Capturaron un sujeto apodado como el Kalimba, quien se robó una unidad de la fiscalía donde lo llevaban detenido minutos antes. O sea, lo llevaban a mi papá y dijo, aquí te agarro. Se descuidaron y se robó la patrulla, güey. Lo cual desató una persecución de el Valle del Pedregal hasta culminar con su detención. La detención ocurrió sobre la calle Jolotlán y Rosa del Desierto en el fraccionamiento Valle de Puebla y se reporta fuerte movilización policiaca porque se robó la patrulla, güey.
0: Sorpréndeme con otro fraccionamiento, no con ese, güey.
1: Fue un descuido, güey. Fue un descuido de los elementos que pues, lo llevaban asegurado o algo pasó. El vato aprovechó un momento para robarle la unidad y se fugó, pero pues lo detuvieron. Digo, dije, qué bueno que lo detuvieron, va, pero...
0: Dijo el Kalimba, es mi momento, dijo el Kalimba.
1: Es mi momento de triunfar.
0: Y fue allá entonces por Valle de Puebla, güey.
1: Fue por Valle de Puebla, en efecto.
0: Llévenme la que me trajo, hermano.
1: Efectivamente, güey.
0: Oye, también por acá nos hacen llegar dos reportes y dos reportes derivados al calor de Mexicali.
1: ¿Cómo?
0: Uno fue, pues, en el fraccionamiento Jazmines, derivado a la alta temperatura, pues, provocó un incendio en el tronó, el poste, donde está el poste de luz y los cables, güey.
1: El transformador, güey.
0: El transformador tronó, güey, entonces se prendieron también los cables, güey, tanto calor que estaba haciendo ayer, güey, tronó, y se prendieron los cables, lo estaban reportando, se quedaron sin luz unas cuantas horas, y también otra cosa que nos están reportando, fíjate que ayer iba un vato en el camión en el Eje, güey, vea que los que pasan aquí por la Lázaro normalmente son el Eje y el Rojo, el Ruta 9.
1: Ajá, Simón.
0: El Ruta 9 son los que más normalmente pasan.
1: El Ruta 9 es el que atraviesa todo Mexicali.
0: Literal, güey, va y le da toda la vuelta por el centro. Bueno,
1: Simón.
0: X, ¿no? La cosa es, güey, de que andan reportando, güey, que a las plenas 3 de la tarde no tenía refri el camión, güey.
1: Hijo,
0: o sea, que no tenga el refri el autobús a esa hora, güey, neta que es una patada, pero no. Sí, el vato, literal, es una sauna móvil de 21 pesos. Pues, güey, todavía pagas 21 pesos, güey. Estás pagando 21 pesos, no tiene ni siquiera refri. Van con las ventanas abiertas, te vas sintiendo como si fuera un soplete, güey, así. De todo el calor que se siente.
1: Es sabroso, espérate tú, los olorcitos.
0: Todo eso iba, güey. El camión va lleno.
1: Qué
0: no,
1: belleza.
0: No, güey, no, no.
1: Qué belleza.
0: Neta, qué feo, güey. Qué feo que se comporte así.
1: La neta. Oye, más información. Pues, están anunciando que están pues en diversos puntos de Mexicali muchas personas dando aguas, güey.
0: Ah, caray.
1: Hay carpitas donde dice una lona, aguas frías, lo que guste cooperar.
0: Ah.
1: Hay buenos samaritanos que están poniéndose en diversos puntos de Mexicali para regalar aguas y lo que le gusta es cooperar. Un peso, dos pesos, tres pesos.
0: 20.
1: 20 pesos, lo que tú quieras, para que esta persona siga ayudando. Y de que se ocupa Mexicali.
0: La neta.
1: Calorones del desierto. Así que, para que se pongan truchas. Y pues sí, si usted puede tener una hielerita.
0: Exactamente.
1: Y se toma su agüita. Pero también trae otra por si ve a alguien ahí que anda batallando.
0: Güey.
1: Porque le regale una.
0: Es que hay gente en la calle que sí lo necesita. Y no precisamente gente que vive en la calle. Hay gente que va caminando porque le tocó ese día caminar o lo que sea. Güey, ¿le puedes dar un agua, güey? O sea,
1: oye, me acuerdo una vez me pasó a mí. En pleno calor, en plenos 45 grados centígrados.
0: ¿Irte caminando, güey?
1: Sí, porque en una parada. Es que iba a agarrar el camión, güey.
0: Ah, ok.
1: Y no se paró el camión. Y todos, pues, córrele para otra parada porque aquí, como. O sea, aglomera mucha gente.
0: Sí.
1: El camión se va de paso.
0: Sí.
1: Toma el hijo de su madre, güey.
0: No, man.
1: Y se va de paso. No, pues hay que irnos a la otra, güey. O sea, la que está acá pegada para el otro lado para que no haya tanta gente.
0: En plenos casi 50 grados, güey. Tú corriendo ahí para irte a la otra parada, güey.
1: Están tirando con lumbre, mi papá.
0: Están tirando con lumbre, mi palo.
1: Están tirando con lumbre, mi papá.
0: Como diría el Natanael Cano, está bien perro el calorcito, mi viejo.
1: Exactamente.
0: Pues ahí están las noticias a nivel local. Cuídense del calor porque está feo. Está bien perro el calorcito.
1: Exactamente.
0: Pues ahí están las noticias a nivel local. Cuídense del calor porque está feo.

0: Buenos días, buenos días. ¿Me podrías poner Lefty ahogándome en alcohol? Porfas. Excelente viernes para todos.
1: Oye, amiga, pero si dice groserías, te vamos a...
2: Dirá o no dirá, es que es con Luis R. Conríquez y la neta no confío en él, güey.
1: Yo tampoco, güey, te iba a decir lo mismo. si quieres te ponemos la de Por Mi
2: a
1: México.
2: Ahora me la voy a poner aquí en letra pa cacharla, ¿no?
1: Sí, pa pues sí.
2: Para casarnos, amiga, para no ser así me mal rollo.
1: Y que diga, yo tengo unos huevos...
2: Es que Luis R. es grosero, güey.
1: Sí, aguas.

0: hijos del Señor. A mí que me manda una señal, yo me pongo a orar en caliente. Tracas, hijos del Señor.
1: A mí que... ¡Adiós, Justin!
2: ¡Tracas, hijos del Señor!
3: Sí, ay, sí, no, no, pues es que Luis R. de repente está normalito. No, que sí, que yo te amo. ¡Tracas, hijo de su... su... No.
2: Madre, a la madre, no, dices, güey, cálmate.
3: Mira que me trajo, loco.
2: Te estaba poniendo en la iglesia porque te estabas comportando.
3: Sí, sí, sí.
4: Saludos, saludos, suavecito y fideo. Saludos, dale. Feliz viernes.
3: Buenos días, feliz viernes.
4: Feliz viernes, feliz fin de semana. Empezamos a darle, viejos, empezamos a darle.
3: Eso, eso.
4: A ver si pueden poner, por favor, la de Eminem, la de One Shot. Muchas gracias. Excelente, vámonos.
3: Eminem, ¿eso cuál dijo?
2: A ver, otra vez pónmelo porque yo tampoco la entendí, güey.
3: ¿De Juan qué?
2: One Ship, creo.
3: Algo así entendía yo también. A ver, escuchamos.
4: Pues empezamos a darle. A ver si pueden poner, por favor, la de Eminem, la de One Shot. Muchas gracias. Excelente, vámonos.
2: Hermano, Dios nos bendiga. Todavía no somos traductores ni divinos, pero vamos a intentar. Si no, te vamos a poner la que sea de Eminem, güey.
3: Creo que quiere el Real Slim Shady. Es la que quiere, ¿no?
2: Puede ser, güey. No sé, güey. Ojalá.
3: Ojalá que sí.
2: Ojalá sea ese, güey.
3: Ojalá que sí, la neta, porque si no, exactamente. ¿Qué te digo? Chécate esto, güey.
2: Ahí te va, amigo.
3: Ahí te va, era.
5: May I have your attention, please?
3: Bueno, este rolón.

0: Dale, buenos días, video, suavecito. ¿Pero más a dónde se fue de vacaciones o qué? Ahí sí me pueden complacer con la de Thunder Truck de AC/DC. Saludos y bendecido día.
1: Bueno, ah, bueno.
2: Este vato tiene un ventilador en su micrófono, güey.
1: Sí. Hoy no va a ser. Vamos a complacer en esta mañana.
2: Adelante.
1: Oigan, ¿saben qué me preocupa?
2: ¿Qué?
1: Lo que más me preocupa es que la complacencia se está haciendo bien exclusiva, güey.
2: La neta, ¿eh?
1: Estamos dando noticia porque ocupamos de moverle el sistema, ¿no?
2: Y tenemos que informar a la gente, güey.
1: Mira, nueva regla, suavecito. Porque échamela. Mira, yo vengo temprano, o sea, a las 6 de la mañana, hoy y el lunes. Pero yo ya no vengo, ya empiezo a entrar a las 8.
2: Ajá, sí.
1: Entonces, nueva regla, güey.
2: Échame la regla.
1: El audio tiene que durar máximo 13 segundos, máximo, güey.
2: Nada, que le mando saludos a mi tía, no, a mi mamá,
1: máximo
2: 13
1: segundos. La rola en concreto, si es en inglés, la dices y mandas el texto de cómo se escribe.
2: De preferencia, ¿eh?
1: De cómo se escribe, esa es una. Y otra, mandas en audio. Si mandas en escrito, no vas a entrar, papi, porque esto es la complacencia exclusiva.
2: Así es, del sub y baja, de la mejor.
1: ¿Qué te digo?

0: Buenos días, video, Mazapapi. Ponme tu canción, Mazapapi. La enredadera. Y te parece tanto. ¡Au! Una enredadera. Dale mi Mazapapi, corralita.
1: Dice por acá, no era el ventilador, es que está infernal el clima, es el aire acondicionado, dice.
2: Sí, la bestia. Está infernal, carnal. Hay que cuidarse, güey.
1: Habían pedido por acá Superman con Eminem, me habían pedido varias, güey. Pero ya pues alcanzamos. Ya no alcanzamos, lamentablemente, escuchamos nada más para irnos.
3: Buenos días, suavecito, buenos días. A ver, ya que andan con la complacencia, a ver si me puede complacir con algo de Linkin Park, In The End. Por favor.
1: Está buena la canción, pero...
2: Se la ponemos y nos vamos, güey.
1: Son las 6:57, pa.
2: Con... ¿No? ¿No alcanzamos?
1: No, vámonos.
2: Amigo,
1: no,
2: ¿qué crees?
1: No alcanzamos ya. Adiós. Ahorita regresamos.
4: Adiós, Justin.
1: Adiós, Justin. En efecto, ahorita volvemos. Buenos días. En esta mañanita de viernes.
2: Regresamos.

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2: Cruce de garitas traído a ti por el sube y baja de la mejor. ¿Cómo está el cruce para ir a Calexico ahorita en esos momentos? Bueno, dímelo, pues te papi, digo dímelo. Y te explico. Por la Centro, Garita Centro, la Sentry, 15 minutos, Ray Lane, 55 minutos, la normal, una hora, Ready Lane, a patín, son 20 minutos. Por la No Mexicali, la Sentry indica que son 15 minutos, Ray Lane son 35 minutos, y por la normal son 45 minutos, a patín, dice que son 15 minutotes, el tiempo estimado en el cruce de garitas.
3: Perfecto, y la actualización de lo que es el tráfico para que se pongan truchas, Lázaro Cárdenas fluida, pero con los puntos viales de siempre. En lo que es el Puente Pando tenemos congestionamiento, en lo que es la Nueva Mexicali tenemos congestionamiento, acá para este lado del eje central, Gómez Morín también tenemos congestionamiento, pónganse truchas ahí porque en las vías que ustedes ya saben, lo que es los entronques, pues, donde entronca Periférico y Lázaro Cárdenas, donde entronca Novena y Lázaro Cárdenas, la Novena ni se diga, güey.
2: No, hombre, ni pa' qué te cuento. Ahí
3: ni pa' qué te cuento,
2: feo.
3: Ni pa' qué te digo que es a Gómez Morín, a la altura de carretera San Felipe, tenemos ahí para el 1810 un poquito de congestionamiento, pero pues está fluyendo como siempre. En lo que es entre la San Felipe y la Gustavo Viltosola, que es la San Luis. Ese pedacito en medio, ¿sabes cuál te digo, güey?
2: ¿Cuál? Ah, sí, sí.
3: El que cruza las vías del tren, güey.
2: Ah, ok.
3: A ese pedacito siempre se congestiona mucho porque, pues, ahí el semáforo no deja, que vaya fluido, ¿ah? Pero también es que también para que salen, pues.
2: Deja que fluya la cosa, hermano. Sí, ustedes relájense. Quédense en su casa. Exactamente. ¿Cómo podemos reducir el tráfico?
3: Quédense en su casa.
2: No salgan.
3: Sí,
2: quédense
3: en su
2: wey.
3: Casa. Hace mucho calor. Pero bueno, hay que trabajar, ni modo. No hay nada más que hacer más que esto.
2: No hay de otra. Vámonos con música. Nos vamos con Los Invasores de Nuevo León.
3: Sí, por acá Los Invasores. Esta canción que acaba de entrar, que es un corte nuevo a lo mejor. Para que la disfruten.
2: No ya, más Los Recuerdos se llama.

0: Oye, así es, información
1: ¿qué
0: deportiva.
1: ¿Qué pasa?
0: Información del béisbol en estos momentos. ¿Qué pasó el día de ayer en las grandes ligas en la MLB, la Liga Estadounidense de Béisbol? Pues los Bravos se enfrentaron a los Padres de San Diego y se terminaron llevando la victoria 6-5 el día de ayer. También los Guardians contra los Twins, 3-1 ganan los Twins. Blue Jays contra Tampa Bay Rays, 3-1 se lleva la victoria los Toronto Blue Jays. También los Cardenales contra Diamondbacks, se llevan la victoria los Diamondbacks 10-6. También los Tigres contra los Royals, 4-3 se terminan llevando la victoria los Tigres. Para el partido de hoy, hoy hay varios partidos también: Brewers contra Rockies, Tigres contra Royals, Piratas contra los Chicago Cubs, Phillies contra Yankees, Nationals contra Diamondbacks, Orioles contra Bravos, Rays contra Guardians, Mets contra Dodgers, Marlins contra los Padres de San Diego, Red Sox contra Toronto Blue Jays, White Sox contra Astros, Rangers contra Mariners, Twins contra Athletics, Cardinals contra Reds y Gigantes contra Los Angelitos. Es la amplia, pero muy amplia cartelera del béisbol.
1: ¿Cuánto partido?
0: Es que son demasiados equipos de béisbol, Padre Santo. Entonces, ¿qué? ¿Qué te digo? Ayer también los estaba recordando, pero hoy les vuelvo a recordar la temporada del béisbol. Del básquetbol aquí en Mexicali empieza el 25 y el 26 de julio. Regresan los Soles de Mexicali aquí al PSF.
1: Chulada,
0: vuelven a jugar.
1: Chulada.
0: A la gente que le apasiona el básquetbol, lo que le gusta ir a ver a los Soles. Pues,
1: ¿ha sido un partido?
0: La temporada pasada sí fui.
1: ¿Se ponen perros, da?
0: No, sí fui como unos 10 partidos en total, güey.
1: Ah, qué chilo, güey.
0: Hasta fui a los playoffs cuando quedaron eliminados también fui. Ay, güey, este equipo quedó en primer lugar y terminaron eliminados por uno que apenas entró a playoffs, pero... Pero pues bueno, así funcionan los deportes y así funciona también el básquetbol en México. También información acerca del fútbol. Pues tenemos Liga MX, lo que resta de la jornada número 2, como también ya se los veníamos comentando. Tijuana contra León el día de hoy. Juegan aquí en Tijuana a partir de... Empieza el partido a las 8 de la tarde, 8 de la noche. También juega Atlante contra América. El Atlante recibe al poderosísimo América. Hoy a las 8 de la tarde, Guadalajara contra Juárez. El día de mañana a partir de las 4 de la tarde, hora de Mexicali. Ajá. Tigres contra San Luis a las 6, mañana a las 6. Santos de toda la vida contra Atlas a las 8 p.m. el día de mañana. Necaxa contra Monterrey el domingo. Y también Pachuca contra Querétaro son los partidos que va a haber aquí en... Pues en la Liga MX, en la jornada número 2, que ya después de que se acabó el Mundial, güey, pues, no sé, güey, una tristeza me embarga y es
1: sí,
0: esa que
1: de
0: ya
1: verdad,
0: no
1: hay. Oye, que no hay este esperando este martes, esperando el miércoles, el sábado por el partido, va, güey.
0: Todos los días teníamos partidos de Mundial, güey.
1: Qué chulada.
0: Todos los días había partido de Mundial y era una emoción para mí, güey, como que, ah, güey, hoy juega tal, güey. A lo mejor yo no los miraba, güey, no los miraba completos, pero de todos modos sí era una emoción para mí, como que, ah, güey, wow. Y fíjate también que estaba pensando en que... Yo dije, después de que acabe el Mundial, va a haber varios jugadores mexicanos con rumor de ir a Europa, van a contratar a varios. Hasta ahorita no ha salido ni un rumor, güey, para que se vayan a Europa. No hay nada en concreto y la verdad
1: válgame,
0: que...
1: Válgame.
0: Me preocupa porque sí hubo una buena actuación de los...
1: ¡Epa! Bájale acá, güey, bájale, por favor.
0: Hubo...
1: Se trabó esta madre, gracias.
0: Hubo un pequeño buen Mundial, entonces dije, pues, güey, lo lógico sería que haya algunos cuantos mexicanos en Europa.
1: Ajá.
0: Hasta ahorita no se ha movilizado el mercado, hasta ahorita sigue todo como se había quedado. Sí, me preocupa un poco, sí, me agüita también, pero pues yo no vivo de ellos ni ellos viven de mí, entonces tengo que seguir con mi vida normal.
1: Tu vida actual. Así, oye, vida ¿eso actual. O tu vida actual?
0: Eso o tu vida actual, exactamente. Oye, vámonos con música.
1: ¿Qué pasa? ¿Qué
0: nos vamos con esto de Adán Romero, te parece?
1: Me parece.
0: Hoy la cara sucia.
1: La cara sucia, viernesito sabrosón.
0: Es que andas ya con la cara sucia, mija.
1: Recuerde que el día de hoy hay que dejar las penas atrás, pero no salga porque te hace un calorón.
0: No,
1: la neta,
0: por favor. No, se evita el tráfico.
1: En la sombrita. Nomás sí. Oye, el día de hoy es Simón Jalo, pero ya que baja el sol, güey.
0: Sí, pero ya después de las 8, güey.
1: Por favor, güey.
0: Y si tienes un ventilador, mejor.
1: Mejor.

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0: ¡Que le caigan para el río! Vámonos con esto para que sienta que es viernes también, ¿eh?
1: ¡Qué sabrosón! Hoy nomás era disfrutar el viernesito. Chavo, a toda la raza que anda en el tráfico, ánimo.
0: Los picapiedras de Caborca, ¿cómo?
1: ¿Cómo?
0: Los picadientes, perdón.

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2: Bueno, más con lo que nos vamos. Nos vamos con esto que viene a cargo de Los Peña. ¿Se llama Superestrella?
13: Los Peña, ahora te regresamos. Escucha el Sub y Baja.
2: Quédense con nosotros, buenos días.
13: Por la mañana, buenos días.

0: Y güey.
1: No me recuerdes ese son, por favor.
0: No, me toca, me duele, la llaga, ¿va?
1: Sí, todavía duele.
0: Se murió Liberty, o sea, eso ya pasó hace tiempo, ya sé que tiene como un mes, va, 2 meses.
1: Sí, falleció como el 13 de junio, si no me equivoco, 14.
0: Ajá.
1: Pocos días después de que empezó el mundial, güey, no alcanzó.
0: Oye, pero si supiste que erradicaron varias. Pues como todo, güey, hubo teorías conspirativas de la muerte de Oliver Tree.
1: Hay muchas teorías conspirativas, ¿eh?
0: Hay muchas, demasiadas teorías conspirativas, pero bueno, lo dejaremos para el martes, güey.
1: Para el martesito. Para sacar ahí todo lo que está saliendo a flote. Oye,
0: ajá, ¿qué pasa?
1: Traigo una pregunta.
0: Una pregunta.
1: El Mazapán le gustaría responder en estos momentos. Estoy segurísimo.
0: A ver, échale. ¿Pero por qué, papi?
1: Es una pregunta que la hago a toda la gente que nos está escuchando.
0: Ajá.
1: Y es una pregunta un poco tanto polémica, pero quiero que nos respondan todas las generaciones que nos están escuchando el día de hoy.
0: Ok, a ver, échala.
1: ¿Estamos criando una generación más fuerte o una generación más frágil? Es la pregunta del día de hoy. Es decir, ¿estás criando huevones?
0: No, es cierto, no, como que huevones, como que no.
1: ¿Por qué se da esta pregunta? Porque mucha gente dice, no, es que ahora las generaciones de ahora no aguantan nada, son muy frágiles, güey. O son muy frágiles, o son más inteligentes, o tal vez se enseñaron más a respetar. ¿Cuál es también esa? Es la
0: otra
1: pregunta.
0: Oye, porque si tú te pones a pensar con el tema de la forma de ser de la gente, de los morros de antes, de los morros de ahora y todo este rollo, la neta, ahorita ya muchos, güey, le responden a los mayores, o tener respeto, loco.
1: No, pues es que en realidad no tienen respeto. Tú estabas platicando la otra vez cuando fuiste al cine que había unos muchachos ahí que estaban irrespetuosos con una señora, ¿te acuerdas?
0: Sí, me acuerdo perfectamente.
1: Hay ciertos límites, ¿no? También, güey, digo, si una persona mayor me está faltando el respeto, güey, pues voy a tratar de comportarme lo más posible, pero, güey, no voy a dejar que me falte el respeto ya a una persona mayor, ¿sabes?
0: Sí, claro, o sea, sí.
1: Tampoco significa que le voy a pegar un fregadazo, güey, pero pues respeta, porque también antes, güey, las personas mayores se creían con un derecho que ellos... Tú no puedes ni siquiera contestarles nada ni decirles nada porque ellos son mayores, güey.
0: Y también eso
1: creó... No por rebeldía lo estoy diciendo,
0: pero también eso creó como una opresión en la opinión de los jóvenes, ¿va?
1: Sí, porque también los mandaban mucho a la güey.
0: Era de que tú no opinas porque no estás grande.
1: Güey, tienes 17 años, cállate, güey. Y a lo mejor la opinión del chamaco de 17 años era una opinión razonable.
0: Era una buena opinión.
1: Era una buena opinión, pero había un chamaco de 17 años, güey. Y me ha pasado que... Morros, güey, chiquitos, güey, o personas muy... apenas que son adultos de 18, 19 años, te dan unos consejos o te dicen algo, güey, que dices, güey, este morrillo tenía razón, esta morrilla tenía razón, güey. Te abre el panorama, güey, a decir, ah, bueno, pues no estamos tan jodidones, ¿no?
0: ¿Qué es lo que preguntaste? Vuelvo a repetirlo.
1: La pregunta es, ¿estamos creando una generación más fuerte o una generación más frágil? ¿Por qué también se pregunta esto? ¿Es una generación más frágil? Probablemente sí, porque ya... Güey, el chamaco... Antes, güey, por ejemplo, que yo creo que a mí todavía me tocó y a ti pues ni se diga.
0: Ajá.
1: Güey, nos la vivíamos en la calle, echando reta, jugando con la bici, jugando con los compas o lo que sea. Güey, te caías, te levantabas, güey, sangrabas
0: sí,
1: la rodilla, te levantabas.
0: Sea, wey,
1: no
0: sea,
1: pasaba
0: como
1: absolutamente
0: sea.
1: Nada, güey. Realmente pocas veces me tocó ver que de un ching... Te fueras a llorarle a tu mamá. Mamá, me dolió, me pasó esto.
0: No pasaba
1: Ayúdame.
0: Nada.
1: Ayúdame. No pasaba nada. Tus compas te decían, ah, güey, levántate, güey. O sea, no pasa nada. Te echabas agua y a seguir jugando, güey. Pero ahora... cambio totalmente eso. Ahora veo que si... Para empezar, no veo chamacos jugando en la calle.
0: Ajá.
1: Ya no están jugando la red, están en el TikTok, están en la tablet, están jugando videojuegos, lo que sea. Y ya no salen, ya no conviven tanto. Entonces, no están rodeados de eso que puede pasar en la calle, pues. No estás acostumbrado, hasta te da miedo si sales a la calle.
0: Ajá.
1: Me explico, nosotros que estuvimos más más tiempo en la calle, con los compas. Tenemos compas que fueron cholos, güey. O sea...
0: Imagínate, sí. No,
1: es un cambio totalmente diferente.
0: Imagínate... Pleno sábado te vas despertando, prendes la tele y de repente se escucha...
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0: Duele la llaga, güey.
1: Duele mucho, le estás dando, ¿eh? ¿Dónde es, güey?
3: Pedimos ayuda para localizar a Víctor Gama Tavera, de 20 años de edad.
0: Se
3: ignora su paradero desde el 28 de mayo del año...
1: Son las 9, te levantas a tu madre.
3: Esteban Juárez, de 24 años.
0: Escucha, tu mamá te está haciendo desayuno, güey.
1: ¡Ey, dile al huevón, levántate!
0: Un huevito con chorizo, un huevito con Winnie.
1: ¿Desayunas a toda madre?
0: Se está escuchando. Ya, son las 10 de la mañana, te levantaste a las 10 de la mañana.
1: Ajá.
0: Para las 12 que ya terminaste, ya están tus compas afuera esperándote para ir a jugar fútbol.
1: Dylan, te vino a buscar el Chuy. Ay, ¿para qué vayas a jugar afuera? Ahí voy.
0: Ahí voy. En Cali.
1: No me importaba en los videojuegos, no me importaba. Güey, era ir con mis compas a la calle a cotorrear.
0: Eso creó una fragilidad en el... Creo que eso nos fortaleció, güey. Creo que eso se ocupa hoy en día, güey. Hoy.
1: Pero ya no existe, güey.
0: ¿Pero por qué no,
1: güey? Probablemente tampoco a tus hijos y yo tampoco, si llego a tener hijos, güey, no lo vamos a ver eso ya.
0: Oye, pero...
1: Cambió totalmente la generación.
0: Mi pregunta es, ¿si será culpa de...
2: XHGC Canal 5.
0: ¡Puede ser, güey!
1: ¿Lo estás culpando?
0: No, al contrario. Que esto nos ayudaba en nuestra infancia, güey.
1: Sí, es que...
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1: Es que había muy buena programación en la tele también en ese tiempo, güey. Nos gustaba ver la tele también, güey. O sea, también no había problemas si mirabas la tele, güey, porque no obtenías como un vicio a la tele como tal.
0: Ajá.
1: ¿Me explico? O sea, te gustaba ver la tele, pero de todos modos decías, voy a ir con mis compas al rato, güey.
0: Sí.
1: Y ahora, claro, con cualquier problema, güey, la gente ahora, pues, güey, desarrolla problemas, trastornos mentales... Porque casi no salen de su casa, porque se la pasan en el celular, porque se la pasan en la tablet, se la pasan jugando videojuegos y no convives con gente. ¿Qué pasa cuando no convives con gente, güey? Pues quieras o no, te vas haciendo más frágil. No conoces nada de la vida, no sabes... Si no vas a una fiesta, no sabes de las experiencias que te pueden llegar a tocar en la vida, güey. Me estoy escuchando muy señor, güey.
0: Sí,
1: tengo 26 años, güey, pero...
0: ¿Qué tiene? ¿Qué tiene? Oye, de repente estabas en un sábado. Era un sábado por la 1 de la tarde, 2 de la tarde, te metías por un vaso de agua y tu mamá ya no te dejaba salir.
1: ¡No! Es que vamos a ir con tu tía a visitarla.
0: Sí. Pero de repente, güey, estabas tú en tu casa y dice, no, tu mamá te decía, no, vente a comer. Te sentabas a comer y de repente... Jean-Claude Van Damme en... Matar o morir.
1: Y ya empezaba la intro larga, porque era una intro larga, güey, ¿eh?
0: Actuación especial de...
1: Arnold Schwarzenegger. De Rocky Balboa, güey. Y ya salía, güey. Y a veces también, güey, que te... Los sábados era de ir a visitar a la familia o de reunirte con la familia, güey.
0: Sí, man.
1: Ahora el chamaquito ya no quiere, güey. Prefiere quedarse jugando el Roblox, güey. Dice, no, mamá, yo no voy a ir.
0: Aquí me voy a quedar.
1: Órale, hijo de tu...
0: Y tu mamá.
1: Ando valiendo... Güey, mi mamá, yo le decía eso y me agarraba de la oreja. Ven
0: pa' acá,
1: vámonos, sí, para allá con tu tía.
0: La neta, dice por acá, dice, un sábado te levantas a las 7, pones el canal Las Estrellas y es una película de Pepito y Chabelo, güey. Ay, qué bonitos días, qué bonito, escuchamos por acá.
4: ¿Sabes qué pasa, bro? Que antes, pues sí, güey, uno salía y jugaba con los compas a fútbol y la verga.
0: ¡Épale! No, güey, es que no, también tú, pues. No te lo podemos permitir, güey.
1: Brother,
0: güey, nos acabas de pegar. ¿Sabes que nos acabas de pegar así como un gancho al hígado, güey? Es como... Es como traición a la patria, eso, güey.
1: Sí, güey, por favor, o sea, yo creo que ya no dice groserías, ponlo, güey. Si dice, lo bloqueamos,
0: güey. Sí, güey. No, papi, neta que te queremos, pero no queremos que repruebes, güey.
4: De la chingada.
1: ¡Ey!
4: Ya. Haya más libertad, güey.
0: No estamos en el barrio, pa.
1: No.
0: Quisiéramos, la neta. Quisiéramos, sí, pero no.
1: No tenemos un podcast como para poder ponerlo.
0: No, wey, estamos en el barrio. Pero bueno, oye, otra información y ahorita regresamos. ¿Qué va?
1: Vámonos.
0: Paran.
1: Con música, hermano. Taran. Música, pero antes de irnos,
0: no, pero
1: quiero recordarles aquí también la pregunta.
0: Tenía que poner esta canción porque también La Pantera Rosa en...
1: ¿Qué tiempo? ¿Te acuerdas, güey?
0: Pared Rosa.
1: Y, güey, la Pantera Rosa nunca hablaba, güey.
0: Hay unos capítulos que sí hablaba. Déjame decirte que sí hablaba. Quiere decir que tú... No.
1: Soy una generación de cristal,
0: güey.
1: No mames.
0: La Pantera Rosa en...
1: Matar o... Ah, no, eso no es verdad.
0: Matar o... No.
1: Oye, entonces la pregunta está abierta. ¿Estamos creando una generación más fuerte, una generación más frágil? Respondan la pregunta al WhatsApp 686.
0: Ajá, 216-59-71. Ahorita regresamos.
1: Nos vamos acá con música por este lado.
0: A ver, ¿con qué nos vamos?
1: Diferente nivel y máximo grado.
0: Ah, jálate.
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0: Vamos con el cruce de garitas. Eso. ¿Qué es lo que nos está esperando en estos momentos para ir a los Caléxicos, hermano? Pues déjame te digo y te informo que hay un tiempo de espera por la garita centro de aproximadamente unos 15 minutos por la Sentry en la Centro Ray Lane, son una hora más o menos. Por la normal también informa que es una hora con 5 minutos.
1: Ajá.
0: Y a Patín subió demasiado la fila, 1 hora con 30 minutos por la a pie, ¿no? A pie por la garita Centro, también por la garita Nuevo Mexicali, Centro 15 minutos, Ray Lane 50 minutos. Por la normal son 35 minutos y a Patín son 15 minutos. Todo esto por la garita Nuevo Mexicali.
1: Ajá.
0: Ese es el tiempo estimado de espera de garitas.
1: Perfecto. Si andas por Mexicali, oye, andas por la Río Santa Cruz, tenemos un problema. Santa Cruz y Venustiano Carranza, tenemos un congestionamiento. Está bastante, a pesar de que es una calle que no es vía, comúnmente de mucho tráfico, aunque ahorita en todas partes hay tráfico. Está congestionado Carranza y Río Santa Cruz, también por acá por el lado de la UNIDEP. Tenemos también congestionado acá en el puente de el nuevo puente que hicieron acá por el TEC también, para que se pongan truchas, güey. Todo ese puente, güey, la neta, es que estuvo bien de allá para acá, pero de aquí para allá no.
0: No,
1: digo al revés.
0: No, ajá.
1: De aquí para allá, ¿está bien?
0: De allá para acá,
1: pa acá no, güey.
0: Hace un trafical y nada más detiene el tráfico, güey. Estaba mejor como estábamos antes.
1: No me digas eso, güey.
0: Te lo juro que sí.
1: Estábamos mejor con ya sabes quién.
0: Cuando estábamos peor.
1: No, no es cierto.
0: Pero que regrese, pero que me traigan las hieleronas de la mejor, güey. Quiero una hielerona.
1: Sí,
0: pero bien. De esas así, surtirla machín, güey, e irme a... No sé, ¿qué te gusta? Irme a San Felipe, irme a Peñasco, güey. Echar el cevichito, echar las bebidas.
1: Sabrosón.
0: La sodita, irme con la familia. ¿Cómo te puedes ganar la hielerona de la mejor, Fideo?
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1: Como quisiera el viernesito.
0: Viernesito ya se siente, desgraciada.
1: Ay, no, hombre, me hiciste por acá, escuchamos a la raza. Oye, mucha gente enojada, pero ¿qué se enojan, güey? No se enojen.
0: Adelante.
1: Escuchamos a la raza.
3: Yo siento que ahorita la generación es más frágil que antes. Por la muchos términos y cuestiones, tanto laborales, de que si una persona, no sé, tu jefe de 45 años le llama la atención a un chavalón de 20 años, que lo regañe, porque en un trabajo siempre va a haber regaños, todo, estrés laboral, y el de 20 años ya al día siguiente va y renuncia, que porque le habló fuerte, porque lo regañó. Otros términos de que ahorita se ve más que la ansiedad, la depresión, que los chavalos o las mujeres se suicidan. ¿Eh? Antes no era tan visto eso, quién sabe si porque no había redes sociales o yo andaba depresivo o ansioso y un chanclazo, un cinturonazo y vámonos otra vez y aquí andamos al 100. Pero pues la verdad uno no es nadie para andar cuestionando esos temas de ansiedad, porque pues dicen que sí existe la depresión, todo eso, ¿no? Pero yo creo que por eso ya dicen que es la generación de cristal, de que no, ya no, o sea, está todo muy cambiado, todo. Antes era más estricto todo, siento que ya no hay respeto ni a los mayores, ya nada.
4: Llegaba el sábado 3 de la tarde aproximadamente, escuchabas que decían Macaulay Culkin y esperabas que dijera mi pobre angelito, con ansia. O cuando mirabas la imagen icónica de Darla y Alfalfa, se volvía uno loco. Decías, la vida de los pequeños traviesos y querías hacer tu casa club.
1: Claro, ahí está la opinión.
0: Igual sí. Carreritas también como el Alfalfa.
1: Sí, continuamos escuchando.
5: Están creando una generación más frágil, por eso se les llama de cristal. No veo para nada, la neta.
1: Bueno, pero, pues ahí está.
0: Pero pues en teoría los que los están criando son los de la generación anterior, güey, también, ¿eh? O sea, no es como que se estén criando entre los de generación de cristal.
1: No, exactamente.
0: Digo, por si ustedes se están quejando de que son una generación de cristal, ¿quién los está criando? Pues ustedes mismos, güey.
1: Llévenme la que me trajo.
0: Así que...
1: Ay, no, dice para qué recuerdos, dice... Sí, la neta.
0: ¿Qué recuerdos?
1: Dice, suavecito, ¿qué vas a saber de comerciales tú? Dice... No sean así, güey.
0: Cállate, y ese, güey, fue un moreno ese. Digo, no.
1: No, fue el Rorro, güey. Por eso.
0: Pues por eso, güey. Rorro, güey, no me. Tampoco estoy tan morrillo, güey, ¿eh?
6: Oye, chicos, buenos días. Y de repente salía Terror bajo el desierto.
1: Ah, esa estaba perro, esa estaba perra. Y chécate, era de que. Terror bajo el desierto. 2. Actuación especial de
0: Alexis Palafox, el Fido.
1: No, lléveme la que me trajo. No, güey, no. No, la neta, eso era icónico, güey. No sé qué tenían las películas de antes. Bueno, sí sé.
0: ¿Qué tenían?
1: Pero si lo explico, me va a llevar 2 horas. Pero...
0: Dilo, güey, dilo rápido.
1: No, pues es que la forma, la forma de capturar ese tipo de películas tenían una esencia, tenían una identidad, güey.
0: Diferente a las
1: ahorita
0: de hoy.
1: Todas las películas que ves en todas las plataformas de streaming principalmente no tienen color. ¿Por qué? Porque el streaming no aguanta el color. Ay, no lo aguanta.
0: Ahora resulta.
1: La tienen que comprimir, pero antes 35 milímetros, papi, en cinta. Y de repente escuchabas Jean-Claude Van Damme
0: en Matar o morir.
1: Matar o morir.
0: Y aparte también, güey, no teníamos esta necesidad de estar checando el celular cada 5 minutos porque ni celular teníamos, güey.
1: Pues no, estabas metido en la película, güey.
0: Y sí, tu mamá la estaba viendo, te sentabas y la mirabas con ella.
1: Estabas metido en la película, exactamente.
0: No en el celular, güey, perdiendo el tiempo, viendo si te contestó la que no te contesta.
1: Eso es lo que era, escuchamos por acá la raza.
7: Sí, es una generación más frágil, pero los papás, tienes toda la razón, Dylan, tenemos la culpa. ¿Por qué? Porque, ay, no, yo no le voy a pegar porque ahí me pegaban. No, yo no lo voy a castigar porque a mí no me dejan salir. Nosotros tenemos la culpa y los estamos haciendo. frágiles, irresponsables, baquetones y todo.
0: Inmensos.
7: Qué lástima de futuro. Porque así están todos.
0: Qué lástima, la neta.
8: Chicos, buenos días. Buenos muchas días. Bendiciones. Excelente fin de semana.
1: Igualmente.
8: Y sí, como dicen, que tiempos los de antes eran muy bonitos. Antes, pues no había celulares y la mente uno lo usaba para salir a jugar afuera con los vecinitos. Yo me acuerdo que salíamos a jugar, todos los vecinos nos juntábamos y jugábamos a la roña, a las escondidas, al burro castigado, al changalalay. Corriendo ahí, no había ni luz mercurial ni pavimento, me acuerdo, y eran unos tiempos muy bonitos. Y luego cuando ya se ponían las mamás de acuerdo en la tarde y le gritaban a uno cada uno, y ya métanse y métete a bañar para que cenes, y aquellas cenas que eran tortillas de harina recién hechas, frijolitos, queso, papitas fritas.
1: ¡Oh, chulada!
8: Y ahora yo te puedo asegurar que si le pregunto a mis hijos qué es el juego del changalala, y ni van a saber.
0: No, no.
8: Pero sí, muchachos, qué tiempos los de antes, eran unos tiempos hermosos.
1: La verdad que
8: pero
1: sí.
8: Ahora los chamacos nada más quieren estar pegados en estos juegos que uno se los compra. O sea, uno tiene la culpa porque uno les compra los teléfonos, las tablets y los juegos. Entonces, pues, ¿de qué nos quejamos?
0: Exactamente, te quejas, pero pues de algo que tú mismo estás creando, güey.
1: Si esto te trae un recuerdo, ya te checa la presión y probablemente el azúcar.
0: A ver. Güey, si hasta yo me acuerdo, güey. Me trae recuerdos como el 2008.
1: Ay, güey.
0: ¿Qué tiempo, güey?
1: ¿Duele la llaga? ¿Duele la llaga? Sí.
0: Muchos de 20 años para abajo no van a saber qué es eso.
1: Fíjate este rolón.
9: Mujer, belleza plena que engalabas día con día. Siempre
0: no saben en qué programa salía ni nada.
1: Acompáñenos a ver esta triste historia.
9: Mujer.
0: ¿Cómo se llamaba la que la conducía?
1: Silvia Pinal, papi. ¿Cómo se llamaba?
0: Güey, se me fue el nombre. Me acuerdo del nombre del programa.
1: ¿Cuántos años tienes, güey?
0: Güey, se me olvidó, perdón, güey.
1: Chécate este rolón, güey.
9: Mujer, que
1: oh, qué bonitos recuerdos, qué bonitos recuerdos.
0: Vamos con música por este lado.
1: Duele la llaga,
0: ¿o? Duele la llaga y se siente. Participa con nosotros. ¿La generación de ahora es más frágil? ¿O no tanto? ¿O sí? ¿O qué pasó?
1: Qué bonitos recuerdos. Me acabas de pegar. Así es de cuenta que le pegaste. Le
0: gancho.
1: Un ganchito, güey.
0: Al hígado, padre santo.
1: Regresamos. Buenos días.

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2: Cruce Garitas, traído a ti por el sub y baja de la mejor. Te informamos y te decimos que por la Garita Centro, en la Sentry son 10 minutos, Rail en una hora, la normal 50 minutos y a Patín son 55 minutos. Al parecer ya bajó un poco la fila a Patín. No, Mexicali, Sentry 15 minutos, Rail en 44 minutos y la normal 25 minutos. A Patín son 20 minutos por la Nueva Mexicali, o sea que también hay fila por la Nueva Mexicali a Patín. Ese es el tiempo estimado del cruce de Garitas.
3: Tiempo de Garitas, oye, si tienen algún reporte, mándenlo porque se está actualizando el reporte de el tráfico. Seguimos. Oye, marca por acá en Lázaro Cárdenas y Anáhuac. Pues también, el congestionamiento, ya sabes, ahí en el entronque donde está, pues, si no me equivoco, es ahí donde te dije.
2: Ah, ok.
3: Donde te dije, es ahí donde está la Soriana. Cuidado, porque hay ahí medio congestionamiento para que se pongan truchas. Acá en Lázaro Cárdenas y Anáhuac se anda transitando usted por Mexicali. Mándenos un reporte y lo pasamos con todo el gusto del mundo.
2: Así es, por mientras nos vamos con música.
3: No me digas eso, güey.
2: Te lo juro, hoy nomás con lo que nos vamos.
3: Es una radio y nos vamos con música.
2: Qué raro, güey.
3: Vámonos, andamos ready.
2: Bueno, vamos con la pizza.
3: Te escuchamos, buenos días.
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0: ¿Qué te ríes, perro?
1: Yo te dije, te regresé, ¿verdad, perro? Te regresé, güey.
0: Me regresaste completamente.
1: Te regresé un ching. Mira,
0: la sentí.
1: Hay varios mensajes de la raza por acá, por este lado. Hay muchos audios. Te escuchamos antes de irnos a los datos. Porque tú sabías.
0: No, ahorita te voy a decir mejor, espérame. Ponme los audios y ahorita rápidamente nos vamos para allá.
1: Tú sabías, oye, primeramente quiero mandar saludos. Perdón, ahorita no alcanzamos. Pero quiero mandar saludos a...
0: a mi mamá, a mi papá y a la chona.
1: Un saludo para Carla Génesis y el amor de mi vida Elizabeth, de mi pequeña princesa Keilani. Dice, ok, pues ahí está, claro que sí, el saludo para ti, para tu familia, claro.
2: Buenos días, yo pienso que hay de los dos, y para mí la tecnología tiene mucho que ver, porque ahorita ven muchas cosas en las redes sociales que se les hace normal, y los padres, porque no los molesten, pues los dejan. Y no saben lo que están haciendo sus hijos. En mi caso, yo recuerdo que pues a mí me gustaba ir a la calle a jugar, a divertirme, pero para poder salir yo tenía una responsabilidad. Yo tenía que barrer el terreno de la casa y eran un chorro de árboles y yo le decía a mi mamá, no, yo no voy a barrer, pues no sales. Pues me escondía los tenis y los guaraches y así me iba yo, descalzo.
0: Hola,
2: y gracias a eso, de cuenta que andaba descalzo, pues me corté el dedo gordo del pie con el envase de una botella de Coca-Cola, estaba quebrado. Me salían chorros de sangre y mi tía decía, ve con tu mamá que te lleve el doctor. No, si voy, me va a poner una buena. No, pues nunca le dije. Y ahí traigo un cuerito ahí medio abierto. Pero era miedo y respeto que le tenía uno antes a los papás.
1: Ah, pues claro, te pegaron
2: una. Ahorita no.
1: Ahorita casi no. Dice, fíjate por acá, dice, quien diga que no se madrió a su carnal después de ver la película de Bruce Lee, no vivió.
0: Está mintiendo, que diga que no es cierto.
1: Dice el Efren, dice, chángale a like, ¿qué es eso? Yo soy del 80 y no sé cómo.
0: No me digas eso. Es un juego medio ahí, medio rarillo, que se juega en la calle.
1: Ajá.
0: Pero no te voy a poner a explicar porque no me puedes ver, hermano.
1: Por acá pasan, mandan fotografías de las películas de Jean-Claude Van Damme. Dice por acá, antes ni tenía letra, solamente la melodía del intro, Mujer Caso de la Vida Real. Pues sí, eso que ni qué. Escuchamos por acá.
3: Buenos días. Sí, hombre, qué tiempo aquello cuando teníamos que mover a la antena allá en el rancho para que agarrara el canal, el de las estrellas o el 5. Dale para la izquierda, dale para la derecha hasta que agarraba el canal.
0: De hecho.
3: Los sábados de Caperucita Roja, de Chabelo contra y Pepito contra los monstruos. Domingo de Familia con Chabelo. Ahora los plays, pues es diferente ahora la vida, las programaciones, todo eso. Pero nosotros lo permitimos, no nos gusta batallar, no. Queremos darle lo que nosotros carecimos, pero voy a darle tareas para que se hagan las cosas, tareas en casa. Pero pues se me hace más fácil darle un teléfono, un aparato ahí para que no estén enfadando, ¿eh? Nosotros mismos lo provocamos, como dice el suavecito.
1: ¿Qué te digo, hermano?
3: Saludos, saludos. El caso es que lo sabemos y lo seguimos haciendo.
0: Así es.
4: No, viejones, yo creo que están, bueno, se puede decir como más frágiles, porque vamos a suponer aquí en mi trabajo, ya los morros que entran pues de chalanes ya, pues ya no quieren hacer nada, ya quieren entrar tarde y salir temprano, y bien mal hablados y irrespetuosos, la neta, pero pues topan con uno de volada. Aire.
0: Ese don José, es que sí es cierto, se comportan mal, pues, y topan uno de volada cuando, hey, no me estás faltando el respeto, yo estoy más grande que tú y tengo más...
1: Sí, ¿pa' qué? Oye, fíjate, ¿y sabías tú? Fíjate, una de las cosas, no sé si se han dado cuenta, güey, que cuando tenemos y cuando vamos aumentando la edad, de repente, como que el tiempo pasa más rápido.
0: ¿A caray?
1: Para explicarte rápidamente, el tiempo parece pasar más rápido conforme envejeces, güey.
0: Ok, que la percepción del tiempo cuando yo voy creciendo en edad me va pasando más rápido.
1: Se va haciendo más corta. ¿No te acuerdas que antes llegaban las vacaciones, güey? Y en las vacaciones

0: tenían una, de alguna manera tenías unas vacaciones y decías, pues tan largas las vacaciones, ahora llega diciembre y se te va en la Navidad. En friega, güey.
1: De volada, güey. ¿Por qué pasa eso, güey?
0: Fíjate, eso tiene una explicación. ¿Por qué ocurre? Hay tres explicaciones principales. Una, porque todo deja de ser nuevo. Cuando eres niño, casi todo lo que vives es una primera vez. El primer día de clases, la primera bicicleta, el primer viaje, mi primer amor. Como el cerebro considera esas experiencias importantes, guarda muchísimos detalles. Y pues de adulto, muchos días son muy parecidos, güey. Son monótonos, güey. Entonces, la misma ruta de trabajo, la misma persona, la misma rutina, el cerebro deja de registrar tantos detalles y comprime esos recuerdos que cuando miras hacia atrás parece que el tiempo pasó muy rápido. Y es real, güey. Antes el fin de semana te duraba, güey. Ahora cierra los ojos, los abres y ¡ay, chiquito, no traes placas!
1: ¡No traes placas!
0: Hay que regresar a trabajar. Fíjate, porque un año representa una cada vez más pequeña tu vida. Porque a los 5 años, fíjate, para un niño de 5 años, un año es el 20% de toda su vida. Obviamente, güey. Para alguien de 20 años, un año es el 5%. Y para alguien de 50 años, un año solo representa el 2% de su vida. Por eso, subjetivamente, un año se siente más corto conforme vamos envejeciendo.
1: Es que realmente ahora se me hace muy rápido cuando ya llega. De repente ya estamos en diciembre otra vez, güey. Ya estamos a. Prácticamente ya es agosto. Faltan escasos 5 meses y ya estamos otra vez en diciembre. Menos de 5 meses y otra vez en diciembre, güey. Siento que pasó 7 meses.
0: Sí, y eso provoca que llegue la Navidad. De repente estés tú en tu...

0: Oye, ¿no sientes como que el fin de semana duró como 3 horas, güey?
1: Sí, mon, sí, sí, sí.
0: ¡Ey!
1: ¿Está cabrón, va?
0: ¡Ey! Exactamente, güey. ¿Sí?
1: Así pasa,
2: güey. Dato curioso. Entre más mojado está el chango, más... No.
1: ¡Cállate! No.
2: Como dato curioso. Entre más envejeces, más rápido
0: se pasa el tiempo.
1: ¿Será?
0: Yo no, creo que no, sí. No, pues obviamente, pues o sea, ¿sientes que te va el tiempo?
1: La pregunta es, ¿usted también siente que el tiempo pasa muy rápido conforme va creciendo? ¿O qué percepción tiene usted del tiempo conforme va aumentando esa edad?
0: Viejo, antes un fin de semana era como un mes, güey.
1: Güey.
0: ¿De morrito, güey?
1: No, parece mentira, pero real.
0: Te rendía, loco.
1: 686-216-5971. Regresamos.

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0: Rolón. Oye, ya es para anunciar algo muy importante, mi querido suavecito. Tenemos invitado en la cabina.
1: Así es, tenemos a Moisés Delgadillo el día de hoy, que viene a platicarnos pues de algo muy interesante.
0: Sí, importante porque tenemos aniversario, Moy. Buenos días.
2: Buenos días, es un placer donde está el rating estar. Y estoy muy contento porque además de que aquí se concentra el rating de los mornings de la radio.
0: Dios plan.
2: Vengo a invitarlos porque el próximo, ya mañana.
0: Mañana.
2: Estoy dormido todavía.
1: Mañana
2: 25 de julio es el aniversario de Little Rock.
0: Ok.
2: Y vengo a invitar a todos los cachanillas, a los que han asistido semana con semana y a los que no, que mañana nos visiten porque vamos a tener grandes sorpresas, invitados, y además vamos a tener buena música, los similares de la baja, que van a hacer acto de presencia en el acto estelar del día de mañana, y además estará el grupo Tercer Grado, muy buenos también, y pues estamos...
1: Sorpresas, invitados especiales, sorpresas, además de esos grupos.
2: Vamos a tirar la casa por la ventana por ser nuestro sexto aniversario. De verdad que Little Rock en esta nueva administración ha dejado... todo para estar
0: muy buen sabor de boca. Oye,
2: muy buen sabor de boca para estar presente fin de semana, cada fin de semana.
0: Sí, en cada fin de semana, normal, se pone bien perro el ambiente ahí. Ahora imagínate de aniversario. La vez pasada te platicé que me tocó ir y la neta, siempre muy buena música, muy buen DJ, siempre que esté, es importante
2: buena música,
0: que tengan un buen DJ que jale machine, y el de Little Rock se jala macizo.
2: Sí, de verdad que cada fin de semana pues la fiesta se pone en Little Rock. 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
0: ¡Oye, a poco!
2: Sí, el día de hoy se presentan los Picadientes
1: de Caborca. ¿Los Picadientes van a estar ahí?
2: Así es.
1: ¿Quieres escuchar la cumbia del río, loco?
0: Imagínate, ya te estaba platicando de ellos.
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1: Oye, perfecto. ¿A partir de qué hora más o menos ahí nos podemos jalar mañana ahí en el sexto aniversario de Little Rock?
2: Pues nos podemos ir, ¿qué les gusta? 8 de la noche.
0: 8, 9, para que agarren lugar.
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2: Sí, y además, como estamos mencionando antes de entrar al aire, los similares de la baja es un grupo que está ya como consolidado en la región.
0: Ya está posicionado,
2: muy buena música.
1: Muy buenas rolas tienen, sí.
2: Los música que no se puede programar hasta aquí en la Mejor FM, muchos corridos, prácticamente nuestro himno que es nuestro terreno, el terreno Cachanilla.
0: Ajá, de Mexicali,
2: que es el emblema de sí. Entonces, tienen música muy diversa. A la gente que le gustan los corridos, pues los van a poder escuchar totalmente en vivo. Y ya está todo listo para que mañana la fiesta del sexto aniversario sea un éxito en Iruro.
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0: Ahí está, perfecto. Si usted no sabe quién es Similares de la Baja, pues con esta canción vas a ver qué rollo. Mira, esta rola que dice el Moy, muy conocida aquí en Mexicali, que los morros son los que protagonizan este rolón. Chécate este pedacito nomás, mira. Ahí te va. Para que se jalen mañana el rock, el sexto aniversario.
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0: ¡Ya! Ahí está la rola, no se lo pierda mañana. Little Rock, el sexto aniversario. Y Moy, pues ahí vamos a andar.
2: Oye, me faltaban las cachetadas del mazapán cuando me equivoqué.
0: Ya sé, güey, aquí te las puedo pegar en las apis. Aquí las tengo.
2: Me hicieron falta listo. Las cachetadas para despertar.
0: Listo, así es, Moy, gracias, muchas gracias.
2: No, muchísimas gracias a ustedes.
0: Perfecto, ahí está, para que no se lo pierdas mañana, Dylan.
1: Así es, seguimos con la programación de La Mejor, seguimos con música. Nos vamos con esto que llega a cargo de Alejandro Fernández.
0: Perfecto, y ahorita regresamos.
1: Así es.
0: 8:30 apenas, loco, se me está yendo bien rápido el programa, güey.
1: Bien rápido, güey.
0: ¿Será que estoy envejeciendo o qué?
1: Se me hace que estás envejeciendo,
0: Fidel.
1: Esos 50 años no son de hockey, güey.
0: Acá te veo.
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0: Cruce de garitas traído a ti por el Sub y Baja de la Mejor. Te informo y te digo que por la garita centro, 9 minutos. Por la Sentry Ray Lane, 1 hora. Por la normal, 1 hora con 5 minutos. Y a Patín hay mucha fila, 2 horas y media es lo que se estima en estos momentos para cruzar a pie por la garita centro. También por la garita no Mexicali, son 15 minutos. Por la Sentry Ray Lane, 1 hora con 20. La normal, 1 hora. Y a Patín, 15 minutos el tiempo estimado en el cruce de garitas.
1: Perfecto, en el tráfico, oye, estamos regular, como los plebes ya están de vacaciones. Pues estamos en un tráfico regular, ya sabe dónde se pone siempre medio, pues estricto en los lugares de Lázaro Cárdenas, Novena, acá en el lado del TEC, acá en el lado de lo que es Lázaro Cárdenas y Anáhuac, pero todo marchando con regularidad. Si usted tiene algún choque o algo que quiera reportar, pues ya sabe, lo puede reportar con nosotros y lo decimos completamente en vivo.
0: Y también recuerden, estén atentos a la regaladora, estén atentos a los locutores de la mejor. ¿Por qué, Fido?
1: ¿Por qué? Porque tenemos la Yelerona de la mejor 103.3, que le puedes echar lo que tú quieras, papi, lo que quieras.
0: Lo que sea, Padre Santo.
1: Lo que se te antoje, lo que se te antoje. Así que no te lo pierdas, la Yelerona de la mejor 103.3, que te va a ayudar a que refresques un ratito de perdida de este clima que va a estar feo, güey. 48 grados centígrados podemos llegar el día de hoy.
0: Uf,
1: una sensación térmica de 50.
0: ¡No!
1: Ponte truza, mijo, porque
0: esa hielera tiene que ser mía, güey. Cuando vaya a salir el seco, yo se lo voy a quitar, güey.
1: Pero ya.
0: Ya.
1: Pero ya.
0: De plano, atentos a la regaladora y atentos a la mejor FM.
1: Así es, regresamos. Buenos días. Este

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0: olvido.
1: ¿Pero por qué? ¿Qué culpa tiene el viernes de 12? Ah, sí, es viernes.
0: ¡Es viernes, perro! ¡Ah, huevo que es viernes, perro!
1: Es lo que me gusta, güey, que es viernes, papi.
0: Se antoja playita, güey.
1: Sí, papi.
0: Sí, papi. Sí, amor. Oigan, también antes...
1: ¿Qué pasa?
0: ...de seguir con el viernes y festejando que es viernes.
1: Festejando que es
0: quiero
1: viernes.
0: Quiero darles ahí unos tips financieros que me encontré en una...
1: ¿A poco te vas a poner acá bien financiero, güey?
0: Ah, nomás agarro 200 pesos y me creo el lobo de Wall Street.
1: El lobo de Wall Street, ya sé, güey. Espérame, déjame te preparo una música.
0: Una más acá, güey.
1: Una música... ¿qué te podré poner, güey? Porque te pones bien financiero y me gusta porque... Mira...
0: Se eleva mi conocimiento un poco, güey, quieras o no, ¿eh?
1: Sí, claro, sí.
0: Es
1: sí.
0: Que esos 200 pesos, güey.
1: Me cambiaron mi vida.
0: Los invertí, gané 220, pa. No, hombre.
1: 200 pesos y se elevaron nuestros proyectos.
0: Encontré un artículo muy interesante que me gustaría compartir con ustedes. A la gente que me incluyo, no estaba, ahorita ya estoy un poco más... tengo más educación financiera, más conocimiento.
1: Sí. Okay,
0: no gusta, significa que tenga dinero.
1: No. Una cosa es educación financiera, ajá, otra cosa es tener dinero.
0: Sí, porque tengo 220 pesos, güey, ya les dije. Porque
1: tenía 200.
0: Y tenía 200, le gané 20, perro. Ustedes no hacen eso. Bueno, son unos tips que, pues, para que usted pueda llevar una mejor educación financiera, como les digo. El número uno, págate primero a ti mismo.
1: Okay.
0: ¿Y qué se quiere decir con esto?
1: ¿Qué quiere decir con eso?
0: Que cuando tú recibas tu pago de la nómina, la quincena, la semana, pues aparte un porcentaje de tus ingresos para poder ahorrar o invertir. Muchas personas recomiendan comenzar con el 10%, aunque cualquier cantidad constante puede ayudar a crear el hábito. Es correcto.
1: Oye,
0: si tú ganas 10 mil pesos a la quincena. Ganas 10 mil pesos a la quincena, papi, agarra el 10%. Mil pesos lo destinas a un fondo de ahorro, los destinas a inversiones o nada más a tenerlos guardados, güey.
1: Fíjate, lo escuché con nuestro queridísimo maestro Vidales y nos decía siempre, güey. Oye, agarra de lo que ganen, siempre saca el 10% y es la regla del 10%, papi. A todo lo que ganes, le sacas el 10% y lo vas ahorrando, ¿no?
0: Y se supone que a largo plazo te terminaría yendo bien, ¿no? Otro tip que también es muy interesante, no todo lo que puedes comprar lo puedes pagar.
1: Ojo.
0: Poder adquirir algo con una tarjeta de crédito no significa que sea financieramente conveniente para ti, especialmente si terminas pagando intereses. O sea, mucha gente se aloca y dice, ok, güey, tengo más o menos ahorrado y para poder gastar tengo 15 mil pesos, güey. Tengo una tarjeta de crédito de 50 mil pesos. Voy a agarrar la tarjeta de 50 mil pesos para pagar algo de 34 mil, 35 mil pesos, güey. ¿Me es conveniente? Probablemente no me es conveniente porque en realidad no tengo ese dinero, ¿sabes? Pero dices, en un mes lo junto, no hay pedo. Pero luego, ¿qué pasa, güey?
1: ¿No, qué pasa? ¿Y luego qué pasa?
0: Pues llegas y estás ajustado, güey. No completas el pago, güey. ¿Por qué? Porque estás gastando un dinero que no tienes, güey.
1: Papi, me gusta. Te escuchas como...
0: Me escucho inteligente, ¿no, güey?
1: Seguro, Román. El cambio está en ti.
0: Voy a hacer unos seguros, güey. Sí, cierto, tienes razón, güey. Un presupuesto no limita, da control. Saber en qué se va el dinero permite tomar decisiones conscientes y detectar gastos que pasan desapercibidos. Eso es lo más importante, detectar gastos que pasan desapercibidos siempre, hermano.
1: Siempre,
0: hay muchos. No pasa que el tarjetazo acá, un café, tarjetazo acá.
1: Me lo merezco.
0: Y sí, probablemente te lo mereces, güey, pero no siempre te mereces un café los 28 días del mes, ¿sabes? Uh-huh. O sea, a diario no te los mereces. O probablemente sí te los mereces, pero... Te va a doler el codo después. También otro, evita el gasto hormiga. Pequeños gastos diarios,
1: ojito
0: como
1: ahí,
0: cafés, antojos o suscripciones que ya no utilizas pueden sumar una cantidad significativa al final del año.
1: Güey, me metí a mi fabuloso teléfono, a las suscripciones. Tengo como 2,500 pesos en suscripciones de aplicaciones que ya no uso, güey.
0: ¿Cuánto?
1: Como 2,500, entre una de 500, otra de 200, otra de 300, real, güey. De suscripciones de aplicaciones que ya no uso. Si usted tiene iPhone, se puede meter a suscripciones, chéquelo y le va a salir todo lo que paga. Muchas están domiciliadas
0: ajá.
1: Y los puede checar, güey.
0: No manches, güey. Sí. 2,000 pesos, que sí. Cosas que no usas.
1: No, cosas que no uso, ya que las aplicaciones ya las borré, güey.
0: Y es que puede
1: por falta de almacenamiento.
0: Puede ser tedioso a veces porque no nos da flojera cancelar las suscripciones, güey.
1: Sí.
0: Y otro tip que me agradó mucho antes.
1: Espérame. Tiene que tener su cortinilla. Recomendaciones, Román. Aquí está tu vida.
0: Román Financiera. Tip, siguiente tip. Otro es de que cuando quieras hacer una compra impulsiva, normalmente esa compra impulsiva se va cuando te esperas 24 horas. Si te esperas 24 horas, el sentimiento de querer comprar eso se va.
1: ¡Wow!
0: Si se va, es que no lo necesitabas en realidad, güey. O sea, se te va esa sensación de querer comprarlo, se te va, güey.
1: Sí, porque no lo ocupabas, pues.
0: Recuerden, no todo lo que está en descuento significa que lo tienes que comprar, güey.
1: No, somos
0: acumuladores extremos, güey. Tenemos demasiadas cosas en casa a veces.
1: Lo dices, ¿para qué lo compré, güey?
0: Exactamente. Y por último, un tip bastante importante que me gustaría que todos tomaran en cuenta, pues de que el fondo de emergencia es una prioridad. Antes de pensar en inversiones de mayor riesgo, muchas personas buscan contar con un respaldo para imprevistos. El fondo de emergencia siempre debe estar disponible 24/7 para ti. Antes de invertirlo en otras cosas, tienes que tener un pequeño fondo de emergencia.
1: Fondos de emergencia, Román. El respaldo está en ti.
0: Román Financiera.
1: Ah, qué bonito, güey, qué bien, güey. Oye, así me gusta que nos nutras, güey.
0: Sí, es que, güey, pues te digo, nomás gané 20 pesos y ya me siento luego de Wall Street, güey.
1: ¡Ah, perro, güey!
0: No, es que muchos no tenemos la educación financiera, güey.
1: No te crían con eso, güey.
0: Pero es que a veces nosotros tenemos ese pedo de que me lo merezco, no hay pedo, yo lo pago.
1: No lo voy a pagar.
0: ¿Cuánto es? 10 mil pesos, lo paga la tarjeta de crédito, ¿cuál es el pedo?
1: No, y cuidado con las tarjetas de crédito, son el diablo, güey.
0: Y mucha gente se alebresta, nomás sale de antro, sale de fiesta.
1: Sí.
0: El tarjetazo, Padre Santo, y ves al día siguiente a la madre, dices, güey, es mucho dinero, güey. Por eso hay que tener cuidado con lo que compras, con lo que haces con tus tarjetas, el dinero, hay que dividirlo. Y si puedes, mételo a un fondo de ahorro donde te dé con interés compuesto, Padre Santo. Te da dinero. Eso es bueno.
1: Qué bonito, güey. Qué bonito hablas, güey.
0: Gracias, güey. Yo creo que voy a hacer una financiera, güey.
1: Me está. Sí. Sí.
0: Román Financiera.
1: Román Financiera. ¿Cómo te gusta? Román Financiera, o le podemos poner a esta sección sobre recomendaciones. Más cerca de ti.
0: Banco El Suavecito.
1: No me digas eso, güey.
0: Vamos, ¿su música te parece?
1: Me parece, güey.
0: Y unos momentitos regresamos.
1: Oye, ayer le compré, ¿cómo se llama? Le compré botas a mis orejas. ¿Por qué? No sé, güey.
0: ¿Cómo que botas a tus orejas, güey?
1: Pues sí, unas botitas de chiquitas, güey. Y para ponerme así abajo de las orejas. ¿Esa es una compra inteligente o un pago compulsivo, güey?
0: Una compra muy inteligente. Es por si tus orejas se quieren ir corriendo, güey. Ya tienen tenis, güey. Zapatos.
1: Oye, no, güey, no sean así, güey.
0: Ahorita regresamos, nos vamos con esto. Música de por acá.
1: ¿De por dónde?
0: De por acá. Nos vamos con Yuridia. Se llama Eres Mi Nada.
1: No me toques ese sabán, güey.
0: Eres Mi Nada, desgraciada.
1: Dale la llaga, que no me dejen escuchar Yuridia en la casa, güey. La tienen vetada, güey.
0: Tú y yo ya no somos nada, desgraciada.
1: Tengo que esconderme en el trabajo para ver sus TikToks,
0: güey. Para ver su perfil de Instagram.
1: Me tengo que esconder, güey.
0: Cállate, perro. No, regresamos.

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0: Cruce de garitas traído a ti por el sub y baja. Ajá. De la mejor garita Mexicali Centro. Te digo y te explico que hay 11 minutos por la garita Centro en la Sentry. También por la Ray Lane son 55 minutos la general. Ajá. O sea, la normal, 1 hora con 10 minutos. Right. Y a patín, 2 horas con 15 minutos.
1: ¿Qué?
0: Alright. También por la garita Nuevo Mexicali Centro, 15 minutos. Ray Lane, 1 hora con 50 minutos. Y por la normal, 1 hora. A patín, 15 minutos. El tiempo estimado en el cruce de garitas.
1: Perfecto, en el tráfico tenemos un tráfico fluido porque está caliente, güey. Oye, está caliente el clima, el tráfico está fluido, ahorita no han reportado nada. Si usted tiene reporte, reporte más adelante porque vamos a ver el tráfico también más adelante. Chéquese por acá, Calzada Cetis, estamos tranquilones, güey, está normalito, pues. O sea, hay tráfico, pero el de siempre, no hay nada fuera de lo común, ¿no?
0: Moderado, pues.
1: Moderado, normalito, estamos bien. Hoy en el clima tenemos una temperatura para el día de hoy. Quítame ese fondo para poner este, güey.
0: No, güey, no me estés dando esas noticias tan feas.
1: Chécate esto, güey.
0: Checo eso.
1: Ahorita estamos a 38 grados centígrados.
0: Ajá.
1: Pero la aplicación del Weather Channel está dando sensación térmica de 41 grados centígrados.
0: ¿Qué?
1: ¿Qué quiere decir esto? Si nos vamos a las matemáticas básicas de 1 más 1 es 2,
0: ajá,
1: 38, 39, 40, 41 son 3 grados más. Quiere decir que si la máxima va a estar en 47 el día de hoy, nos vamos a ir a 50 grados centígrados como sensación térmica para hoy viernes. Para mañana tenemos sábado, tenemos un clima muy similar, aunque la mínima va a estar a 31 y hoy está a 33. Mañana va a estar a 47 grados centígrados la máxima, teniendo picos en 50 y 51 grados centígrados en lo que es la sensación térmica, ¿no? Así que, si no tiene que salir, no salga. Si viene a jalar, póngase ahora sí que el bloqueador, tome agüita, cómprese el suerito o algo, porque va a estar potente el fin de semana.
0: Así es, para que se cuiden porque está feo el clima, güey. ¿Sí? Está feo y me hace sentir mal.
1: ¿Qué te parece si abrimos toda la puerta para que pongan la refri para que...?
0: Sí, hay que abrir todas las puertas, güey. ¿Por qué no se nos ocurría eso?
1: Oye, la otra vez que vino una persona que dijo que quería hacer algo por Mexicali. A ver, que pongan ramada en todo Mexicali.
0: Sí, por favor,
1: que la sombren, güey.
0: Que la sombren en Mexicali.
1: A ver si muy...
0: Pongo una refri de 27 toneladas, por favor.
1: A ver si muy acá, pues.
0: Música no, y regresamos.
1: Que tú te des el cambio, pues.
0: Ayúdame con los dos de Tamaulipas.
1: Bueno, más regresamos. Buenos días.

música por acá, 5 Norte, ahorita regresamos. Viernesito sabroso, 9 de la mañana con 6 minutos. Buenos días.

0: Ay, pero no, güey.
1: De verdad, güey.
0: No, ya no hay, va.
1: Ya.
0: Ya no hay. No hay, ay, no, qué bárbaro, suavecito. Oye, tenemos. Platicaste en los deportes. Pero tenemos el fin de semana. ¿Qué pasó? ¿Último minuto?
1: Pasó.
0: Ah,
1: algo.
0: No me digas eso, güey. No me digas eso. Noticia. Último minuto, no me digas eso, güey.
1: No, güey, esto es serio, güey.
0: Ah, no, échale.
1: Sujeto privó de la vida con un martillo a su esposa de 25 años. Esto en Valle del Pedregal, en la calle Pizarro y Grafito. Posteriormente se atrincheró en un domicilio y hace un momento fue asegurado por agentes de la policía. Resultado lesionado junto con un policía.
0: Oye, tan bravo, ¿pa' qué lado ahorita?
1: A su esposa con un martillo, güey.
0: Madres.
1: Todo esto fue ahí en el Pedregal, en Pedreyork.
0: Oye, ayer Valle de Puebla triunfando con el vato que se robó la patrulla.
1: Y ahora.
0: De la fiscalía. Y ahora el Pedreyork triunfando también con esta lamentable noticia.
1: Güey, es que estos fraccionamientos no quieren tener mala fama, pero pues es que.
0: Pues es que también la gente, pues.
1: La gente nos ayuda, güey.
0: No seas así, güey.
1: Nos ayuda, güey. Pero qué feo, güey, esto que pasó ahí de último minuto. Ahí en Valle de Puebla. Valle del Pedregal,
0: Valle del Pedregal.
1: Valle del Pedregal. Güey, ¿qué? ¿Qué tiene que estar pasando por tu cabeza, güey, para andar agarrando martillazos a tu...?
0: No, papi, es que pues hay cosas que nosotros no conocemos, güey. Mucha gente loca, hay mucha gente que trae mucha ansiedad. Sube un poquito, hay mucha gente con poco volumen. Sube un poquito aquí, gracias. Entonces, sí tenemos que tener cuidado también con quién salimos del círculo social con el que nos juntamos, güey, porque... Mira, caras vemos, loco no sabemos, güey.
1: Yo creo que esto amerita una buena reflexión también, güey.
0: Amerita, o sea, una reflexión bonita, ¿verdad?
1: Amerita una reflexión bonita que te haga, valga la redundancia, reflexionar, hacer pensar que no tenemos que estar haciendo este tipo de cosas, ¿no?
0: Ahorita que regresamos te voy a dar una reflexión así bonita, güey.
1: Ok, nos vamos entonces con música ahorita y regresamos.
0: Me gusta la canción que vas a poner.
1: Ay, papá.
0: Me parece perfecto.
1: ¿Y a mí qué crees?
0: Ajá, te fascina, ¿verdad?
2: Rapidita, compadre.
1: Rapidita, compadre. ¡Au! Vámonos con esta de Espinoza Paz. En unos momentos regresamos.
0: Viernesito, el sub y baja por la mañana.

0: Qué final tan feo, pero ahí quedó, compadre.
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0: Hoy no más, hoy
1: llega
0: no más.
1: Por acá la banda Clave de Oro.
0: Así es, y tú te vas a llamar.
1: Hoy no más, regresamos porque tenemos invitado aquí en el Sub y Baja. Estamos preparando todo para recibirlo, ¿te parece?
0: Así es, regresamos, buenos días.

0: 9:25, regresamos al Sub y Baja de la Mejor Fideo.
1: Y como les prometimos, le dijimos de invitados y tenemos a quién, suavecito.
0: Tenemos a Iralí y a Arlet de Universidad Autónoma de Durango.
1: Que vienen a platicarnos de una nueva oportunidad que tenemos para poder estudiar. Buenos días, ¿cómo están?
2: Hola, ¿qué tal? Muy buenos días, muchas gracias por la invitación.
1: Platíquenos, oye, vienen a platicarnos sobre la licenciatura de fisioterapia, ¿verdad?
0: ¿De qué se trata la licenciatura en fisioterapia? A la gente que desconoce y que quiere conocer un poco más de esta carrera, platíquenos un poco sobre esto.
2: Sí, bueno, fisioterapia es una rama de la salud que se enfoca en la rehabilitación de aquellas alteraciones que puedan afectar la movilidad y la función física de las personas. Últimamente, sí, la licenciatura ha sido muy demandada y aquí con nosotros en UAT contamos con la carrera en un plan semestral. Tiene una duración de 4 años. Nosotros no manejamos lo que es un examen de admisión muy importante y tampoco contamos con un tronco común, es decir, ingresarían directamente al plan de estudios de carrera.
1: Oye, es que también está chilo.
0: Es de las pocas universidades que cuentan con esta carrera, ¿no? Porque no todas las universidades cuentan con esta carrera, entonces me imagino que es una carrera, una licenciatura muy peleada.
2: Claro, y pues en este caso nosotros seguimos en crecimiento.
1: Oye, importante porque antes lo que se nos hace tedioso muchas veces es el tronco común, que te tienes que aventar que el semestre en tronco común y aquí vas directamente, ¿no? Aquí vas directamente al tema de lo que es el tema como tal de la carrera, ¿no?
3: Sí, así es, entran directamente, como lo mencionaba mi compañera, o sea, es una rama de la salud que tenemos aquí mucha demanda y de hecho pues también a partir de segundo semestre ya los alumnos están practicando en nuestros laboratorios, ¿no? Ya con pacientes reales.
1: ¿Qué hay en el laboratorio? ¿Qué encontramos? ¿Cómo se califican los estudiantes en sus laboratorios e instalaciones?
2: Okay, actualmente para esta licenciatura contamos con 5 laboratorios, de los cuales podemos encontrar el área de ejercicios terapéuticos, contamos con un área de pediatría, laboratorios de fisiología, anatomía, y próximamente estaremos inaugurando un cuarto edificio en Campus Novena, en el cual vamos a encontrar nuestra piscina de hidroterapia para aquella rehabilitación muscular y motriz.
0: Uh-huh. Oye, también Arlet, les tengo una pregunta importante. ¿Por qué elegir Universidad Autónoma de Durango para estudiar fisioterapia?
3: Fíjate que, bueno, en primera nosotros pues ya aquí en lo que es en el estado de Baja California tenemos presencia en Tijuana, lo que viene siendo en Ensenada y pues aquí en Mexicali, ¿no? Estamos ubicados en calle Novena. Nosotros tenemos actualizado ya lo que viene siendo el plan estudios, tan así que acabamos de obtener una actualización por parte de la SEP, donde la licenciatura pues es avalada a nivel federal. ¿Qué significa esto? Pues que el título no es solo válido aquí. Hay otras universidades, sin embargo, pues que sí nada más es válido aquí en Baja California, ¿no? Aquí en la Universidad Autónoma de Durango, pues el título es válido en todo el país. Y pues ya tenemos aquí próximamente por cumplir 15 años, entonces pues ya son 10 generaciones de fisioterapia, ¿no?, que nos avalan.
1: Ah, perfecto. ¿Y cómo le hacemos para inscribirnos? ¿Horarios? ¿A dónde acudimos? ¿Cómo está el asunto?
3: Tenemos un horario ahora sí que muy flexible. Estamos de lunes a viernes, de 9 de la mañana a 8 de la noche. Y también estamos abiertos los sábados, de 9 a 2 p.m. Tenemos redes sociales, también puede pedir información por ahí. Tenemos Instagram, tenemos Facebook, tenemos TikTok. Nos buscan como Universidad Autónoma de Durango. 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
0: Perfecto. ¿Algo más que quieran agregar a la gente que ahorita nos está escuchando?
2: Sí, claro. Para aquellas personas que estén interesadas, ahorita ya estamos con los últimos lugares disponibles. Y además tenemos una promoción. La primera inscripción sería completamente gratis. Igual que se acerquen, nos visiten para que conozcan también el resto de nuestra oferta educativa en Campus Novena.
1: Perfecto, pues ahí está, suavecito, si tenías duda, ahí está, fisioterapia en la Universidad Autónoma de Durango, famosa UAT.
0: Así es, para que vayan para allá. ¿Pueden repetir el número y las redes sociales para la gente que apenas nos está escuchando, por favor?
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1: Perfecto, pues muchas gracias. Les agradecemos mucho para que den la información y que vuelvan pronto para que nos den más información de las carreras que están.
0: Ahí está. Es ofertando. El momento perfecto para la gente que quiere estudiar fisioterapia.
1: Claro,
0: así que
1: importante.
0: Adelante, vámonos con música, ¿te parece? Por
1: perfecto,
0: mientras.
1: Ahorita regresamos. Muchas gracias.
0: Buenos días.
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0: así es, cruce de garitas, traído tipo el sub y baja de la mejor.
1: Tampoco sí, pa.
0: Garita Centro, la Sentry, 10 minutos, Ready Lane, 55 minutos, la normal 1 hora con 10 minutos y Apatín 2 horas con 15 minutos, incrementando el cruce de garitas en la Garita Centro a pie. Y también por la Garita Nuevo Mexicali tenemos un tiempo de espera por la Sentry de 15 minutos, Ready Lane 1 hora con 50 y la normal nos informan que 1 hora con 5 minutos y Apatín 15 minutos el tiempo estimado en el cruce de garitas.
1: Perfecto, ahí está, todo tranquilo por la ciudad de Mexicali, mucho calor nomás. Mucho calor y todo tranquilo. Ni modo. Así no, nos tocó vivir.
0: No se está moviendo tanto, entonces, así aquí, mero.
1: Sí, todo pasó de repente.
0: De perrente.
1: De perrente.
0: Vámonos a un corte comercial y regresamos.
1: Perfecto, regresamos. Buenos días.
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1: Y llegó Lulú.
2: Llegó el Lulú,
1: Ese trae ritmo de viernes, ¿eh?
2: Sí, claro, claro. Oye, oigo. Otra cosa, ¿a ti te ha pasado, la neta? Te voy a hacer una pregunta bien seria, güey. ¿A ti te ha pasado entonces alguna vez, güey, que agarras una mala impresión de alguien y ya no te la puedes quitar, güey?
1: Me ha pasado muchas veces.
2: Dicen por ahí, que la primera impresión es la que cuenta. Y que la primera impresión es con la que la gente perdura toda su vida.
1: Sí, prácticamente para siempre.
2: Fíjate, un estudio revelado dice que, pues lamentablemente, la primera impresión es la más importante. Por eso dicen que nunca hay una segunda oportunidad para causar una primera impresión. No porque la gente no pueda cambiar de opinión, sino porque el cerebro necesita muchas más pruebas para borrar una historia que ya empezó a escribir. Ay. Ejemplo, ¿qué es lo que sucede? Fíjate, ¿qué pasa con el cerebro? Nuestro cerebro está diseñado para tomar decisiones rápidas, así era.
1: En de caliente,
2: de volada, ¿va? Cuando conocemos a alguien, en pocos segundos empieza a hacerse preguntas del cerebro como, ¿esa persona es confiable? Uh-huh. Es amable, parece segura de sí misma, representa algún riesgo para mí. El cerebro empieza a trabajar y empieza a hacerse preguntas, ¿no? Esta primera impresión no siempre es correcta, pero sirve como un atajo mental para poder procesar mucha información. ¿Cuál es el problema? Es que el cerebro siempre quiere tener la razón. Una vez formada esa impresión, entra en un juego de fenómeno llamado sesgo de confirmación. ¿Qué significa esto? Que tenemos que fijarnos más en la información que confirma lo que ya creemos y restarle importancia a lo que se contradice. Por ejemplo, piensa que alguien es muy amable. Ok, ya lo pensaste. Probablemente recordarás más veces las veces que fue amable y pasarás por alto algún mal día que tenga. Si desde el principio piensas que ese alguien es arrogante, es muy probable que interpretes todas sus acciones como arrogantes.
1: Y que te
2: incluso
1: caiga mal.
2: Cuando podría tener alguna otra explicación. ¿Por qué sucede esto? Pues porque poder cambiar de opinión requiere más esfuerzo del cerebro y mantener la idea inicial es mucho más fácil. ¿Se puede cambiar una primera impresión? Sí, pero normalmente hace falta repetir muchas más experiencias para no pensar que eres un mamón. Perdón. O sea, un sangrón, pues.
1: Un mamón de primera.
2: De primera. Entonces, dato curioso, este efecto también funciona con las marcas, los restaurantes y hasta las canciones. Si tu primera experiencia con esa canción o con ese restaurante fue muy buena o muy mala, esa impresión puede influir en cómo interpretas las siguientes. Por eso se dice que no hay una segunda oportunidad para causar una buena impresión. No porque la gente no pueda cambiar de opinión, sino porque el cerebro necesita muchas más pruebas para borrar una historia que ya empezó a escribir. Así que si tú tienes la oportunidad de dar una buena impresión, no la desperdicies, hermano, hermana, porque con esa impresión se van a quedar toda su vida.
1: La primera impresión cuenta y cuenta mucho.
2: Cuenta mucho.
1: Ay, no, ya me dio miedo.
2: Ojito con Cabo Verde.
1: Ojito con
2: Cabo
1: Verde. ¿Qué
2: pasó? Siempre vamos a recordar a Cabo Verde por la buena... Por el pues buen sí. juego sí. que dio contra ¿quién fue?
1: Contra España.
2: Contra España.
1: El campeón del mundo.
2: Jamás.
1: Se va a olvidar.
2: Fíjate, campeón del mundo. Jamás se va a olvidar. Y siempre te vamos a recordar, ojito, con Cabo Verde.
1: Y fue el único partido malo que sacó España en su mundial.
2: ¿A poco?
1: Pues, Cabo Verde. Yo diría más que fue un acierto de Cabo Verde que los hizo jugar mal. Pero, pues, para que veas, jamás se va a olvidar a Cabo Verde.
2: La primera impresión, sí cuenta, y cuenta mucho. Presten ojito a las cosas y... No porque se quieran ver de alguna manera en alguna ocasión, porque mucha gente dice, ay, me quiero ver sangrón en la primera ocasión como para imponer respeto.
1: ¿Imponer qué, güey?
2: A partir de ahí, la gente, todo lo que hagas, lo va a interpretar de esa manera.
1: Imagínate, la primera cita y llegas, güey, todo cochambroso, güey, la primera impresión que va a tener la morra, güey, es de que...
2: Sí.
1: Padre Santo, o sea, échale a la lavadora, ¿no?
2: Bañito para
1: Santo. Pégale a la lavadora, ¿no? Por favor.
2: Pégale el shower.
1: Y jabón.
2: Pero en conclusión... La primera impresión sí existe, sí vale, y el cerebro es tan flojo que no quiere, no ocupa más pruebas para poder revertir otra impresión. Así que si hiciste una primera impresión de alguna manera, así te van a recordar por toda tu vida.
1: Como lo que pasa en los trabajos, en las entrevistas de trabajo, va un vato bien vestidito y todo, y dices, ay, güey, este güey tiene, pues de perdida tiene una buena vestimenta. cambia, ¿no? La primera impresión de él. Al contrario, otro vato que va todo cochambroso y pero a lo mejor tiene más cualidades, pero pues te quedas más con el que te dejó una muy buena impresión a la primera vista, ¿sabes?
0: Hermano, si un día, en tu primer día de trabajo, te fuiste arrugado, te van a poner el arrugadín y nunca se te va a quitar.
1: ¡Ésele mi compa el arrugado!
0: Regresamos.

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1: Se dijo, no sé, que le encanta, dijo no sé qué.
2: Pero, mira, no, silencio.
3: Bueno, vamos a ir a... Viájate, Fido, viájate conmigo.
4: Chécate, chécate esto, chécate esto. Chécate este baile, chécate este, este movimiento, un movimiento de cadera.
2: Pégale un taque conmigo.
4: Qué sabroso viernes, tira, que se sienta.
2: Ya me siento relajado.
4: No, no me digas eso, güey. ¿Tan relajado? ¿Tan relajado no?
2: Sí, güey, ya no voy a hacer el trabajo. Vámonos mejor. Nah,
4: ya nos vamos, mi raza. Qué bonito viernes, la neta, ¿eh?
2: Qué bello que sea viernes.
4: Qué bello que sea viernes.
2: Qué mal que haga calor.
4: Sí.
2: Porque los planes son después de las 8 de la noche.
4: Sí, mira.
2: Y en refri con
4: lo
2: ventilador.
4: Lo que quieras después de las 8 de la noche.
2: Así es.
4: Por favor, ¿no?
2: Please.
4: Pero
2: no,
4: mira,
2: los planes empiezan después de las 8, no antes, ¿por no qué? Antes. Porque me puedo deshidratar.
4: Exactamente, no existe nada más, pero nos vamos, nos retiramos, gracias. Y chécate el ritmo de que suavecito, de tu canción favorita, güey, tu canción favorita de este mundial, güey.
2: A ver.
4: Ya sabes cuál es, ¿va? ¿Sabes a cuál me estoy refiriendo o no?
2: Me imagino.
4: Claro que sabes a cuál me estoy refiriendo, claro que sabes, aquí estará. Chécate nomás este sonsonete porque te va a gustar.
2: Esa. Con eso cerramos el programa entonces.
4: Con eso cerramos el programa. Qué bonito.
2: Vámonos para escuchar un pedacito de perdida.
4: Gracias,
2: vámonos.
4: Alexis, para Fox del Fideo, gracias.
2: A nombre de Enrique Félix, el Mazapán. Y por acá, Dylan Román, el suavecito.
4: El Mazapán anda en su pueblo natal, Tangamandapi. No, en Sinaloa. Sí. Anda en Sinaloa.
2: Pensé que en Canadá, güey.
4: Le marqué y me dijo, le dije, güey, andas en Sinaloa. Y me dijo, no, güey. Sí, en Sinaloa, me dijo. Dije, perro, anda en Sinaloa, sí, güey, porque Sinaloa es mío, me dijo.
2: Ay, de esta, tú no sabes qué pedo conmigo, pa.
4: Pa, no sabes.
2: Tú dije, no sabes qué pedo,
4: mira, pa. Mira, nomás vas y te conviertes en una lucín, güey. Vas a llegar diciendo pa y sabe cuántas cosas, güey, le dije.
2: Excelente fin de semana, nos escuchamos hasta el lunes y Dios nos presta vida y salud.
4: Pásesela bonito, lo que escuchó parece chiste, pero fue...
2: ¡Anécdota!
4: Gracias, adiós.

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1: Este ya me olvidó.
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1: Centros Senti con 18 minutos, 4 líneas abiertas por Ready Lane, 52 minutos contra líneas abiertas, general, 1 hora con 19 con 2 líneas abiertas. Por Nuevo Mexicali, Sendri, 22 minutos con 2 líneas abiertas. Ready Lane con 1 hora, 18 minutos con 2 líneas abiertas. General, 58 minutos. Y peatonal, general, con 2 líneas abiertas, son 18 minutos. 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

0: 10 de la mañana ya con 28 minutos. Escuchamos Chismofilia. Aquí nomás en la mejor FM, la 103.3. 686-216-5971. Ya lo sabes, el número del WhatsApp para que te comuniques con nosotros aquí nomás en la mejor FM. 686-216-5971. Vámonos con más buena música. No, hombre, si les digo 686-216-5971. Eso es el Psycho y la peli, ya lo sabes. Aquí nomás en la mejor FM. Y por supuesto, pues queremos invitarte a que pues te comuniques y mandes el saludito, lo hecho a la bacho y el apapacho. Oye, también, por supuesto, las hieleronas de la mejor, ¿eh? Ya las tenemos, están más que listas. Listas única y exclusivamente para ti. ¡Ay, Dios santo! Yo me emociono con las hieleronas. La neta, sí, yo me emociono con las hieleronas porque yo sé que tú vas a querer una. Ay, Peli, pero pues, ¿cómo le vamos a hacer? Escuchen la mejor FM. Yo les digo, escuchen la mejor FM. ¿Por qué? Porque sus locutores favoritos, desde las 6 de la mañana hasta las 8 de la noche, les vamos a decir cómo se van a ganar estas hieleronas. 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No, hombre, si les digo. Vamos con más buena música. Buenos días, dice el Juanito Zavala. Saludote. Saludos, dice, te mando un abrazo, corazón. Un abrazo, sabemos que a lo mejor es un momento muy difícil, muy doloroso, pero para tu tío Rubén, un abrazote para él y para ti también. Gracias por estar escuchándonos. Vamos, ¿qué dice el leñador? ¿Qué anda por acá, leñador?
1: Ay, ay, ay, dos taquitos de maíz, de harina, de maíz, pero de tripita, doradita y crujiente. Sal de grano de bolsa, así. Limón exprimidito, pero con una salsita así de pico de pájaro, con chiltepín roja. Y nada más así.
0: Ajá, ¿y? O sea, eso fue una receta, pedí una receta, ¿acaso? ¿Acaso dije, ay, quiero que el leñador me diga, ay, sí, quiero saber qué receta se va a comer hoy? ¡No, leñador! ¡No! Dice por acá don José que están, mira, una chulada. 23 grados centígrados únicamente están allá en Morelia, Michoacán. Don José, qué envidia. Qué bárbaro. Qué envidia. Buenos días, yo quiero mi hielera. Pues escúchenla mejor. Dice por acá, hola, ¿me puedes felicitar a mi cuñado Rogelio Dubi por su cumpleaños de parte de su cuñada Carmen? Rogelio, happy birthday to you. Que la pases excelentemente bien aquí nomás. Un abrazote para ti. Vámonos con música. 10 de la mañana ya con 32 minutos. Llega la caña. Esto es Cánchame. Aquí nomás en la mejor FM.

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1: Viernesito rico, sabroso, vas a cruzar hacia los Estados Unidos. Aquí está tu cruce de garitas y reporte de tráfico en La Peli y el Psycho. Oye, zona centro, Ready Lane, 1 hora 50 minutos el tiempo de espera. Sentry, 20 minutos del tiempo de espera con 4 líneas abiertas. Cruce general, 1 hora 16 minutos con 2 líneas abiertas. Y el cruce peatonal, 1 hora 55 minutos el tiempo de espera. Nos vamos hasta Nuevo Mexicali, donde Ready Lane tiene un tiempo de espera de 2 horas con 39 minutos. Sentry, 22 minutos. Cruce general, 1 hora 10 minutos. Y cruce peatonal, 17 minutos. Reporte de tráfico en la Ciudad de Mexicali. A lo cual te digo que en lo que es Calzada Cetis, exactamente a la altura de Carranza, está un poquito congestionado, así que toma tu ruta alterna. Vámonos también a lo que es Calzada Cetis y viene siendo Manuel Gómez Morín, también está congestionado un poquito, sácale la vuelta. Sobre Lázaro Cárdenas, exactamente a la altura de calle Novena, ahí también está un poquito congestionado. Y nos vamos sobre la misma Lázaro Cárdenas hasta llegar a Boulevard Anáhuac, donde también se hace un poquito el embotellamiento. Así que ya lo sabes, este es el reporte de tráfico. También cruce de garitas y nos vamos con el clima en la Ciudad de Mexicali, donde tenemos actualmente una temperatura de 44 grados centígrados, máxima de 49. Así es, 44 grados centígrados se sienten en este momento aquí en Mexicali. Vámonos con música y, por supuesto, con mucho más en esto que es...
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10 de la mañana ya con 44 minutos. Escuchamos a los dos carnales con De Todas y De Nadie. Llegan los hijos de Linares junto a Dair Elizalde. Esto es hermosísimo, Lucero. ¿Dónde andará? ¿Verdad? Pues bueno, 686-216-5971. Aquí nomás, en el Psycho y la Peli Show.

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2: 11 de la mañana ya con 3 minutos, nos vamos al cruce de garitas en Zona Centro, donde Ready Lane tiene un tiempo de espera de 2 horas con 3 líneas abiertas. Sentry, 26 minutos con 4 líneas abiertas. Cruce General, 1 hora 22 minutos con 2 líneas abiertas. Y cruce peatonal, 2 horas 10 minutos. Vámonos hasta Nuevo Mexicali, donde Ready Lane tiene un tiempo de espera de 1 hora 20 minutos. Sentry, 19 minutos. Cruce General, 1 hora 10 minutos. Y cruce peatonal, 18 minutos únicamente. Así que si vas a cruzar a pie, ya lo sabes, ahí están las recomendaciones. Nos vamos hasta lo que viene siendo Río Nuevo, pero a la altura de lo que es Calzada Independencia, así es, donde hay un poquito de congestionamiento, al igual que en la calle del hospital. Ya sabes, ahí se congestiona poquito porque entran y salen. Calzada Independencia hasta lo que viene siendo López Mateos, hay un poquito de tráfico, y así nos vamos hasta lo que viene siendo Río Mocorito. También se encuentra congestionado y también a la altura de Río Quelite. Ahí está el cruce de garitas y también reporte de tráfico en la peli y el Psycho Show 11 con 4.

0: mañana ya con 10 minutos. Aquí nomás en la mejor FM, la 103.3. Escuchamos a Lenin Ramírez. Ya lo sabes, aquí nomás en la mejor. 686-216-5971. Ese es el número del WhatsApp. Ya lo sabes, aquí nomás en la mejor. Ya entendí por qué el leñador decía que se le antojaba un taco de tripa. Me dice, es que no sé a dónde ir. Yo le dije, ve con Don Santos. Sí, están por la Lombardo Toledano, casi con Terán. Ahí están. Muy buenos, ¿eh? Para la mañana, muy buenos. Pero la noche. No. Don Santos, para él, mi respeto. Así puedes llegar. Dile, la peli me mandó, no te va a regalar ni un taco, no te va a dar ser la tripa más doradita como a mí, pero este es el lugar. Eso es para la mañana. En la noche, los que están allá por la Lázaro Cárdenas y Champotón. Ok, muchas gracias. Ahí, eso es para la noche, pero la tripita, ¡ah, qué buena está! O los de allá de la Oaxaca. ¡Ah, no! Oaxaca y Gómez Morín. ¡Ay, este se me hizo agua la boca ya con el Fer! ¡Ay, Diosito Santo! ¡Ay, no, no, no! ¡Qué cosa! ¡No, hombre! Lugares para comer taquitos. O sea, yo siempre he dicho, una vez me preguntan, ¡ay, la carne asada no se come en la mañana! ¡Claro que sí! Hay lugares donde puedes desayunar tacos de carne asada. Hay lugares donde vas a comer tacos de carne asada y hay lugares donde cenas tacos de carne asada. O sea, como que uno agarra sus lugarcitos, ¿no?
1: Neto está en la mañana.
0: Ay, ¿ya ves el Neto? No. 11:11, sí, ahí por la 21. ¿Por dónde está la mini? ¡Vámonos con música! 11:11, pidan su deseo. Aquí no vas en la mejor FM, la 103.3. Llegan los señores, los invasores de Nuevo León. No más los recuerdos. 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

11 de la mañana ya con 25 minutos. Aquí nomás en la Mejor FM, la 103.3. Oigan, escuchamos a Mar Solís con Fuiste Tú. Aquí nomás en la Mejor FM. 686-216-5971. Ha estado saliendo, circulando a través de las redes sociales muchísimas cosas. Y realmente yo quisiera tener el estómago principalmente para poder hablar de cosas más allá de lo de la opinión pública. Número uno, sin necesidad de que haya malos entendidos y también pues una forma de expresarse. Pero ayer, antier les hablaba del caso del abuelito que fue despojado de su hogar por una deuda que tenía. Hicieron el chanchullo de que habían vendido su casa para cubrir unos gastos médicos. Su yerno, su hija y su nieta, pues bueno, habían dicho que sí, que había pasado y todo el merequetengue. Y pues no, la nieta se estaba en un tono de burla allá en Puerto Vallarta, si lo recuerdan, el señor Juan, de 80 y tantos años, ¿no? Y pues ayer empezó a circular en las redes sociales un video de la nieta que se llama Yadara Main, una cosa así. Sí, Yadara. Y pues está que teme por su vida. Que teme por su vida porque resulta que le llegó a su domicilio una corona con un mensaje, ¿no? Una corona en lo cual pues ella muestra en ese video que teme por su vida, que ya saben dónde vive, que su mamá salió corriendo y que sí, pues era pues un mensaje, que está intranquila, que está señalada, que las cosas no fueron como se dicen a través de las redes sociales y que pues bueno, ella mantiene y tiene pues todo el show de decir, ay, ¿sabes qué? No es cierto. Pues está llorando, pero no se le ve un llanto bien bonito, o sea, no se le ve llanto sincero, sino como que está forzada. Así la veo yo, como que está forzada, ¿verdad? Entonces, la doctora Yara Rodríguez, porque así se llama, Yara, nieta de don Juan, pues bueno, ha recibido esa corona. Entonces, donde ella interpreta que es una amenaza de muerte por los escritos, ¿no? Que decía, descanse en paz, doctora Yara Manday. Y ella teme por su vida y ella dice que no, que pues eso ya se ha cambiado muchísimo las cosas, la perspectiva de todo lo que había sucedido y que no era nada de lo que pensaba la gente. No lo sé. Aquí la recomendación es, pues hay que regresarle la casa al abuelito. Número uno. Número dos. Pues ya, mira, no opines nada ni digas nada, ya deja que pase. Y si te cierran las puertas en tu propia localidad, pues es porque algo malo realmente hiciste, ¿no? Porque se le cierran las puertas de la localidad, no puede ingresar a las tiendas, a los centros comerciales, porque dicen que no, es persona non grata. Pero bueno, a ver qué sucede. Son las 11 de la mañana ya, con 29 minutos, aquí nomás en la Mejor FM, la 103.3. ¿Usted qué opina? Mándenos un mensajito, 686-216-5971. Para que ya no duela, ellos son el Grupo Duelo. Aquí nomás, en la Mejor FM. Porque todo el mundo lo dice, somos la mejor. ¡Gracias!

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1: 11 de la mañana ya con 33 minutos. Nos vamos inmediatamente al cruce de garitas en Nuevo Mexicali. Sí, 1:20 por Ready Lane, 19 en Sentry, 1:10 por Cruce General, peatonal 18. De ahí nos vamos inmediatamente pues a lo que viene siendo la zona centro, donde Ready Lane tiene un tiempo de espera de 52. Cruce General, 1:25. Sentry, 26. Y el cruce peatonal, 2:20. Vámonos a la ciudad de Mexicali, por supuesto, para ver cómo se encuentra el tráfico. Si tú andas transitando, nada más y nada menos que por Boulevard Lázaro Cárdenas, bastante fluido para que tú llegues con bien a tu destino. 11 de la mañana ya con 34 minutos, ya lo sabes. Nosotros continuamos a través del 686-216-5971 en esto que se hace llamar
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ya con 46 minutos. Aquí nomás en la mejor FM, la 103.3. Escuchamos a Los Rojos con Etapa Migajera. Ay, Diosito santo. Dice por acá la Mayita. Hola, mi peli hermosa. Bonito viernes. Saludos. Saludos para todos ustedes que andan sintonizando la mejor FM. Muchas gracias. Vamos a ver cómo está el clima ahorita. 45 grados centígrados con una sensación de 47, máxima de 49 el día de hoy. O sea, se siente de 47 grados en este momento. Y sinceramente, una humedad del 32%. ¿Se siente húmedo afuera? Demasiado. Del 32 casi a 35% es lo que se está moviendo en este momento. Pero la sensación es de 47 grados centígrados. O sea, se histórico, el día de ayer llegamos a los 51.2 de grados centígrados en la Ciudad de Mexicali. Y obviamente ya no sabemos cómo mitigar este calor. ¿Cómo hacerle? ¿Qué vamos a hacer? Pues bueno, escuchando la mejor FM, porque tenemos las hieleronas. 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Aquí no va a ser la mejor. Vámonos rápidamente con más buena música. 686-216-5971. Estás en lo que se titula El Psycho y la Peli Show. Obviamente el Psycho anda de vacaciones. Tu servidora La Peli te estará acompañando hasta la 1 de la tarde. Y parece que no. Parece que no va. Ellos son los Huracanes del Norte. Aquí nomás en la mejor FM, la 103.3.

0: ¿Qué? ¿Ya se acabó? Bueno, vámonos.
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2: 12 del mediodía, ya con un minuto, aquí nomás en la mejor FM, la 103.3. Nos vamos al cruce de garitas a zona centro, donde Ready Lane tiene un tiempo de espera de 2 horas con 7 minutos. Sentry, 28 minutos con 4 líneas abiertas. Cruce general, 1 hora 27 minutos. Y el cruce peatonal, 17 minutos el tiempo de espera. Nuevo Mexicali, Ready Lane, 2 horas 50 minutos. Sentry, 20 minutos. Cruce general, 1 hora 3 minutos. Y cruce peatonal, 18 minutos. Vámonos al tráfico a la ciudad de Mexicali. Por supuesto, aquí nomás en la mejor FM, la 103.3, donde Héctor Terán tiene un poquito de congestionamiento a la altura de Granada, de Gómez Morín y de Calzada Anáhuac. Toma tus rutas alternas. Nos vamos con más buena música aquí nomás en la mejor FM, la 103.3, en esto que se hace llamar El Psycho y la Peli Show. Muy buenas tardes.

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1: Son las 12 del mediodía, ya con 11 minutos exactamente, aquí nomás en La Mejor FM. Está con nosotros Brian Cárdenas, que nos viene a platicar lo que acontece en el mundo de los deportes. Brian, muy buenas tardes.
2: Buenas tardes, mi estimada Peli, excelente día. Rápidamente, información deportiva, recordarles a toda la gente que el día de hoy el Serial Atlético se llevará a cabo en punto de las 8 de la noche con la temática espacio. Todo esto en Avenida Álvaro Obregón y calle Julián Carrillo. Recuerden, Serial Atlético, con la temática espacio, 8 de la noche. En más información de carácter local, recordarle a toda la gente que el día de ayer ya se pusieron a la venta los boletos para la inauguración en el Auditorio Estado de los Soles de Mexicali el próximo 30 y 31 de julio en contra de Fresnillo. También en más información, el ensenadense Isaac del Toro no afloja en la pelea. El mexicano finalizó séptimo en la etapa 19 y dio otro paso firme para mantenerse como líder de la clasificación de los jóvenes. Con solo 24 segundos de ventaja sobre Paul Seizas, Del Toro sigue defendiendo con todo el maillot blanco, además de conservar el tercer lugar en la clasificación general. Así que, con muy buen paso, el ensenadense Isaac Del Toro allá en la Tour de France. En más información de carácter internacional, fíjense nada más, LeBron James ya tiene nuevo equipo. El King deja atrás a los Lakers y jugará con los Philadelphia Sixers, donde sorprendió al aceptar un contrato por 2 años y solo $8 millones. A mí me gustaría un contrato de esos, Peli.
1: Pequeño.
2: Fíjate nada más, después de una drástica reducción salarial respecto a los 52.6 millones que percibió en su última temporada con Los Ángeles, priorizando competir por el título. Yo me conformo, Peli. Con esos 8 millones estaría bien, así compro a los Águilas. Pero bueno, en más información de carácter nacional.
1: Ay, Dios santo, Brian, te pasaste.
2: Liga MX, jornada número 2 el día de hoy con 2 juegos, Peli. Cholos de Tijuana en contra de León. ¿Quién te gusta a las 8 de la noche, tiempo local?
1: Cholos.
2: El regreso del Atlante contra el AME.
1: Empate.
2: El día de mañana, las Chivas en contra de FC Juárez.
1: Vamos con las Chivas.
2: Tigres contra San Luis.
1: Tigres.
2: Santos contra Atlas.
1: Voy con Santos.
2: El domingo, Necaxa contra Monterrey.
1: Rayados.
2: Y Pachuca contra Querétaro.
1: Pachuca.
2: Y también el día de mañana en fútbol internacional, duelo de campeones. ¿Quién te gusta? ¿Cruz Azul contra Toluca?
1: Cruz Azul, obviamente.
2: Ahí está. Y ya para terminar, comentarles, este domingo a las 6 de la mañana, tiempo local, se llevará a cabo el Gran Premio de Hungría, donde el viejo sabroso Sergio Checo Pérez buscará mejorar lo hecho en Bélgica. Mi estimada Peli, información deportiva, excelente fin de semana. Cuídense mucho, de verdad, hidrátense muy bien, carguen su suerito. Si no hay necesidad de salir, de verdad, o van a hacer algún deporte en las unidades deportivas correspondientes aquí en la ciudad de Mexicali, de verdad, hidrátense. Está bastante caluroso, el clima está bastante fuerte, está haciendo mucho calorcito, así que agua natural y suerito.
1: Como debe de ser.
2: Sí, porque ahorita está cañón.
1: Así es.
2: Peli, muy buenas tardes.

0: tardes, excelente día. Nos vemos. Ya, dame vacaciones.
1: Pero... No, este próximo lunes. Muchísimas gracias.
0: Buenas tardes.
1: Gracias, Brian. Aquí nos estaremos escuchando.
0: Perfecto.
1: 12:14. Aquí nomás en la mejor FM, la 103.3. Ni a ella le voy a dar vacaciones, ¿no crees? ¿O sí? No creo. Vámonos, pues. Cuestión olvidada a los Tigres del Norte. Es que así cuando metí la orden, es cuestión olvidada. Aquí nomás en la mejor.

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mediodía ya con 28 minutos. Aquí nomás en la mejor FM, la 103.3. Escuchamos al puro Grupo Firme. Con y medio. Así es que no puedo decir la palabrota. Bueno, sí quisiera porque me sale bien, pero no puedo, pues. O sea, no lo puedo decir al aire. Luego me van a decir cosas, la gente va a decir, la peli está diciendo cosas. Sí, a veces sí. Somos seres humanos, oigan, somos seres humanos. Y pero qué sabroso cuando uno dice groserías, ¿verdad? O sea, ese es un punto y un tema. Cuando uno dice groserías, qué sabroso, porque siente como que sale todo, así como que fluye bien bonito cuando se lamentas a alguien. Aunque sea de cariño, aunque sea real, pero que se lamentes así de esas maneras, así como que va así bien sabroso. No. Es liberador. Decir groserías es liberador, de cierta manera. También hay cosas que uno debe decir y otras que no debe de decir. Pero de cierta manera, decir groserías yo creo que sí es liberador. Y también es parte, pues, de nuestro léxico. Es parte de nuestro léxico, por supuesto. Y parte de nuestra identidad. Y es que son expresiones populares, se puede decir, muy utilizadas en nuestro país. Este significado, pues, depende de lo que digas, ¿no? Porque no voy a mencionar las tres palabras, lo está leyendo la Catalina, que aquí está con nosotros la Katy, pero decir estas frases como, me quieres ar, estás bien lentejo, eres un carbón, chinche, o el trinche, no macayú. Y el otro, te vas mucho al... Así sí me explico, o sea, ese tipo de palabras, pues tienen su significado así, ¿no? Pero pues, las puedes utilizar para diferentes expresiones. ¿Sí me explico? Ashing, ya te ching. ¿Sí me explico? Vas y ching. O sea, depende, pues. Uno lo utiliza para lo que quiera. Así que... pues bueno, decir estas frases es parte de nuestra expresión, parte de los mexicanismos, y salen bien sabrosos, la verdad. Vámonos con música, llega el original, Pan de Limón, y esto es La Cama Descendida. Aquí nomás en la mejor FM, la 103.3, 686-216-5971. Esto es El Psycho y La Peli Show.

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1: Doce del mediodía, ya con 35 minutos vas a cruzar a Caléxico. Aquí está el reporte de Garitas, Ready Lane en Zona Centro. 52 minutos el tiempo de espera con 3 líneas abiertas. Sentry, 26 minutos con 4 líneas abiertas. Cruce General, 1 hora 46 minutos con 2 líneas abiertas. Y cruce peatonal, 2 horas con 22 minutos. Vámonos hasta Nuevo Mexicali, donde Ready Lane tiene un tiempo de espera de 3 horas 12 minutos. Sentry, 31 minutos. Cruce General, 1 hora. Y el cruce peatonal, 17 minutos. Vámonos a la Ciudad de Mexicali para ver cómo se encuentra el tráfico. Déjame decirte que a la altura de Lázaro Cárdenas y Monumento Francisco Zarco está un poquito congestionado. Vámonos sobre la misma Lázaro Cárdenas hasta llegar nada más y nada menos que a Manuel Gómez Morín, donde están los puentes. Está un poco congestionado sobre la misma Lázaro Cárdenas hasta llegar a la Río Champotón, también se encuentra un poco congestionado. Reporte de garitas y tráfico, además de el clima en nuestra ciudad, donde, ¡ay, Diosito santo! Llegamos ya a los 47 grados centígrados en este momento, con sensación de 49. 12 con 36 minutos. Hidrátese muy bien en esto que se hace llamar La Peli y el Psycho Show. Continuamos.
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0: A las 12 del mediodía, ya con 45 minutos, aquí nomás en la Mejor FM, la 103.3. ¿Y qué tan importante es ahora ya pensar realmente en nuestra educación? Y es educación que, pues ya sales de la preparatoria o estás trabajando o deseas estudiar aún estando trabajando y no sabes a qué universidad o cómo hacerle, pues ¿qué creen? Tenemos una excelente noticia porque están con nosotros nuestros amigos de Universidad Vizcaya y por supuesto está Laura Gutiérrez, quien es coordinadora de criminología, Marina Hernández, correcto, coordinadora de Derecho, y Adán Beltrán, quien es asesor educativo de Universidad Vizcaya. Muchachos, bienvenidos a la Mejor FM. Platíquenos, criminología, derecho, Laura, Marina, y ahora esta invitación para la gente que está escuchándonos aquí nomás en la Mejor FM.
1: Adelante. Hola, muy buenas tardes. Primero que nada, agradecerte el espacio que nos están brindando, la oportunidad de dar a conocer cómo Vizcaya trabaja en cada una de sus licenciaturas y su ingeniería. En este caso, pues yo soy la coordinadora de criminología y vengo a platicarte un poquito de lo que ofrecemos diferente a otras universidades.
0: Claro.
1: Porque pues ahorita es criminología ha sido un boom. Y muchas universidades lo ofrecen, lo ofertan, pero ¿qué ofrecemos nosotros diferente? Primero que nada, criminología en Vizcaya, Vizcaya te ofrece que llevas la formación de dos ciencias muy importantes, lo que es criminología sumado con criminalística.
0: Que son cosas totalmente diferentes.
1: Así es, son totalmente diferentes. La criminología se basa en estudiar la mente humana en cuanto al delincuente, el delito, la víctima y todos aquellos factores que implican o desarrollan una conducta antisocial. Y la criminalística es darle el proceso a esos indicios dentro de un laboratorio, llegar a un lugar de los hechos, poder procesar. Entonces, en este caso, nosotros en Vizcaya te enseñamos las dos ciencias. Nuestros alumnos llevan la formación de ambas y esto en qué les ayuda, que a la hora de salir a competir en el mundo laboral, pues llevan un plus ellos, ¿no? De porque se pueden desempeñar en ambas ciencias. La criminología es una ciencia sintética. ¿Qué es eso? Estamos compuestos de muchas otras ciencias. Una de ellas pues es nuestra acá hermana, amiga, derecho. Tenemos conocimiento en derecho, en psicología, criminalística, como ya lo mencionaba, medicina forense, antropología. Entonces, aquellas personas que tengan esa curiosidad del saber el porqué de las cosas, de las conductas, del pensamiento humano, de la sociedad, pues esta sería una muy buena opción, ¿no? La criminología. En parte que también nosotros, nuestro que plantilla docente, son docentes que están preparados en el área, trabajan, ellos ya se desempeñan en las materias que están enseñando. Por ejemplo, si te van a dar fotografía forense, no te la va a dar cualquier persona, sino te la van a dar peritos que ellos trabajan dentro del área de fiscalía en lo que es fotografía. Entonces, son personas que te van a enseñar tanto lo que viene en tu carta descriptiva, pero le van a dar ese plus de lo que se ve en la vida real afuera en campo.
0: Que esto es súper importante, ya hablando con esto, Laura. Sinceramente, y que está Dani también, Marina, y la gente que nos escucha también, no queremos tampoco echar en saco roto la educación. Y es por eso que Vizcaya tiene esta formación y esta especialidad, porque sinceramente, como bien lo mencionas, es un boom esta carrera, pero va de la mano durante con las otras carreras, va tomada de la mano. Y también esta criminología, es una de las carreras que realmente llama mucho la atención tanto de jóvenes como de personas que ya están trabajando en ciertas áreas y que quieren terminar esta carrera, ¿no?
1: Sí, así es. Como lo comentaba, como somos una ciencia sintética, podemos ser complemento. ¿Qué es esto? Si tú eres psicólogo, puedes venir a completar tu formación con criminología. Si eres abogado, si estás dentro de las ciencias forenses, puedes complementar con criminología, porque te va a dar un abanico más amplio de lo que es conductas, perfilaciones y todo lo que conlleva a una conducta antisocial. Igual también nosotros, aparte de que la plantilla docente trae ya la experiencia laboral, también tenemos ahí como un compromiso con nuestro alumnado. ¿Qué es esto? Que no se van a limitar a la teoría. Vas a tener tu teoría en el aula, pero cada uno de los docentes llevan toda su teoría a la practicidad, porque sabemos que hay alumnos que pues a veces no comprenden o no, o lo que es
0: que son el más prácticos
1: teórico,
0: que teórico
1: no se les da y es más practicidad, pues nosotros lo sumamos, ¿no? Llevamos cada materia a la práctica desde lo que es a nivel materia docente, pero la coordinación también realiza actividades con el alumnado. Las labores que yo realizo con mi alumnado son actividades de labor social. ¿Por qué de labor social? Porque un criminólogo debe de hacer empatía con la sociedad, con sus problemáticas, y estamos muy comprometidos con la formación de ese profesionista.
0: Gracias.
1: Porque si queremos marcar la diferencia en todo lo que son las instancias, llámese fiscalía, DCPM, estatal, todos aquellos que tienen contacto con problemáticas de delitos y víctimas, pues tener que empezar la diferencia desde el aula, desde su formación. Entonces es algo que se trabaja en Vizcaya ahorita.
0: Perfecto. Y alguien que también está desde el punto empático, pues es Derecho, Marina. Derecho también es parte empático con las personas que solicitan pues este servicio. Platícanos de esta carrera.
2: Claro que sí, con mucho gusto. Primero que nada, muchas gracias por recibirnos esta tarde y por darnos este espacio. Entre varias cosas que voy a comentar de la licenciatura en Derecho, particularmente lo que estamos haciendo en este momento es algo muy, muy interesante con el tema de servicio y las prácticas. Entonces, donde los alumnos empiezan a partir de sexto cuatrimestre a realizar servicio y prácticas, los vamos formando junto con la planta docente, que no está de más decir que la planta docente son abogados o funcionarios públicos o abogados litigantes.
0: Gracias.
2: Entonces, que están frente a grupo, en la materia en la que están frente a grupo, tienen la experiencia profesional acreditable de más de 10 años. Entonces, el docente que tienen les va a enseñar realmente cómo está la carnita, vaya, ¿no? Entonces, a partir de sexto, los alumnos empiezan a realizar el servicio social y las prácticas profesionales. ¿Qué estamos haciendo ahorita en Derecho? En Derecho les estamos enseñando y formando a los alumnos a que tengan ambas experiencia, tanto desde la parte de litigio, que se han firmado convenios con bastantes despachos de abogados para que tengan esa experiencia dentro del litigio y que también realicen prácticas profesionales o servicio social profesional en cualquier dependencia de gobierno. Sumado a esto, pues acabamos de firmar un convenio con el Colegio de Abogados y está próximo a firmarse con el Colegio de Abogados de San Felipe, porque en San Felipe también se cuenta, claro, con la extensión de Vizcaya. Derecho, otras carreras, y próximamente se apertura criminología. Y es uno de los plus que van teniendo los muchachos, porque les informamos y les enseñamos. Cuando ustedes egresen, ya van a tener ambos lados del escritorio, experiencia en ambos lados del escritorio, y ya definirán cuál va a ser su perfil para ejercer la licenciatura en Derecho. Sumado a esto, pues las modalidades que tenemos. Tenemos alumnos que trabajan en la mañana, no pueden ir en la mañana, entonces van en la tarde de 6 a 10, lunes y miércoles, o modalidad sabatina o modalidad dominical. Oye, es que trabajo de lunes a sábado, no puedo. Pues perfecto, el domingo. No le resta ni capacidad, ni tiempo, ni valor de aprendizaje el que es que voy en domingo, nada más es un día a la semana. No, ¿por qué? Porque ahí se planean actividades junto con coordinación para que el alumnado tenga completamente el contenido de la carta descriptiva. Sumado a que también a partir de sexto y séptimo cuatrimestre lo que hacemos es que tengan visto y acreditado la opción a titulación, de tal manera que cuando es el acto académico, la graduación de los alumnos, ya tengan carta pasante.
0: Wow. Y esto es interesantísimo. Adán, quien eres asesor educativo de Universidad de Vizcaya, estamos escuchando a las coordinadoras de dos de las carreras que ustedes manejan y que hay, claro, muchísimas más ahí en Universidad de Vizcaya.
3: Sí, claro, pues estamos muy contentos de estar aquí para todos los radioescuchas que escuchen esta excelente oferta educativa que tenemos, porque justamente ya escucharon lo chilo, ¿no? Aquí de Derecho y Criminología, pero manejamos más de 11 licenciaturas y una ingeniería. Por ejemplo, si a ti te interesa el área de la salud, contamos con nutrición, psicología y fisioterapia. Estas carreras, importante mencionarlo, tienen una duración ahora de 4 años. Esto por un decreto que viene por parte de la Secretaría de la Salud, así que ojo ahí si piden información en otro lado. Manejamos también administración de empresas, tenemos arquitectura, criminología justamente, ciencias de la educación, tenemos gastronomía, una ingeniería en procesos de manufactura, y lo padre es que cada carrera cuenta con su área de especialidad. 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Digo, tengo una sorpresita que ahorita les voy a mencionar, pero justamente ofrecemos estas oportunidades. Ahorita comentaba la coordinadora, tenemos diferentes horarios, ¿no? Justamente que se adecuan a tus modalidades. Si tú ahorita vas camino, no sé, de lunch, ¿no? Vas otra vez a la chamba o dices, oye, pues es que me interesa la información, pero trabajo, no te preocupes. Tenemos el horario nocturno, ir a estudiar solo martes y jueves de 6 a 10, horarios sabatinos y horarios dominicales. Entonces, no hay pretextos, o si tú eres una personita que a lo mejor no quedó seleccionado en alguna universidad, no te preocupes, porque con nosotros no hay examen de admisión. En el momento en el que te inscribes, tu lugar ya está asegurado y nadie te lo quita. Que de hecho, bueno, voy a decir la sorpresa, ya
0: claro,
3: me animé,
0: claro.
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0: Está increíble. 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
0: 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Muchachas, muchísimas gracias.
3: Muchas gracias.
0: Gracias,
3: muchas
0: Adán. Gracias. Gracias a Adán Beltrán, quien es asesor educativo de Universidad Vizcaya, a la coordinadora en criminología, Laura Gutiérrez, gracias. Y por supuesto también a la coordinadora en Derecho, Marina Hernández. Muchísimas gracias. Yo soy Rocío Murillo La Peli, muchísimas gracias. Con permiso, continuamos en la excelente programación. Aquí nomás, en la Mejor FM, la 103.3.

0: vamos. Ha sido todo por esta semana. Y si hay gollete, tú llámanos que nosotros sí vamos. Los escuchamos el lunes con más de El Show de la Peli y el Psycho por la mejor FM 103.3. Adiós.
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9: De la tarde ya con 3 minutos y nos vamos rápidamente al cruce de garitas. Aquí nomás a la mejor FM, la 103.3. Ready Lane, 52 minutos el tiempo de espera en zona centro. Sentry, 27 minutos el tiempo de espera. 1 hora, 50 minutos en cruce general y cruce peatonal, 2 horas con 20 minutos. Nuevo Mexicali, 3 horas, 10 minutos. Ready Lane, Sentry, 31 minutos. General, 57 minutos y el cruce peatonal, 20 minutos. Nos vamos inmediatamente a la ciudad de Mexicali, en donde exactamente por, mira nomás, Lázaro Cárdenas, a la altura de Plaza Sendero se encuentra un poquito congestionado. Plaza Nuevo Mexicali sobre Lázaro Cárdenas también está un poquito congestionado para que tomes tus rutas alternas. Boulevard Anáhuac y Lázaro Cárdenas, al igual que Anáhuac y Héctor Terán Terán, sácale la vuelta porque ahí están todos parados. Vámonos con música aquí nomás en la mejor FM, la 103.3, en esto que se hace llamar el Mazapán y sus matonas.

Una de la tarde ya con 16 minutos, aquí nomás en La Mejor FM, la 103.3. Vámonos con más a través de La Mejor FM, 686-216-5971. Saludos a la gente que anda chambeándole en este momento. Usted que se encuentra trabajando en este calorcito, mis respetos para usted a través de La Mejor. Y es que sí, está sabroso el día de hoy. Pero eso no evita de que usted pueda aventarse unas bien frías con las hieleronas de La Mejor, que próximamente le vamos a decir cómo se las va a ganar. 1:17, continuamos. Eso es El Mazapán y sus Matonas en La Mejor FM.

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2: ¡Se va la rifa!
3: Una de la tarde ya con 21 minutos, señores. Voy a contarles las historias de un tamalero. Claro que sí. 686-216-5971. Recuerda, este es el número del WhatsApp. Aquí nomás, en la mejor FM, la 103.3.

Una de la tarde ya con 30 minutos, aquí nomás en la mejor FM, la 103.3. Escuchamos a los dos de Tamaulipas con Ayúdame, aquí nomás en la mejor. 686-216-5971. El índice de los rayos ultravioleta está demasiado alto. Por favor, utilice el bloqueador protector solar. Muchas veces echamos en saco roto esto y es súper mega importante ponerse bloqueador, por favor, para evitar esos que uno dice que anda como Duvalín luego, ¿verdad? No. Póngase bloqueador, protector solar, por favor, aquí nomás en la mejor FM, la 103.3. Vámonos con más buena música y llega nada más y nada menos que banda Los Recoditos, oiga, y eso es Mi Último Deseo. 686-216-5971. Saludos para toda la raza que está en sintonía de aquí nomás de la mejor FM.

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1: Vámonos al cruce de garitas, aquí nomás en La Mejor FM, zona centro, Ready Lane, 2 horas 23 minutos, el tiempo de espera, Sentry 28 minutos, cruce general 1 hora 40 minutos y el cruce peatonal 2 horas 10 minutos. Nuevo Mexicali 3 horas con 16 minutos en Ready Lane, el tiempo de espera, Sentry 30 minutos, cruce general 1 hora y el peatonal 17 minutos. Nos vamos al tráfico a la ciudad de Mexicali, por supuesto, aquí nomás en La Mejor FM, la 103.3, donde en Héctor Terán, Terán está un poquito congestionado. Entre Cataratas del Niágara, Calzada Anáhuac y Lombardo Toledano. Toma tus rutas alternas. 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

con 50 minutos, aquí nomás en la Mejor FM, la 103.3. Con permiso, yo soy Rocío Murillo La Peli, que tengan una excelente tarde y un excelente fin de semana. Nos escuchamos el día de mañana, sabadito, rico, sabroso, en punto de las 10 de la mañana, aquí nomás en la Mejor FM. Te quedas con 4K, Jessica Lucero La Carajilla. A las 6 de la tarde está Pepe Rentería El Periqueño con Recordando a Mis Amigos. A las 8 de la noche El Panda Show. Y así la barra de programación de la Mejor FM, la 103.3. Que tengas un excelente fin de semana, cuídate mucho, no te asoles tanto, hidrátate, protégete, ponte protector solar y no te expongas a altas temperaturas. No saques a los niños y a las personas adultas. Y si tú estás trabajando en el exterior, cuídate muy bien, hidrátate muy bien, mantente en un lugar sombreado, no andes así nada más expuesto a los altos rayos del sol. Que tengas un excelente fin de semana, cuídateme mucho. Llegan los Parras y esto se titula La Sangrona, aquí nomás en La Mejor FM. Bye, bye.

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El tiempo de espera para cruzar a Estados Unidos, señores, es traído a ti por la mejor 103.3. En este momento por 4K tenemos Garita Zona Centro. Un tiempo de espera de 28 minutos. En línea Sentry tenemos un tiempo de espera de vehicular general 1 hora con 39 minutos. General 2 horas con 9 minutos caminando. Rail Lane 2 horas con 23 minutos. Y Rail Lane 27 minutos. Por Garita No Mexicali Sentry 27 minutos. General 53 minutos. Vehicular Rail Lane vehicular 3 horas con 16 minutos. Y general 17 minutos. Este es el tiempo de espera traído usted por la mejor 103.3 aquí en 4K. ¡Ay! Sufriendo a solas. ¡Ay! ¡Qué llegador! Que mis amigos, sin que se ofendan. Ay, qué buena rola, sufriendo a solas de Lupillo Rivera. ¡Ay! ¡Hinche pelón! Ya llegamos aquí a la mejor. Aquí anda la carajilla.

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13: Entonces, ¿qué día es hoy? ¿Qué día es hoy? 24 de julio. Ya se acabó desde ayer, ya no hay. ¿Pero qué creen? Llega Saturno retrógrado hasta el 2020, ¿qué? ¿7? ¡Ay! Agárrense. No, pero dicen, no, pero ya estaba... Pero yo estaba leyendo que eran cosas buenas, que eran...
14: Buena onda, Saturno.
13: Sí, en Saturno viven los hijos que nunca tuvimos. Y en Plutón...
14: Viven los chamacones que no tuvimos.
13: Ay, tu embarazo geriátrico. Ya escucharon que tengo aquí revuelo. Ya regresó Itze, nada de vacaciones, Itze. Qué bueno que regresaste ya. Uy, te has perdido de unas semanas bien tóxicas.
14: Regreso y ya no las encuentro.
13: Bien intensas.
14: Una vez...
13: Hay que andar la en una te vas y ya no estamos,
14: ya, y ya no estoy.
13: Yo no sé.
14: Ponte las pilas, te enteras que ya no está.
13: Ponte las pilas, mija. La Rosana, que también ya me ha estado acompañando, está entrando al aire. Me saluda al auditorio bien como merece.
15: Hola, muy buenas tardes.
13: Déjate presente. Okay, mi voz más sexy, más bonita, la más linda de Exa 91.5 está aquí en la mejor 103.3. Ey, hay que hacer un programa ahí en Exa.
15: No, porque ya sabes, porque luego platica.
13: Y la Itze, que siempre me pregunta, ¿no? La Itze.
15: Ahí en el globo.
13: Saluda acá a Laura.
15: Vente, Itze. Vente. Vamos a compartir.
13: No, que agarre el otro.
14: Ay, oye, yo quiero un micro para mí.
15: Ay, si se quiere sentir famosa. 5 minutos de fama de doña Itze.
14: Yo quiero un micrófono nomás para mí.
15: No te vamos a invitar a lo que estamos pensando.
13: Te viste muy lenta. Todos los micrófonos ya están ocupados, mija. Ya.
15: Lo lamento.
13: Todos siempre.
15: Por el momento. Bueno, oye, sí, el que no está ocupado, no le gustan, le gustan los micrófonos también.
14: Por si usted no sabe, no estamos hablando de micrófonos. De micrófono.
15: Por si no le había quedado claro. Oye,
13: bueno, Rosana, que no sabes, pero ¿qué? La Itze tiene pretendientes aquí en la mejor en el
15: claro, sí,
13: en el auditorio. Porque luego me regañaron fans, que audiencia, ¿okay?
15: Tiene fans ese.
13: ¿Dónde?
15: Ahí en el WhatsApp, yo ya he visto. Y es que luego seguro se van al Instagram y miran el perro, entonces.
14: Ah, es que lo que pasa es que cuando la carajilla me etiqueta, pues se me vaya la fandom de la carajilla a revisar.
15: Hay unos medio pesadones.
14: Que llegué a los 10,000 seguidores ayer.
13: Felicidades.
14: Y síganle en el TikTok,
13: Ya estoy, ahí voy. Ya casi llego a los 1,000.
14: Ya la voy a manejar allá en el TikTok.
13: Ya casi llego a los 1,000.
15: Ya la voy a manejar. Yo pensé que era en la OF donde la ibas a manejar. Ahí conviene más.
13: Les voy a subir fotos de pies allá en el TikTok.
15: Ajá. Ahí estabas haciendo un plan macabro, ahorita te lo vamos a platicar.
14: Muy bien. Este futuro se ve brillante.
13: Voy a subirles fotos, una foto desnuda que tengo ahí.
15: Ajá.
13: No
15: sabemos de quién, pero.
13: ¿De quién?
14: ¿De qué?
13: Oye, el clima para el día de hoy. Tenemos una temperatura de 45, supuestamente había
14: probabilidad. Está bien cooler, Ay, sí. Está bien culera.
13: ¡Cálmate!
15: Luego, se asustó la multa.
14: Está bien culera afuera.
13: Se supone que hoy había probabilidad de lluvia. Y luego se cambió para el día de mañana.
15: Pues el Güero Solís está todo lo que da.
13: No, ya no hay. Hasta el domingo 9%. Pero dicen que el día más caluroso va a ser el sábado, llegando a 48 grados centígrados.
15: Qué bueno que no trabajamos en sábado, mana.
13: Ah, yo sí.
15: Ay, pobrecita. Pero vives bien cerquita.
13: No, y aparte todavía aquí es encerrada.
15: Ajá, ¿a quién lo ofrezco?
14: No, una chambita de esas.
15: Ajá.
13: Ay, te la doy si quieres.
15: Híjole, te están oyendo, ¿eh?
13: No, compadre, lo siento, jefe, lo siento, jefe, si la quiero, lo culpo.
15: Acuérdate de Acapulco, mija.
13: Debo 3,000 pesos de luz.
15: Acuérdate que aquí no es la regaladora, es la rebanadora.
14: ¿A quién se le fue la luz ayer en su casa?
13: Aquí enfrente nos dijo la señora de los quesos.
14: ¿Quién anda sí, bien desvelado porque la calor está
15: vecina,
14: fuerte?
15: A tu vecina, ahorita me platico.
14: Sí, ajá, qué feo, ¿verdad? Vecina.
15: A las 2 de la mañana. A mí el lunes, pero en casa ajena. Y vino ayer.
13: Oye.
15: Y no lo vites. ¿Verdad tú que vino ayer?
13: Ah, sí.
15: Vino ayer.
13: Muy bien.
14: ¿Seguimos hablando de la luz?
13: No, ya no, ya no sé ni de qué rayos se
15: habla. Ok, perdóname. Oriente.
14: Bueno, esperemos que no se les vaya la luz.
15: Por favor, suplicamos.
14: Decretando.
15: Oigan, y cuiden a sus perritos, no los anden dejando afuera, métalos un ratito, hágalos un corralito ahí en un cuarto, en el baño, pobrecitos perritos, y los gatitos también.
13: Mi vecina le tiene cooler afuera.
15: Ah, yo conozco quien tiene perro. Su residencia, su caseta, con todo.
14: Con refri, claro. Pregúntale a mi perro.
15: Mis bebés tienen su recámara, obvio.
14: Nomás te mando saludos.
13: Ay,
15: te quiere mamá.
13: Nos vamos con música, señores. Esto es 4K, el hombre, orando bien femenina, es viernes, lleno de mujeres.
14: Cooler.
13: Oye, saludos a mi amigo el más fresón de Mexicali, que escucha la mejor en contra de su voluntad, pero.
15: Oye, yo quiero que el Sasa de ayer me mande un mensaje a mí. Mándame un mensaje, anda.
13: Ah, el pelón. Ándale, pelón. Pelón, ¿dónde andas?
15: Mándame un mensaje de amor, pelón.
13: Un Sasa. No se hace lo que te metes. Ese pelón es cosa.
15: No le hace, nomás quiero que manden saludos, no otra cosa.
13: A ver si.
15: Que no le estoy solicitando sus servicios. Yo, gracias, y en el oriente estoy muy bien.
13: Oye, ¿y te perdiste? Nos mandaron cafés, pizza, bowls, aros de cebolla de allá de Mocarela Café.
15: Ajá, ¿y
13: tenemos
15: tú?
13: Que ir, te tengo que llevar.
15: Yo dije que de vacaciones estabas lavando la ropa, no me
14: acuerdo. Ya te miré, tengo que ir a hacer review de ese café.
13: Sí, está ahí en Altamirano.
15: Vamos a ir.
13: A las pompis del cocinero chino.
15: En las pompis del cocinero.
13: O sea, sales del café y le miras las pompis del cocinero chino.
15: A mí me gustan los zapatos del cocinero chino.
13: Ahora, señores, esto es 4K.

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1: Vámonos con el tiempo de espera para cruzar a Estados Unidos, señores. El tiempo por Garita, zona centro, centro 32 minutos. General 1 hora 42 minutos. General caminando 1 hora 15 minutos. Rail Lane, vehicular 52 minutos. Rail Lane caminando 5 minutos. Garita, zona centro. Garita Nuevo Mexicali, centro y 27 minutos. General 49 minutos. Rail Lane 3 minutos con 4. 3 horas con 4 minutos y general 17 minutos. Señores, happy birthday to you, Rosy. Cumpleaños de Rosy. ¿A dónde vas? Gracias. Feliz cumpleaños. Gracias. Rosy Trillas, ya una de las más, con más antigüedad que la empresa. ¿Cuántos años? 38 años en la empresa. Madre santa. Y pareces de todavía de 50. ¿No? ¿49? ¿41? 51.
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1: Vámonos con este rolo. No, que me fascina. Es mi canción favorita. Si a mí me preguntan qué canción es tu canción favorita del señor Pancho Barraza, señores, te esperaré. No más, se escucha desde que empieza. ¿También la tuya? Te esperaré. Presiento que no te volveré a ver, y eso me duele. Mi amor, Tienes que volver. No regresó.

0: mejor ni voy a decir que nos pagan porque ya no tardan. ¿Cuánto que me llega ahorita un hola? El cobrador, pues, tengo dos cobradores que en cuanto saben que es quincena.
1: Ya te pagaron.
0: Ay, y la tarjeta de crédito.
1: Ándale.
0: Mira. ¿Qué iba a decir? ¿En qué estaba yo?
1: Puras mentiras,
0: va. Ay, no, Dios de mi vida. ¿Ayer en qué estábamos hablando?
1: ¿Ya se me olvidó?
0: De hombre. Ah, no, el miércoles estaba hablando de hombres. ¿Ayer qué fue? Jueves.
1: ¿De Mercurio retrógrado?
0: No, ya. Mercurio. Ya pasó.
1: Ayer hablábamos del caldo de res.
0: Ay, quiero un caldo de res, qué rico.
1: Con el arroz y de la gallina pinta y todo.
0: De la gallinita pinta. Oigan, anda muy, muy solo mi auditorio, 686-216-5971. Es más, tengo. No es cierto, no tengo tiempo. Iba a decir, tengo tiempo, pero no tengo tiempo. Le decía, me iba a alocar, aprovechando que era viernes. Me iba a alocar y les iba a poner canciones de las que ustedes me piden. Pero no. 686-216-5971. A ver, voy a complacer a alguien. El primer WhatsApp audio que me llegue es 686-216-5971. Los voy a complacer. Mira nomás. O sea que hoy es viernes de dormir en casa ajena. A ver, unos tacos, compláceme. Unos tacos, pues ni que tuviera taquería. ¿Cómo te voy a complacer con unos tacos?
1: ¿Cómo así?
0: A ver, acá me llegó un audio. A ver. Compláceme con unos tacos, pues ni. Mira, mi Fanny, la Stephanie. Tenía mucho que no sabía de ti, hermosa. ¿Dónde andas?
2: Cualquiera de Grupo Firme.
0: Ay, Grupo Firme. Oigan, que Grupo Firme se fue a grabar su video a Bolivia, allá en un salar bien bonito. Súper bonito que parece el cielo.
1: ¿Por qué no vinieron al de nosotros?
0: Ay, pues aquí viven en Tijuana. No, se fueron, andaban de gira y grabaron un video muy bonito. No recuerdo cómo se llama la. Porque me tienes bien abandonada. El miércoles hablé mucho de ti. Me tienes bien abandonada. Ya vi que le andas dando reacción a los reels y posts de la traviesa y a mí no me das, me encantas, ¿eh? Ya te vi, ¿qué crees que no me doy cuenta? A ver, ¿eso está bien o está mal, Rox?
1: Está muy mal.
0: ¿Por qué? A la traviesa sí le da me encantas, ahí le miro todos sus me encantas.
1: Y a mí nada. No, porque dos grandes razones.
0: Vas a ver, ¿eh? A ver, dice, pon mi canción. Luego, con gusto, mi amor, te extraño mucho, ya no vienes.
1: Ah, caray.
0: No, pues es que desde que tiene novia ya no lo dejan venir,
1: No, que no lo dejen venir, no.
0: ¡Ay! Pues si es puro trabajo, es laboral.
1: No, que capaz que no.
0: No voy a hacerlo.
1: ¿Nos metemos en problemas?
0: No, hombre, yo lo miré primero. Primero estaba aquí. Me regañan, dicen, pero puedo ir. Ay, mi angelito. Mi angelito Sandoval. Dile que. Yo ya estoy enamorado, hombre.
1: Ya voy a estar aquí, Ángel, te cuido de la caraquilla.
0: Ah, dice la Rox que te va a cuidar de mí. Ay, que tienes que andarlo cuidando, está grande el chamaco.
1: No tiene miedo.
0: Ya sabe lo que hace.
1: ¿Qué le habrás hecho?
0: ¿Qué no le hice?

0: mi angelito hermoso, bello, ya sabes. Ya sabes, cuando ya no tengas novia, aquí te espero en cabina. Tú eres bienvenido, ¿ok? Ahí cuando te dejen. Ahí cuando te deje la novia, aquí te espero en cabina, angelito. No pasa nada. Aquí tú eres bienvenido, mi amor. Chiquito precioso. Vámonos con algo de Grupo Firme. Por eso no lo deja venir la novia, ya sé. Yo también quiero café. Ahorita vamos a pedir café. A ver, dice por acá. Escuchemos.
1: Ya, déjense de pelear y pon una rola, hombre.
0: Déjense de pelear.
2: Buenas tardes, de Julián Álvarez, Cuando te amé.
0: Uy, qué buena rola. Pero mi amiga la Stephanie Citlali llegó primero y me pidió algo de Grupo Firme. Así que le deseo toda la suerte del mundo porque le van a operar a sus babies. Un saludote para ella, para sus chiquitines de mi Stephanie Citlali. Oigan, también para Enrique Torres, corazón. Un abrazote. Que estés muy bien y ahí a todos tus compañeros un abrazote y los mejores deseos. Ya saben que los quiero mucho, están siempre en mi corazón. Dicen, ¿se imaginan que todo Mexicali estuviera así de árboles? A ver, ay, esos árboles han de ser de Sinaloa, ¿va? Ya, vámonos con esto que viene a cargo del Grupo Firme y se titula ¡Qué buena rola! Yo con estas canciones amé a Grupo Firme. No era tan mis VIP, pero ahorita con los temas que están sacando y esta, en especial esta, es un rolo, pero de los pocos, señores. Alégale, Alan Payer.

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0: señores, tenemos el tiempo de espera en la línea Sentry de Garita, zona centro, de 33 minutos, general 1 hora, 47 minutos, general 1 hora, 4 minutos, general Ray Lane, no general, Ray Lane, 52 minutos vehicular, y Ray Lane caminando 6 minutos por Garita Nuevo Mexicali, Sentry 28 minutos, general vehicular 46 minutos, Ray Lane en carro 2 horas con 57 minutos y caminando 18 minutos. Pues si nunca hay fila ahí, ¿qué pasó? Es el calor, es que el calor dilata los cuerpos. Dice, vente a comer mariscos, yo te doy descuento, hermosa. Ay, no, si yo voy no quiero descuento. No, pues no, qué bárbaro. Saludos allá a los mariscos, ¿qué? Tumbados, ¿dónde están, hija? ¿Dónde están? Dice, por acá, Carajilla, ponme la canción. A ver, ¿cuál? A ver.
1: Buenas tardes.
0: Buenas tardes.
1: Canijilla, ¿puedes poner la de Polvo y Nada con el señor Pancho Barraza y Grupo Codiciado? En esa versión se escucha algo bien.
0: Te la pongo ahorita. Acá en el Valle del Pedregal. Ay, mija, está bien lejos, Valle del Pedregal. A ver, ¿cuándo me toca ir al Valle del Pedregal? Me toca, creo que para la próxima semana me toca andar por allá, creo, con mis amigos de cómics. Si me aviento, me doy la vuelta, ¿ok? Creo que sí, la próxima semana me toca. Nos vamos con esto, con el cargo de La Adictiva y marca registrada. Ya nada más. Para todas las bandidas. ¡Sí! ¡Ánimo, bandidas! Hoy es viernes. De ilusionar al ganado. ¿Los ilusionamos o qué? Dale, dale. 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

Cintia, buenas tardes, buenas tardes. Ya te rebautizaron, hija, ¿no viste que dijo canijilla? ¿Me puedes poner una de Bronco o la que sea, por favor? Canijilla. Saludos.

Dios, con esas melodías me dio hambre. ¿A qué le tiramos, corazón? ¿A dónde vamos? Oigan, el día de ayer, ay, les traigo chisme, que ya obviamente, ay, si, ya me siguieron en redes, la carajilla con KWL, la carajilla con KWL. A ver, déjenme ver. Ay, no, pero no ando maquillada ahorita. Les quería hacer un live. A ver, déjenme ver si, para empezar, déjenme ver si puedo. No voy a poder. Bueno, el día de ayer estrenó mi compadre, mi amigo, mi íntimo compadre carnal, Eden Muñoz, canción, ni más ni menos, con mi esposo, mi marido, mi hombre, mi señor Alfredo Olivas. Ya saben que yo soy la carajilla de Olivas, sí. Ajá. Y ayer estrenaron canción que está... ¡Ay, Dios mío! ¡Ay! Obviamente... se esperaron mucho para sacar algo, porque decían ellos, tenemos, si vamos a sacar algo, tiene que ser algo chilo, tiene que ser algo perrón. Entonces, quedó la letra que de esta canción que se llama Recuerdos en Común. Está buenísima, está muy buena. Eden Muñoz con Alfredo Olivas, Recuerdos en Común. Ahora ya solo somos dos extraños con Recuerdos en Común. Y precisamente subí una imagen allá al Instagram, al Facebook, que dice... Ay, ay, ay. Conozco de memoria el camino a la casa de un desconocido. Y esto es lo que ayer se estrenó. Recuerdos en Común, Eden Muñoz, Alfredo Olivas. Yo creo que próximamente lo vamos a tener aquí en La Mejor.

0: Dios mío. Edén.
1: Alfredo Olivas.
0: Ahora solamente somos dos extraños con recuerdos en común. ¡Ay! ¡Ay!
2: Dejan el reciclaje conmigo.
0: Pues esto es lo más nuevo, señores. Ayer se estrenó Edén Muñoz con Alfredo Olivas, mi esposo, mi señor Alfredo Olivas. Ay, Dios, ojalá venga pronto, ya quiero verlo. Una vez, tengo un video, lo voy a buscar. Es más, lo voy a buscar y voy a decir cuando me pueda, me borren la memoria, pero todavía tengo la oportunidad de ver este video por primera vez. Cuando el Alfredo Olivas me pasó por un lado, qué rico, Lía, señores. Me pasó como, yo creo que de aquí donde estás tú, Rox.
3: Sí, bien, mira.
0: Ay, con ganas de correr y nomás porque uno es muy prudente y se porta bien y.
3: No es grupiloca.
0: Ajá, no es grupiloca, pero ay, Dios. Dije, ay.
2: Qué ganotas
0: de habérmele. ¡Ay! Pero no, pues uno se tiene que portar bien. Ni modo. Vámonos con el Javi. Ya, para no acordarme. Ay, porque me acordé. Está blanco, ya me lo imagino. ¿Qué? ¿Qué? Blanco, rosita. Si era rosita, sus cachetitos así. Ajá. Blanquito, rosita, los cachetitos bonitos.

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1: Por Garita, zona centro, tenemos un tiempo de espera por línea centro de 28 minutos, general vehicular 1 hora 40, rail lane vehicular 2 horas con 8 minutos, general caminando 48 minutos y rail lane peatonal 5 minutos. Por Garita Nuevo Mexical tenemos un tiempo de espera de 23 minutos por línea centro y general vehicular 42 minutos, rail lane vehicular 2.22, ay mira mi número, 2.22 y general peatonal 17 minutos. Ese es el tiempo de espera para cruzar a Estados Unidos. Oigan, el tren está parado. ¿Dónde está el tren? A ver, no alcanzo a distinguir qué es, dónde es, pero creo que es la carretera de San Felipe. Va a este cruce de donde está la glorieta, entre el corredor Palaco. Ajá, ahí está parado, está atorado ahorita el tren. Bueno, vámonos con corte comercial. ¡Ay! Miré un video de un señor que se lo andaba llevando el tren. ¿No viste? Tantito nomás que otro compañero, otro amigo que también se andaba queriendo subir de... ¿Cómo le decían a esos burreros? En burreros se andaba subiendo, pero alcanzó a salvarse. Nos vamos con música. Ah, no, nos vamos a corte comercial. Ahorita regresamos, señores. 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

traigo ganas. ¿Tú no o qué? Polvo R con Lenin Ramírez. Son las 3 de la tarde con 36 minutos. Traigo ganas. ¿Es que no te pones las pilas? 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

a cargo de Banda Clave de Oro y se titula Y tú te vas. 3 de la tarde, 39 minutos, 686-216-5971, el teléfono para mensajes de WhatsApp. Aquí andamos. Es viernes, ¿qué, Rox? ¿Al calor o qué?

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2: Cruce de espera para Estados Unidos por Garita, zona centro, es un tiempo de espera de 30 minutos por centro y general vehicular 1 hora 45 minutos, ready lane vehicular 52 minutos, general caminando 42 minutos y ready lane caminando 6 minutos, por Garita no Mexicali centro 24 minutos, ready lane vehicular 2 horas con 23 minutos, general vehicular 40 minutos y general caminando 18 minutos. Ese es el tiempo de espera para cruzar a Estados Unidos. Vámonos con la diva de la banda. Resulta como me encanta esta canción. ¡Ay! ¡Mamá! Ahí te va, ahí se le hizo a su mamá. Porque el viejo del señor andaba con la morra. ¡Ay, Dios! ¡Ay, que está embarazado, va!

Carajilla, carajilla, buenas tardes. Se acaba de incendiar una camioneta enfrente de Galerías, aquí por la Lázaro Cárdenas, poquito antes de llegar a la glorieta. Ya la apagaron los bomberos, pero hay un trafical enfrente de Galerías del Valle.

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con el tiempo de espera para cruzar a los Estados Unidos, a los United States. Vámonos a Caléxico, nos vamos. ¡Ay, qué rico! Línea Sentry por Caléxico West. Tenemos un tiempo de espera de 18 minutos, general 1 hora 39 minutos. Rail Lane, vehicular 2 horas 27 minutos, general caminando 37 minutos. Y Rail Lane, peatonal 5 minutos por Garitano Mexicali. Sentry 29 minutos, general 43 minutos. Rail Lane 2 horas con 13 minutos y caminando 17 minutos. Ese es el tiempo de espera para cruzar a Estados Unidos. 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En eso estamos. 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Nadie le va a decir nada. Dice, carajilla, que andamos bajando la rumorosa después de un par de días acampando en un parque acuático de regreso a Mexicali. ¡Ay, qué chilo! ¡Qué padre! Diosito me los bendiga con mucho cuidado, ¿ok? Tranquilitos, despacitos. Más vale llegar a tiempo, no se vengan, va, recio ni nada. Aquí los esperamos en Mexicali, mi hermosa Laura Cepeda. Nos vamos a corte comercial y regresamos en esto que es 4K, aquí en La Mejor 103.3. Quiero caldo de res.

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esto que viene a cargo de la arrolladora Banda Limón. Si las mata, si las miradas mataran, si las mataras miraran. Ay, Dios. Si las miradas mataran, ¿qué no se dirían tus ojitos hermosos con los míos, chiquito? Usted cuando ve a su crush, agacha la mirada, cierra los ojos o sonríe. ¿Qué hace? 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
2: El tiempo de espera para cruzar a Estados Unidos, señores. Aquí anda, aquí está. En Caritas, hora centro, Sentry 19 minutos, General vehicular 1 hora 45 minutos, Rail Lane vehicular 2 horas 36 minutos, General caminando 34 minutos, Rail Lane 6 minutos, Nuevo Mexicali, Sentry 29 minutos, General 45 minutos, Rail Lane 1 hora 57 minutos y General peatonal 18 minutos. El tiempo de espera para cruzar a Estados Unidos, traído a ti por la mejor 103.3. Empezamos con las pólvoras. Recuerda que aquí en 4K de 5 a 6 tenemos a DJ Joaco encendiendo la pólvora. Ahora, señores, esto es 4K.